0: Bueno, bombones, llegamos ya a las 6 de la tarde con 7 minutos. Buenas, buenas, buenas. ¿Qué onda? ¿Qué tal? ¿Cómo están? Feliz jueves. Ya 2, por fin, 2 de julio. Y por supuesto, vos sabés, hoy sí los voy a hacer acompañar en este jueves de Electromix. Y por supuesto que no me encuentro sola. Yo soy el mero DJ Billy, por acá dándolo todo en esas mezclas totalmente espectaculares, DJ Billy.
1: Exactamente, mis queridos amigos. Bienvenidos ya a nuestro mes favorito para muchos, el mes de julio. Las fiestas julias ya están con todo acá en Santa Ana. Lo vamos a vivir a lo grande. Y comenzamos con este episodio número 152 de Electromix, acompañados hoy sí de mi querida Nikki Flowers, que se había ido de parranda.
0: No fui vos de parranda. Uy, no, DJ Billy, creo que de todo el tiempo que llevamos acá haciendo Electromix, creo que casi. Anda, uy, no, DJ Billy, creo que de todo el tiempo que llevamos acá haciendo.

0: jueves anterior y haberla pasado súper bien con Nicole. Y ahora pues venimos con Nicole, pero con Nicole Flores, Nicki Flowers.
1: Así es, así es. La verdad es que, DJ Billy, comenzar este nuevo mes, mira, llevamos 2 días y yo siento que ya estamos con todos los poderes para estas fiestas julias. Por ahí nos estaban haciendo el reto el día de ayer. Ajá. De que nos fuéramos a subir al Tagadá, dicen.
0: Vaya. Vaya. Y yo, ahí está, mira, yo voy, yo acepto el reto de ir contigo, pero yo voy a estar abajo tomándote video.
1: Ah, no, no, así no se vale. No, no,
0: fíjate,
1: no, no.
0: Fíjate que yo soy bien así, así la palabra exacta es miedoso. Inútil. No, no es que sea miedoso, soy inútil. Porque yo, a mí me agarra la pelazón en las ruedas. O sea,
1: que
0: me...
1: Es que no me quiero bajar. Ya, ya estuvo, ya paren eso. Ya estuvo eso.
0: Ajá, más que todo porque no tengo muy buen estómago para las ruedas. Entonces yo soy más de ir a comer y a ver a todos que se suban y aplaudirles y a tomarles video y fotos.
1: Ajá.
0: Pero no soy muy bueno para subir. No porque me dé miedo, sino que lastimosamente mi estómago desde joven no estuvo para las ruedas. Las pocas veces que me subí. ¿Por qué crees que me subí?
1: Por presión social.
0: Exacto. Y fíjate que presión no tal vez de mí, porque yo a mis amigos siempre les he dicho, no.
1: Ay, súbanse ustedes.
0: Súbanse, va. Y no, pues, o sea, eso no me va a hacer. Eso no me va a hacer menos, hacerme menos de alguien, pues. Pero me invitó una vez una niña que a mí me gustaba cuando estaba bien jovencito y íbamos con su papá.
1: Ah,
0: entonces el papá era un señor que él le gustaba, pues era así aventurero. Uh-huh. Y te imaginas, en ese entonces él tenía como sus 35 años.
1: Estaba joven.
0: Estaba joven, entonces a él le gustaba pues la adrenalina y todo.
1: Claro.
0: Y a mí no me gustaba, o sea, no, sí me gusta, pero no ese tipo de adrenalina. Entonces me tocó subirme y lo peor que en ese entonces no habían ruedas tan como ahora, que son como... Dan miedo, pero pues son como divertidas.
1: Ajá, ajá.
0: Imagínate que me tocó subirme a la Chicago, a la más grande. O sea, esa rueda a mí me da miedo. O sea, de hecho, ya hoy ya no hay Chicago. O sea, la gente, como toda la gente, no se sube ya casi a esas ruedas. O sea, a la gente tradicional le encantan esas ruedas, como sí, gente sí, mayor. Sí. Uh-huh. Pero la gente joven siempre quiere subirse como a las más nuevas.
1: ¡Claro!
0: Como a las novedades, pues, como lo que nunca se han subido. Uh-huh. Entonces, pero la gente es muy tradicional y aún se sube en ese tipo de ruedas. Por eso creo que nunca desaparecen. Siempre están ahí las Chicagos.
1: Sí,
0: las famosas
1: verdad.
0: Chicagos. O ruedas de la fortuna, como también le llaman a algunas personas. Pues yo me subí y te digo que yo estaba, pero súper arrepentido, Nicki. Fue la única vez que me subí en una rueda así como tan peligrosa como para mí, pues, porque yo sabía que me podía dar algo, pues. Pero al final me subí, aguanté, y cuando me bajé les dije, ya voy a regresar. Me fui por allá a dar una mi vuelta.
1: ¿Para?
0: A que, sí, exactamente, respira. Para tomar aire y todo lo demás. Y pues después regresé. Pero fue la única vez que creo que me he subido a una rueda así como algo extrema. Uh-huh. Y una vez que fuimos allá al antiguo, al famoso, que fue famoso, el reino del pájaro y la nube. ¿Sabes vos qué es eso?
1: No, nunca lo había escuchado.
0: Vamos a ver si alguien nos contesta ahí en el WhatsApp cuál es el famoso reino del pájaro y la nube. Ahí me subí yo a aquel, ¿cómo se llama? Uno que tiene un montón de cosas que van dando vueltas, así como pulpo, creo que le dicen.
1: Ah, ajá, ajá.
0: También
1: ahora,
0: ya es de las ruedas como tradicionales.
1: Sí, sí,
0: también.
1: Pero ahora ese creo que ya no se le conoce como pulpo, sino como la araña.
0: La araña, bueno, ajá. Ya le cambiaron nombre, imagínate. Pero yo fui a subirme a esa rueda, principalmente a esa rueda, y que también me dio un gran montón de miedo, y que ahí también me subí a esas como tacitas.
1: Ajá,
0: que hoy como
1: ajá.
0: Que las han hecho como más...
1: Más,
0: como más peligrosas,
1: sí,
0: ajá,
1: sí.
0: Más peligrosas. Entonces me subí, bien me recuerdo que me subí a esas tazas, que esas tazas sí me hicieron pero pedazos, y me subí a esa araña hoy, que en ese entonces le llamábamos el pulpo, le decíamos en ese entonces. Y me subí en el reino del pájaro y la nube. Entonces, vamos a ver si alguien que nos esté escuchando sabe a qué me refiero cuando digo el reino del pájaro y la nube. esa es la ventaja, Nikki, que esté yo acá doblándote a vos

0: tu edad y entonces podamos interactuar entre cosas antiguas y nuevas. Y ahora pues que estamos hablando de las ruedas, por supuesto, la famosa feria de donde toda la gente se divierte en sus fiestas patronales, y así lo vamos a hacer nosotros como buenos santanecos acá en nuestra querida ciudad.
1: Así es, Don Rosy, que la invitación para que usted se comience ya mismo a reportar a través del WhatsApp 76070572. Nos comentes cuál es esa atracción del campo de la feria que te ha dejado traumado. Es que hoy queremos conocer esas anécdotas. Que vos decís, no, mira, Nikki, yo me subí a la famosa Chicago y ya quedé, no me volví a subir nunca más. Porque de hecho, la Chicago siento yo que ha sido la atracción que ha dejado más traumados a medio mundo. La verdad, son de esas que vos decís, no, yo no me subo por nada del mundo, ya no. Así que bueno, bomboncitos, vamos a continuar con más música y nos quedamos con mezclas totalmente en vivo acá en Electromix.

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7: 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Son las
8: 6 de la tarde con 24 minutos.
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1: Bueno, bomboncito, 6:37 p.m. de este jueves espectacular.
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1: Mira qué chévere. Por ahí estábamos hablando con DJ Billy de las cosas que disfrutamos de la feria. DJ Billy, ya hablamos de las ruedas, ya hablamos de esas anécdotas que, por cierto, ya les vamos a publicar el tema. Pero hay algo también que yo quiero destacar y son los famosos antojitos que uno encuentra en el campo de la feria, DJ Billy.
2: Claro que sí, eso es lo que a mí me mueve a ir a la feria, el poder ir a disfrutar de todos esos bocaditos ricos que la gente prepara con mucho cuidado, con mucho cariño, para poder vender esos productos a toda la gente que acude a la feria, al campo de la feria, a todos los lugares que se activan en estas fiestas patronales, porque no solamente los encontramos en la feria, Nicky, los encontramos en el Parque Libertad, los encontramos en varios lugares en todo Santa Ana. Hasta ahí, hasta en Metrocentro veo que ponen también venta de cosas de comida, y pues toda la gente se aboca a los lugares de su preferencia y disfruta de cada uno de estos bocaditos. Para vos, ¿cuál es uno de tus favoritos? Uno, porque creo que son varios, pero sí, al menos uno.
1: Fíjense que a mí me gustan mucho los churros españoles, así con el azúcar, el chocolate. 10 de 10, me encantan.
2: Sí.
1: Y uno, le voy a decir el otro.
2: Sí.
1: Que siento yo que sí cuesta bastante encontrar, son las papas en forma de espiral, que vienen como en el palito.
2: Sí.
1: Esas papas son tan ricas, pero cuesta tanto encontrarlas, DJ Billy.
2: Claro, las papitas, las famosas papitas, pero en esta peculiar forma, sí,
1: claro,
2: en esa presentación. Qué rico. Bueno, todos debemos estar ya preparados. Espero que usted haya ido al gimnasio todo este tiempo atrás para que pueda disfrutar de todo eso que se viene ahorita ya en la feria y que vamos a poder disfrutar con esa deliciosa comida.
1: Claro, pero DJ Billy, cuénteme usted cuál es su antojito favorito. ¿Cuál de los que dice, no, Nicky, mira, si yo voy a la feria, yo sí o sí me tengo que comer este? ¿Cuál sería?
2: Fíjate que va a parecer como que te estoy copiando, pero soy fanático también de los churros españoles.
1: Ajá.
2: Así como vos, soy fanático de los churros. De hecho, chiquito siempre me gustó comer churros españoles, era lo que más me encantaba. Y había un supermercado muy famoso aquí en El Salvador que cuando comenzó vendían churros, fíjate, unos churros bien ricos.
1: Ah, vaya.
2: Pero ahora ya no los venden, a saber por qué los quitaron. Y yo iba ahí, a veces iba, pasaba allá a San Salvador, a ese supermercado, solo por ir a comprar esos famosos churros, ya que vos los mencionás. Y porque solamente los encontrábamos en época de feria acá en nuestra ciudad, en Santa Ana, aunque ahora ya se encuentran churros españoles, aunque no sea tiempo de feria.
1: Pero es un poco más difícil, o sea,
2: sí,
1: encontrarlo.
2: Y fíjate que otra cosa también, de que la gente que viene a las ferias, como que les da, no sé, algún toque diferente, o los hacen mejor, o sea, no es por nada, pero la gente que va a la feria siempre los hace, yo los siento bien ricos.
1: Sí, es verdad.
2: O sea, como que le ponen más esmero por tratarse de que, pues, ellos quieren vender sus productos, entonces los hacen bien. Y cuando la gente como que ya se acostumbra a estarlos vendiendo, como que quizás les baja la calidad. Pero ahí en la feria se sienten bien ricos los churros, siempre se sienten bien ricos.
1: ¿Sabe otra, el del que me estaba acordando un montón? Son las famosas manzanas caramelizadas.
2: Ah, vaya.
1: Yo me acuerdo que yo le pedía bastante a mi mamá que me comprara una manzana y a veces ni me la terminaba de comer.
2: Ajá, ¿te gustaban?
1: Me gustaba un montón, sí.
2: ¿Gustaban o aún te gustan?
1: Fíjense que ahora ya no soy muy fan. Creo que me quedo con los churros españoles y las papitas.
2: Yo también.
1: Con ese. A ver, Miguelito nos acaba de mandar una nota de voz. Hola, hello.
3: Hola, buenas noches, DJ Billy.
1: Buenas.
3: Hola, buenas noches, mi Aniki. Aquí conectado a Electromix.
1: Eso, saludos, Miguelito. ¿Qué onda? ¿Qué tal? ¿Cómo estás? ¿Qué te me habías hecho? ¿Por qué te perdés?
2: El propio Miguelito, saludos.
1: Claro. Hey, DJ Billy, por ahí nos estaba usted comentando el pronóstico del partido que va ahorita Croacia versus Portugal, ¿verdad?
2: Sí,
1: ¿cuánto
2: pues,
1: vamos?
2: Fíjate que hasta el momento, quiero ver, vamos a darle La vamos a actualizar la página. Según esto, van en el minuto 82 y van todavía 1-1. O sea que está, ese partido va a estar buenísimo. Me imagino que se está poniendo, o sea, no se quiere ir ni Cristiano Ronaldo ni Luka Modric, que son los como los protagonistas de estos dos equipos de Croacia y Portugal. Uh-huh. Ninguno de los dos. Y al parecer ellos se despiden, este es su último mundial, tanto Cristiano Ronaldo como Luka Modric.
1: Mire, hablando de Cristiano Ronaldo, creo que muchas personas han hecho ese tipo de comentarios de, ajá, que Cristiano Ronaldo no está jugando bien. Le está faltando mucho.
2: Ya te van a funar.
1: No, en serio. Bueno, varios partidos, creo que en el primero que estaba jugando él, como que no pasa la pelota, o sea, anda perdiendo un poquito el chiquillo por ahí. No sabemos.
2: Bueno, contéstenle ahí a Nikki, ustedes los que son fanáticos de Cristiano Ronaldo, no. ¿Qué piensan de lo que Nikki dice, del análisis de Nikki? Si Cristiano Ronaldo está jugando bien, o comenzó jugando, porque Nikki dice que comenzó. O sea, no es que continúa jugando mal, sino que comenzó como un poco así frío, según lo que te entiendo, querida Nikki, como que no hallaba ahí la pelota en sus primeras intervenciones, y luego pues ya empezó a hacer goles, porque de hecho ya está en los primeros lugares de los goleadores del Mundial, acompañado de mi favorito, para mi gusto, Lionel Messi, y también, por supuesto, también este muchacho joven que ha llegado al Mundial por primera vez, que le dicen el androide. ¿Tú sabes quién es él?
1: No.
2: El androide es Haaland, se llama, es de, si no me equivoco, es de Noruega. Es uno alto, chelito.
1: Haaland, me lo puedo yo. Haaland. Uno rubiecito.
2: Rubio, ajá.
1: Que le dicen que es vikingo.
2: Ajá, es vikingo, sí. Exacto. Pero le dicen el androide porque la gente dice, bueno, le han hecho hasta TikTok que dicen que él no es de este planeta porque es demasiado como alto, corpulento, y normalmente una persona alta y corpulenta no se desenvuelve de esa manera en las canchas.
1: Ajá,
2: o sea, no estamos acostumbrados a ver a alguien alto y de como esa constructura física, como por ponerte un ejemplo, Piqué, por ejemplo. Piqué era bien como bobo para jugar. ¿Te acuerdas de Piqué?
1: El ex de la Shakira.
2: Él era defensa, por eso, porque él era bueno para defender, pero ya cuando le daban la pelota, como que yo lo veía, aunque soy fanático del Barcelona también, pero yo lo veía así como bien lento. En cambio, este muchacho, ¿cómo le llaman? Haaland.
1: Sí.
2: Yo lo conozco más por el androide, más que por el nombre. Pues este muchacho es una como proeza, así como este otro niño de España que acaba de jugar y que está bien famoso en el fútbol de Europa. ¿Cómo es que se llama este? El otro niño, un colochito. Yo no me los puedo, me puedo más a los antiguos, a los nuevos no me los puedo mucho, pero es de España, es ¿cómo es que se llama, hombre? Se me ha ido el nombre.
1: No me puedo decir
2: los nombres, yo tampoco. Porque son jugadores nuevos y que yo pues no soy tan como fanático del fútbol, ¿verdad?
1: Sí, sí.
2: Entonces yo me puedo a los antiguos, a los cuando yo estaba más joven y que me quedaba más tiempo para ver fútbol, me los puedo, pero estos nuevos no me los puedo mucho.
1: Bueno, hay que ver las alineaciones entonces de quiénes son los que están jugando, y Billy, porque yo tampoco me los puedo, así sinceramente.
2: Ahorita sí sé, sí sé, porque los dos son antiguos. Sé que está jugando Cristiano Ronaldo comandando a los portugueses y Luka Modric comandando a los croatas, porque son jugadores antiguos, entonces yo los conozco. A los nuevos no me los puedo mucho. Entonces, pero sí, creo que ya la gente que me está escuchando saben a quién me refiero, y ellos nos pueden ahí al WhatsApp decirnos: DJ Billy se está refiriendo a fulano. O sea, ellos sí se lo saben.
1: A ver, Miguelito nos manda una nota de voz. Hola.
3: Es que ahora que trabajamos en las grandes Santa Tecla, pues ni modo, toca que madrugar. Y pues como estoy viajando en microbús a veces, entonces mentira, en el micro no ponen la Dorre, pues.
1: Pues dígale que
3: o
1: la
3: sea,
1: ponga.
3: Vienen poniendo otra radio, pues, y así no se vale.
1: No se vale, pero usted nos puede escuchar en la web, Miguelito.
2: Claro, sus audífonos.
3: Futbolera Ventura.
2: Ahí está.
1: Vaya, ya ve, ya ve. Pero bueno, bomboncito, llegamos ya a las 6 de la tarde con 48 minutos. Hoy te vengo con una recomendación espectacular para vos, que ya te mandaron tu remesa para que te vayas, mira el campo de la feria, que te andes subiendo a las ruedas. 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Y hoy sí, bomboncitos, vamos a continuar con más. Vos seguiste reportando a 7607-0572, el WhatsApp de La Mejor Nota.
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0: Esa canción solo me recuerda a una película en específico de A. Billy.
1: Las rubias.
0: Éxito de películas.
1: Esa película yo creo que ha sido una de las más vistas.
0: Sí.
1: Toda la gente, vos les decís, ¿y dónde están las rubias? Ya saben. Es como aquella también de Vin Diesel, el de Niñera Prueba de Balas.
0: Niñera Prueba de Balas, es verdad.
1: Son de las películas así como familiares, que es raro que alguna familia
0: no las hayamos visto.
1: O sea, son películas así como para ver cuando estás en la casa con la familia, pasándola bien. Entonces, esta de las rubias, esa de Niñera Prueba de Balas, ¿qué otra podrías vos identificar así como para verla en compañía de familia?
0: Yo considero que son como niños.
1: Ah, eso
0: son
1: también.
0: De otras películas también, que uno sabe que uno la pone y no falla, por más que ya la había visto
1: siempre,
0: muchas veces.
1: Y te dan ganas de volverla a ver. O sea, de sentarte, agarrar tus churros ahí, tu vaso de bebida favorita, y te pones a disfrutar de la película.
0: Así es. Bueno, bomboncito, 7:00 p.m. con 10 minutos de este jueves. Por acá estamos sufriendo DJ Billy y mi persona, porque estamos al tanto del partido de Portugal versus Croacia. En el último segundo logró empatar Croacia, pero le anularon el gol.
1: Yo le digo a Nikki que qué triste para ellos, porque pues ya, pues ellos se hacían ya pues en el extratiempo y tenían una oportunidad más todavía de buscar el gane. Ya pues eso era una esperanza para ellos, y qué triste pues que les tuvieron que anotar el gol para ellos, para Croacia, y qué contentos los del lado de Portugal, pues que se les cumple el sueño de pasar a octavos de final, mi querida niña.
0: Ay, sí, DJ Billy está decepcionado. Ahorita yo lo veo con carita de triste, pero sí.
1: Sí, porque fíjate que yo realmente, yo les estaba tirando buenas vibras a los de Croacia.
0: A Croacia.
1: Sí, les estaba tirando buenas vibras, porque fíjate que aunque los dos jugadores estos principales, que es este señor Cristiano Ronaldo y Luka Modric, que a pesar que han sido, los dos fueron jugadores del Real Madrid, o sea, han sido hasta compañeros, que eso se da mucho en el Mundial, que algunos han sido, pero cheradas, pues, o sea, han sido bien cercanos, y ahí les ha tocado verse las caras frente a frente y tener que pelear por pasar cada vez más cerca de la Copa del Mundial. En esta ocasión, pues, mi querido Luka Modric se va a su casa y Cristiano Ronaldo se queda, pues, así, ya me lo imagino, con las piernas abiertas y así, va bien feliz. Ajá, o sea, pero bueno, así es el fútbol y así tenemos que aceptar los que hay que saber perder, Nikki, y hay que saber ganar.
0: Así es. A las 9:00 p.m. viene el próximo partido de Suiza versus Argelia. A ver qué tal, DJ Billy. A ver qué tal. El día de mañana juega Argentina con Cabo Verde a las 4:00 p.m.
1: Sí, hombre, ese va a estar imperdible. O sea, así como este partido, para los fanáticos de Cristiano Ronaldo que están ahí prendidos del tele.
0: Claro.
1: Ahorita, mañana, pues también se viene un partido que nadie se va a querer perder. Todos aquellos que son amantes de Lionel Messi y compañía.
0: Así es, así es. Pero bueno, bomboncito, 7:13 p.m. Buen provecho para vos si ya estás cenando, ya cenaste, estás a punto de cenar. Ya te publicamos el tema correspondiente a este día jueves. Y la pregunta de hoy es, ¿cuál es la anécdota más graciosa que has tenido subiéndote a una atracción de la feria? Por ahí lo estamos comentando con DJ Billy.
1: Yo ya te conté la mía sin que me hubieras preguntado, ya te conté la mía.
0: Sí, de hecho, al inicio les estaba yo contando a DJ Billy que ayer me retaron, que nos teníamos que subir al Tagadá. Mire, yo solo me he subido una vez en la vida, DJ Billy, y quedé arrepentidísima porque yo quedé morada después.
1: Me imagino.
0: No soy fan de ese tipo de ruedas, sí, no soy muy fan, pero sí soy fan de las ruedas extremas. Ese tiempo, bueno, creo que todavía está, si no me equivoco, el famoso martillo. Yo soy fan de subirme a ese tipo de ruedas, DJ Billy.
1: Sí,
0: me gusta el extremo.
1: Todavía está y es una de las

0: Como vos decís, de las extremas, pues, o sea, el zapato le decíamos antes, fíjate, porque antes no, o sea, cómo han cambiado las ruedas hasta de nombre, porque sí, sí. Antes eran como dos zapatos, o sea, no tenía forma de martillo, no, que donde vos te subís era como zapatos, entonces cuando le hacía así se veía como que eran dos zapatos y literal como que alguien iba caminando, entonces, pero ahora, pues ya hoy sí, le llaman el martillo,
1: ¿verdad? El martillo sube, lo deja una vez y cabal, lo deja, solo, cabal. Uy, qué felicidad.
0: Entonces hay ruedas como que no han cambiado de nombre, pero usted cuéntenos a través del WhatsApp cuál ha sido su anécdota, o sea, si les tocó subirse en ruedas por agradar a su novia, a la suegra o al suegro, o cómo fue su anécdota en las ruedas, qué es lo que usted nos podría contar, qué es lo que le pasó, como dice Nikki en las atracciones, ¿cómo le llamas vos?
1: En las atracciones de la feria.
0: Atracciones. De la feria.
1: Claro. Pero mire.
0: Ya ven que Nikki es bien fina para hablar. O sea, en las ruedas, pues, así como las conocemos nosotros, la gente, la voz populi, pues, porque mi querida Nikki ya habla así como más.
1: Ay, tampoco. Pero mire, yo sí le voy a contar una anécdota de Billy que me sucedió. Y de hecho me sucedió el año pasado.
0: Contanos.
1: Yo no soy muy fan de subirme a la Chicago porque siento que bien tranquila. A mí.
0: Vaya. La peor para mí es la más tranquila para vos.
1: Sí, o sea, porque siento que solo vamos sentados. Así. Ajá. O sea, no siento yo que sea algo que me dé tanta adrenalina, ¿no?
0: Solo que fíjate que antes de que me contés, no te conté que el que supuestamente yo quería que fuera mi suegro, que al final ni fuimos nada con la niña esta, porque estábamos muy jóvenes.
1: ¿Quién pagó las ruedas? ¿Usted o el papá?
0: No, ellos. Ajá, ellos. Vaya. Entonces la cosa estaba bien chiquito, estaba jovencito.
1: ¿Cuántos años?
0: No recuerdo, fíjate, pero estaba joven. Ajá. La cosa es que lo que te quería contar, que el señor andaba algo tomado y empezó a mover. No sé si te has fijado cuando se suben los que van ahí en la Chicago y que las
1: sí, ajá.
0: Vaya, así la movía el chamaco ese, el señor, porque andaba bien ebrio, o sea,
1: ¿y
0: literalmente
1: usted? Ya no.
0: Y iba así, bien agarrado, como bájenme ya, bajémonos ya.
1: Ya va a acabar.
0: Sí.
1: Son los minutos más eternos, DJ Billy. Usted
0: sí,
1: siente que
0: sí.
1: No acaba.
0: Sí, la verdad. Entonces, como vos decís, o sea, si vos no vas haciendo mayor cosa, pues solo vas sentado, pues, y te vas relajado. Pero así como ese señor que iba ebrio y que iba, que ya me quería, yo creo que el señor botar me quería de la rueda.
1: La verdad es que creo que sí, DJ Billy, la verdad. Pero mira, hoy sí le voy a contar mi anécdota, Dorre, porque eso me sucedió, de hecho, el año pasado.
0: Que está fresquito.
1: Está fresquito. Me subí a la Chicago, iba yo con otra persona. La cosa es que íbamos normal, mire, tranquilito, sí movíamos el asiento, va. Pero de repente, o sea, nosotros platicando, sentimos como que estaba goteando algo y volteamos a ver arriba y un chero se había vomitado. Mira, nos vomitaron los tenis.
0: Punchira.
1: No, y nosotros no, ya no, por lo mismo, va, de que, o sea, ay, no.
0: Pero no te cayó en la cabeza, ¿no?
1: No, gracias a Dios no nos cayó en la cabeza, nos cayó como en el jeans, pero en la parte de abajo y en los tenis. Y el otro amigo, buena onda, se quitó la camisa y se la puso en la boca para que no nos siquiera chorreando,
0: o sea que
1: de vómito.
0: El amigo le apoyó,
1: sí,
0: entonces.
1: Sí, le apoyó.
0: Le ayudó.
1: Sí, pero eso sí, Dorre, si usted se va a subir a una rueda, no coma antes de subirse a las ruedas, coma hasta después.
0: Es lo que yo te decía, que a mí no me funciona el estómago y como yo siempre me gusta más comer que subirme a las ruedas, y algunas veces me subí y yo ya había comido. Y aunque yo no haya comido, yo te he hecho lo que no me he comido. Entonces,
1: lo velaste la semana pasada.
0: Sí, o sea, mejor no, pues mejor yo digo, mejor te tomo las fotos, te tomo el video, te aplaudo, te grito, pero no me como, no me subo, mejor me quedo abajo comiéndome mi elote loco, las palomitas o lo que sea, pero no me subo a las ruedas, señores.
1: Ay, no. La verdad es que a mí sí me gusta, pero sí he tenido como eso en mente. Yo me voy a subir a todas las ruedas a las que yo quiero y ya después voy a comer, va.
0: Pero
1: uno
0: vos,
1: nunca sabe.
0: ¿Vos crees que tu estómago no soportaría?
1: Bien.
0: Sí. Te sentís capaz, o sea, ya, de que no vas a, no te va, o sea, no te da esa sensación de
1: de querer vomitar, ajá, fíjese que no, no.
0: Eso es lo chivo, porque yo... Ajá, yo no, yo no, fíjate que yo no tengo esa capacidad que vos tenés, uh-huh, por ejemplo. Uh-huh. De que puede, aunque no comas o aunque comas, vos sabés que no vas a ir a hacer un desmadre allá arriba, claro, pues, a la rueda.
1: A ver, David Elizondo nos había mandado, bueno, no estaba llamando, hola, hola, Davidcito, buenas, dímelo.
2: Hola, hola, Dorre.
1: Hola.
2: Tráfico pesado viniendo de Metapán sobre la entrada de Río Zarco. Se ha quedado una rastra.
1: Okidoki, gracias ahí por el reporte,
0: gracias,
1: Dorre.
0: Gracias a los amigos que siempre se activan con el tráfico y nos ayudan a poder comunicar a todos los que nos están escuchando. Ya saben, ahí el reporte de nuestro querido amigo que nos dice que allá por Metapán, viniendo de Metapán hacia Santa Ana, se ha quedado una rastra y está obstaculizando el paso vehicular.
1: Así es, Dorre, así que muchísima precaución si vos te dirigís por el lado de Santa Ana Norte y alrededores. Pues ya sabes, tené paciencia, tené paciencia. A ver, don Edgardo nos había mandado una nota de voz, Julia, hola.
3: Buenas noches, tú electrónico. Por aquí saludándole a mi amiga, amigasazos. Por aquí escuchándolos nuevamente, pues un gusto poderles saludar. Bendiciones, jovenazos.
1: Gracias.
0: Ya salió de ver el partido, don Edgardo. Este, don Edgardo es de los que se reporta temprano. De seguro no, estaba.
1: No, fíjese que no, últimamente se reporta como a las 11:30, 8:00. No,
0: pero que nos cuente, don Edgardo, si estuvo disfrutando el partido o andabas trabajando, don Edgardo. Por eso es que no nos habías enviado ahí.
1: Pues trabajando, no creo. Mire, ahí andaba en la playa. Vaya. Ya, no, hombre.
0: Ey, no pongan estado que está Nicky les vea hasta dónde, hasta con quién andaban y con qué andan y qué comieron.
1: Claro, pues sí, así es. Sí. Pero bueno, Barre 7 ya de la noche con 21, nos vamos a una mini pausa, pero ya regresamos. Vos seguiste reportando 76070572 y comentanos el tema de esa noche.

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0: Bueno, bomboncito, 7 y la noche con 32 minutos. Y nosotros andamos bien, pero bien electrónicos en este jueves, DJ Billy. Que hoy usted va a ser el que me va a abandonar.
1: Claro que sí, vamos a tener que retirarnos en esta siguiente pausa, pero se van a quedar bien acompañados con mi querida Nikki, y a ella le pueden seguir pidiendo los éxitos de la música electrónica, y con muchísimo gusto ella también les va a complacer, porque ella también es conocedora de la música electrónica. Así que ustedes pueden seguirle pidiendo a ella hasta eso de las 8:50, que ella se va a estar despidiendo de este turno de Electromix edición número 152. Vamos a tener que retirarnos temprano hoy porque tenemos que trabajar en otro lado, pero bueno, ni modo, ni que así es la vida de los pobres. Tenemos que trabajar.
0: Así es la vida de los pobres. Ay, sí, Milena, eso tiene usted razón, no se le voy a negar. Así pero es. Pero mire, lo bueno es que uno se puede dar su cosita de vez en cuando.
1: Eso sí, de eso se trata. O sea, si vos trabajas, es para que también te vayas a comer lo que a vos te gusta, vayas a divertirte, vayas a... Bueno, de eso se trata la vida, ¿verdad? De poder, así como Nikki, que está todavía jovencita, soltera y sin compromiso, pues ya así como yo, que ya también, ya no, mis hijos ya no están chiquitos, estamos cabales, iguales.
0: Iguales.
1: O sea, vos no, te vas a divertir con tu novio, yo me voy a divertir con mi esposa. O sea, ya no necesitamos ahí, o sea, no andas con los niños vos todavía, y yo ya no ando con los niños tampoco.
0: No, entonces, no, DJ,
1: estamos iguales.
0: Pero bueno, bomboncito, llegamos a las 7:33 con una recomendación espectacular, porque vos sabés que esas tardes han sido un poco calurosas, y nada mejor que para refrescarnos un buen helado. 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
1: 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Ya saben, bueno, su servidor se va a retirar en unos minutos. Vamos a estar por allá con los buenos amigos de Jala la Jarra en este jueves, porque hoy iniciamos ya la fiesta Julia con todo. Así
0: claro,
1: que si usted se quiere dar una pasadita por ahí más noche, lléguese, que ahí vamos a estar activados.
0: Pues ya pagaron, DJ Billy, ya pagaron.
1: Ah, pues sí, sí, ya cae bien. Entonces ya, pues ya sí, hay billetes. ¿Quién quita que después veamos a Nicky ahí bailando más noche?
0: Ay, no creo, DJ Billy. Todavía tengo que hacer un último esfuerzo de mañana.
1: Ay, no. Vas a ir mañana a estudiar, ¿verdad?
0: Sí, tengo el último parcial ya para definir si paso esa materia o no. Bueno, lo vamos a tener en general, vaya, el otro como de reposición se podría decir. Ajá. Va a ser el lunes, pero ojalá la logre pasar con ese parcial, a ver qué
1: sí,
0: tal.
1: Sí, la vas a pasar, hombre.
0: Ay, andamos con esas cositas todavía en la mente. Pero bueno, bomboncito, 7:35, nosotros vamos a continuar y vamos a irte reportando. 7607-0572. Ya tienes tu canción favorita de electrónica, solicítala a través del WhatsApp.

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1: Bueno, mamacitos, 7 de la noche con 45 minutos. Por aquí sabe el mero mero Milton Mazariego. Dice, buenas noches, tu electrónico. Él responde a la pregunta de esa noche y dice, ninguna porque no me subo, me dan miedo.
2: Ah, pues estamos casi igual con mi querido Milton. Yo tampoco, Milton, me subo, pero a mí no me da miedo de temor, sino miedo de echar ya sabes qué.
1: El buitre.
2: El sopilote.
1: Mire, Milton nos está contestando desde el baño porque le cuento la novedad. Uh-huh. Milton ya lo amarraron. Hoy sí. Ah. Oh, sí.
2: Ah, entonces hoy en el baño pueden mensajear.
1: No, en el baño.
2: Ya no pueden mensajear libremente.
1: Ya no. Y le revisan todo, dice. Así que peligroso.
2: Híjole. Mm. Bueno.
1: Mira. Ay, Dios. Milton pertenece a los Lobos Domesticados Fútbol Club ya.
2: Ah, bueno, Milton. Pero bueno, si la chica es la que tú querías, vale la pena, mi estimado. Vale la pena.
1: Claro, contentísimo, Ana Milton. Viera todos los estados que sube. Ah. Viera todo lo que eso sí yo le conté.
2: Ustedes no suban estados porque vieron que la Nikki ya los tiene bien controlados.
1: Yo veo todo. Pero bueno, bomboncito, 7 ya de la noche con 46. Vengo con esta super recomendación. 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A ver, ¿qué nos decían por acá? ¡Uy, vaya DJ Billy!
2: Ajá.
1: Mire, no sé, hoy no van a fundar DJ Billy. Ajá. Dice, a la par está escuchando la radio conmigo, dice. ¡Ah, vaya! Busca DJ Billy lo que dice, va.
2: Lo bueno que yo lo que le dije es que si la niña vale la pena, está bueno que lo controlen, pues. O sea.
1: ¡Claro! ¡Vaya! Así, ahí está.
2: Lo
1: ahí
2: bueno
1: está.
2: Que yo dije exactamente lo que teníamos que haber dicho. Claro. O sea, que la niña escuchó exactamente lo que tenía que escuchar.
1: Contrólelo
2: que era,
1: bien.
2: Exactamente. Primero que lo controle bien, como dijo Nikki. Y lo otro, lo que yo dije, la apreciación es de que si ella vale la pena, no importa que lo tengan controlado de nada. Contrólelo todo.
1: Todo, intercepte llamadas, mensajes, correos, TikTok, Facebook,
2: de todo, todo. Todo, dele toda la que le dé todas las contraseñas.
1: Claro.
2: Y las
1: a ver, don Edgardo nos dice por acá: hoy ganó el fútbol. Sí, anda feliz porque ganó Portugal. Vaya,
2: por eso es que no nos estaba escuchando.
1: Ya ve, yo le dije. DJ.
2: Andaba escuchando ahí en radio. Solo porque estaba escuchando la KL, lo perdonamos.
1: Está bueno. Así que bomboncito 7 ya con 48. Nosotros vamos a continuar con más música. Así que vos seguite reportando 76070572.

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1: Ghana jugará contra Colombia los 16avos de final del Mundial 2026. Las Estrellas Negras lograron avanzar como uno de los mejores terceros tras finalizar detrás de Inglaterra y Croacia en el grupo L. Hablan los jugadores de la selección colombiana.
2: Colombia está para cosas grandes, para mucho más.
3: Bueno, ir paso a paso, ir con mesura, sabiendo que tenemos de cara una nueva competición. Para mí particularmente creo que los mata-mata se abre una nueva competición.
4: Enfocados obviamente nuestro próximo rival. No hay que menospreciar a ningún rival porque cualquier rival te puede hacer daño. Importante es nuestro plan de juego, nuestro modelo y salir a ganar lo que es lo que tenemos en nuestra cabeza.
5: Creo que en estos torneos debes de ser protagonista porque si no lo eres, creo que es muy difícil que puedas avanzar y que puedas llegar a instancias definitivas. Ahora ya estamos ahí, tenemos que tratar de seguir siendo protagonistas, de tratar de ir al frente, a veces tomar riesgos con un poco de responsabilidad, pero hay que ganar los partidos para poder seguir avanzando.
1: Ghana llegó a la Copa del Mundo rodeado de dudas, si bien dominó con autoridad la clasificación africana, su preparación estuvo marcada por resultados poco alentadores, con derrotas en los amistosos frente a Austria, Alemania y México, además de un empate ante Gales. Sin embargo, en el Mundial mostró una versión mucho más competitiva, especialmente en defensa.
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0: 8 de la noche con 11 minutos de este jueves ya 2 de julio. Y mira, por ahí nos estaban comentando una anécdota bastante divertida respecto a esas fiestas julias. Mira, a ver, Adiel nos dice: no es un juego mecánico ni nada, pero el año pasado fuimos a la feria con mi esposa y mi cuñado. Andábamos en bus y ella paró a comprar un elote loco como eso de las 7:30. Entonces le dieron el elote y todo eso venía el bus. Con mi cuñado salimos a subirnos y ella iba detrás de nosotros, pero se regresó a comprar algo más y no nos dijo. Y bueno, nosotros nos subimos al bus. Cuando ya estábamos arriba y empezó a arrancar, nos percatamos que ella no estaba y nos bajamos a buscarla. Y bueno, ya saben el gran sermón que nos dio. Bueno, Adiel, gracias por compartirnos por ahí tu anécdota. Mira, la verdad es que cuando uno anda en bus, Dorre, es de andar pilas, porque si no nos deja y salimos corriendo. Así que bueno, mamacita, vamos a continuar con más música en esta noche espectacular de jueves. Te quiero dar una buenísima recomendación para vos en esta noche tan linda, porque vos sabes, comer algo delicioso después de la cena está 10 de 10. 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Ajá. Pero bueno, Dorre, vamos a continuar con más música. ¿Y qué te parece? ¿Qué te parece si nos quedamos con esta canción a cargo de Raguayana y Manuel Turizo? Me encanta. Para que vayamos sintiendo el saborcito a fin de semana. Así que, baby, disfrútalo.
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Bueno, Dorre, llegamos ya a las 8 de la noche con 28 minutos. Por aquí Joana nos ha mandado también su anécdota. Y bueno, a ver qué dice Joanita. Dice: mi anécdota es que una vez me subí en la rueda y me dio miedo, sentí que iba a salir volando. Me bajé temblando y hasta llorando, pero en esa cosa nunca me subo, ni loca, jamás. Mira, Dorre, yo lo comentaba antes con DJ Billy, y es que siento que la Chicago ha sido de las ruedas que ha traumado más a varios salvadoreños. Lo vamos a poner en general. ¿Por qué? Porque ya sea que uno tenga a sus amigos que le gusten alocarse y mover las sillas y parecer que vas a volar, o bueno, porque simplemente también te dices cuenta que no te gustan las alturas. Esa es otra. Pero en general, mira, a mí sí me gusta subirme a la Chicago. Siento yo que es de las ruedas más tranquilitas. Pero bueno, boncitos, 8 y hoy la noche con 29 minutos. Nosotros vamos a continuar con más música en este jueves. Vos seguiste reportando 76070572. Y por supuesto, seguimos comentando el tema de esta noche. Coméntanos tu anécdota. ¿De cuál es la anécdota más graciosa que has tenido subiéndote a una atracción de la feria? Ya sea que a la Chicago, que al famoso barco pirata, o bueno, al pulpo, como le decía DJ Billy, que ahora es conocido como la araña. Vos dímelo a través de nuestro WhatsApp. Así que bueno, nosotros seguimos con más. Nos vamos a quedar con esa canción espectacular a cargo de Sebastián Yatra. Es que el Manuel Turizo hablando en la mente. Yo chulo a ese hombre, chulo. Así que baby, nos quedamos con esto. Disfrútalo.

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0: Tempranito, 8 de la noche con 40 minutos. 20 minutos nos separan ya de las 9 de la noche. Nosotros continuamos con más música en este jueves espectacular. Torre, ¿qué planes tenés para hoy? ¿Será que vas a salir a cenar? ¿Te vas a quedar en casita, relajado, viendo alguna película? Quiero saber. Mira, yo siento que ese fin de semana va a ser bastante movido. Por supuesto, este domingo va a ser la coronación de la nueva reina de las fiestas, Julia. Así que a ver quién va a ser la próxima soberana de ese gran, de esas grandes fiestas patronales. Así que, babycito, vamos a continuar con más. ¿Y qué te parece si nos quedamos con esa canción espectacular a cargo de Mike Towers? Claro que sí, ya ratito tenés que escucharla. Así que, baby, nos quedamos con esa, disfrútalo.
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0: Bueno, bomboncitos, 8 ya de la noche con 55 minutos.
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0: Hoy se ha llegado el momento ya de despedirme de acá de los controles de la 92.5. No sin antes agradecerte por haberme acompañado en esa noche tan espectacular de jueves. Iniciamos bonito y bien este jueves con el mero día y Billy en Electromix. Pues bueno, ya finalizamos una noche más. Nos escuchamos nuevamente el día de mañana viernes, siempre de 6 de la tarde a 9 de la noche. Me despido de vos, que tengas una noche espectacular. Y bueno, esto ha sido una edición más de

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0: De la noche con 8 minutos, 9, 8 minutos. A través de Doremix 92.5 en la noche del jueves.
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0: Una noche bonita. Bueno, hoy no hay señales de lluvia. O por lo menos según el radar hay poco. En este momento se está jugando también el último partido del mundial. De este día se juega Suiza contra Algeria. Y por cierto, hoy jugó Portugal contra Croacia. Un partidazo, la verdad. Primer tiempo dominio total de Portugal y el segundo tiempo fue Croacia. Pero Portugal logró remontar. Así es que Portugal pasa a los octavos de final y Croacia se queda allá afuera del mundial. Luka Modric se despide también. Así es que hoy tuvimos buenos partidos. También ganó España. Buen resultado, 3-0 ganó. Y por supuesto el día de mañana también juega Argentina. Bueno, ya vamos a hablar de eso. Vamos entonces iniciando turno. Vamos a acompañarles hasta las 11 de la noche con buena música como siempre. La invitación para que usted se reporte a través del WhatsApp de Doremix. Nos diga dónde está escuchando el 92.5 porque vamos a complacerle con buena música. WhatsApp de Doremix. Nos diga dónde está escuchando el 92.5 porque vamos a

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7 minutos, 9 ya con 17 minutos. Bueno, estamos revisando el radar de lluvias. En este momento son pocas las lluvias que se reportan en Occidente. Vienen lluvias para la zona norte, creo, bueno, zona sur de Santa Ana. Pero son pocas, así poquitas, tormentas pequeñas. Así es que hoy no se preocupe que hoy no habrá tormentas grandes. Bueno, vamos entonces con más a través del 92.5. La invitación para que se siga reportando a través del WhatsApp de Dormix.

0: 9 de la noche con 32 minutos, 9:32. A través de Doremix 92.5. Bueno, hoy hubieron buenos partidos. Partidos del Mundial. Hoy jugó España contra Austria. Terminó ganando España 3-0. Un partido dominado casi. Bueno, solo por España prácticamente. Austria se dedicó a defender. Así es que buen resultado para España, que la verdad anda goleando.
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0: Bueno, el siguiente partido fue otro de los más esperados y que la verdad fue buenísimo. Portugal contra Croacia, ese partido que terminó ganando Portugal 2-1 ante Croacia, que comenzó perdiendo. Bueno, el primer tiempo dominado por Portugal y el segundo tiempo dominado por Croacia. Así es que al final terminó remontando el marcador Portugal,
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0: ganando 2-1 con un gol de Cristiano Ronaldo. Así es que buen resultado para Portugal. Mientras tanto, Croacia se despidió con Luka Modric del Mundial, y posiblemente Luka Modric este es su último Mundial, porque ya tiene, si no me equivoco, 42 años. Así es que se estaría retirando prácticamente. Bueno, el día de mañana, en ese momento todavía se juega el último partido, o sea, en el minuto 33 juega Suiza contra Argelia. Así es que saludos para todos los que están ahí viendo el último partido. A la mayoría les toca ver ese partido, el último, porque es cuando usted llega a su casa y ya tiene oportunidad de verlo. Así que para usted que está ahí viendo el partido y escuchando el 92.5, saludos. En este momento gana Suiza 1-0 ante Argelia. Bueno, vamos a ver el día de mañana. Hay buenos partidos, increíbles partidos. Australia contra Egipto, juegan a las 12 del mediodía. Argentina va contra Cabo Verde a las 4 de la tarde. Y Colombia juega contra Ghana a las 7:30 de la noche. Así que son los partidos del día de mañana, no se los vaya a perder. Si los puede ver, véalos. Si no, pues aquí le contamos. Vamos con más. 9 de la noche con 35 minutos. Y usted sigue reportando a través del WhatsApp de Doremix.

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9 de la noche, 42 minutos, 9:42 minutos. Bueno, estamos revisando el tráfico a esa hora de la noche. Todo está normal, el tráfico fluido a esta hora, así es que para todos los que están ahí pendientes, saludos. Por cierto, estamos también observando que hay carril cerrado adelante del... de Ciudad Real, ahí como a medio kilómetro de Ciudad Real, hay un carril cerrado. Eso fue por el lugar donde hubo un accidente el día de ayer a esta hora de la noche. Exactamente por ahí. Ahí está cerrado, así que tengan muchísima precaución. No sé qué va pasando por esa carretera para los que van para Chalchuapa. Así que tengan muchísima precaución. Eso es lo único que estamos observando. Y ahí todas las calles y carreteras en Santa Ana, todo se encuentra normal a esta hora de la noche, así que vamos con más de la música. Seguimos complaciendo y usted sigue reportando a través del WhatsApp de Dormix.

Solamente 11 minutos nos separan de las 10 de la noche. 11 minutos. Bueno, por cierto, bueno, me reportaron, hay un semáforo dañado y lo estamos comprobando, ahí lo estamos verificando en este momento y sí, ya lo comprobamos. Ese problema de un semáforo en la novena calle Poniente, así es que tenga muchísima precaución a las personas que van pasando por ese lugar, precisamente entre la novena calle Poniente y Tercera Avenida Sur. Así es que para los que van pasando por ese lugar, Tercera Calle Poniente y Tercera Avenida Sur y Novena Calle Poniente, la cosa fue reportado hace 21 minutos, así que tengan muchísima precaución porque el semáforo no funciona. No vaya a ser que tenga un accidente por esa zona. Un poco más a través de Do Remix 92.5. Continuamos.

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0: 10 de la noche con 12 minutos.
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0: Bueno, vamos con más de la música en esta noche bonita de jueves. Para los que ya van a dormir, saludos. Como siempre, nosotros le acompañamos. Vamos con más de la música. Viendo los que cenan, buen provecho. Sí, bastante tarde. Los que tienen que madrugar el día de mañana también. Saludos. Vamos que descansen. Y la pasen bien, ya se acerca el fin de semana. Hay que ir planeando qué es lo que va a ser el día sábado.

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0: 10 de la noche con 9 minutos. 10 de la noche, 9 minutos. Bueno, esa canción se llama Puñalada. Todavía se está jugando el segundo tiempo del último partido de Suecia contra Argelia. Sigue ganando Suecia 2-0. Bueno, hemos visto ya varios partidos. Bueno, desde ese momento todos los partidos son buenos. Todos. Porque los equipos que han pasado a los 16avos son equipos buenos. Y los que pasan a los octavos son aún mejores. Así que son equipos que pueden ir perdiendo 2-0 y de repente, mire, pueden darle vuelta al marcador. Eso ya lo hemos visto muchas veces. Así que buenos resultados para los equipos que hoy jugaron, así como el de Portugal, que pudo remontar ese marcador. Dominio total también de España en el partido de hoy. Y en ese momento que gana Suiza. Así es que vamos a ver qué tal le va a estos equipos. Y nosotros seguimos complaciendo ya con buena música. Vamos con esto que no quiso sonar. Bueno, vamos a ver qué más tenemos. Bueno, con respecto al semáforo que estábamos mencionando hace un momento. El semáforo de la novena. Y de la novena, así que nos cuente Edgardo, adelante.
1: Hola, hola, buenas noches, Bobby. Bendiciones, un nuevo turno. El semáforo es novena calle Poniente y segunda avenida Sur. Es ahí donde estaba antes un bar y antes de llegar a unos juzgados. Pero cabal es un bar y antes de llegar a unos juzgados.

confirmar esa información, así que tenga muchísima precaución con ese semáforo que tiene ahí problemas. Bueno, vamos con más de la música. Nos vamos con esto que se llama Tattoo. Seguimos complaciendo a través del WhatsApp de Dormit.

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0: 10 de la noche con 27 minutos. 10 de la noche ya con 27 minutos. A través de Dorremix 92.5. Bueno, por cierto, estábamos viendo ahí una información muy importante sobre los equipos que ya están clasificando a los octavos de final. Y es que fíjense que según lo que habíamos descubierto por ahí, fíjense de que... Bueno, por lo menos los equipos que llegaron a los 16avos de final estarían recibiendo $11 millones, o sea, hasta ahí. Y los que pasan a los octavos de final ya estarían recibiendo hasta $15 millones. Así es que mientras más van avanzando, van recibiendo aún más dinero. Así es que así como las selecciones que ya se clasificaron o ya pasaron a los octavos de final estarían recibiendo ya como mínimo $15 millones. Si ellos se lo estarían repartiendo parte de los jugadores. Mire, para mí tendría que ser repartido entre los jugadores.
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0: de... Pero obvio que la federación de cada país, de cada selección, se queda una parte.
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0: Y una parte se le da a los jugadores. Bueno, creo yo.
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0: Sería lo más justo.
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0: Así es que para todos los que ya pasaron a los octavos, bueno, son 15 milloncitos que ya se van a echar a la bolsa. Ya eso, pues ya es algo. No se diga el que gana el mundial. Bueno, ya vamos a averiguar cuántos se echan a la bolsa. Vamos entonces con más de la música. Ya con 29 minutos. Estamos ya en la última media hora de turno. Así que díganos qué más. Vamos a complacer a través del WhatsApp de Dorremix.

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3: La paz de nuestro Señor y Salvador Jesucristo, mis amados hermanos, radio escuchas del programa La Voz de la Liberación. Una vez más, saludándoles, dándole gracias al Señor porque nos da el privilegio de poder estar llegando hasta la intimidad de su hogar. Esta mañana del día viernes le damos la gloria al Señor por la misericordia que pues Dios ha mostrado con cada uno de nosotros. Y hoy, hermanos amados, pues estamos llenos de gozo, llenos de la presencia maravillosa del Señor, contentos con el favor, con las bendiciones que ha mostrado el Señor sobre nuestras vidas. Decirle a cada uno de los que están en la sintonía de este programa que Dios tiene propósitos extraordinarios y que Dios quiere obrar con poder sobre la vida suya, mi amado hermano. Y pues vamos a iniciar el programa siempre con una oración, siempre con una intercesión delante de la presencia de Dios. Señor, te damos a ti la gloria, a ti la honra, la alabanza, la adoración y la exaltación, Dios mío. En el nombre poderoso, Señor, de Jesucristo, nuestro Dios, nuestro Señor y nuestro Salvador, oramos, Señor, en esta mañana pidiendo que tu gracia, que tu presencia, Señor amado, sea una cobertura sobre nuestras vidas, amado Dios, para que nosotros podamos gozar, Dios mío, de salud, de protección y de tus grandes bendiciones, pues que nosotros reconocemos, Señor, que somos seres que dependemos en un 100% de ti. No somos independientes, necesitamos tu gracia. Tú mismo, Señor, nos has afirmado en tu palabra diciendo que separados de ti nada podemos hacer. Sin embargo, tu palabra nos enseña que todo lo podemos en Cristo que nos fortalece. El apóstol Pablo escribió diciendo que si nosotros tenemos al Señor, lo tenemos todo, pues Él dijo, si Dios es por nosotros, ¿quién será contra nosotros? Señor, esa es nuestra confianza, por eso ponemos en tus manos este día, este programa y a cada uno de los oyentes de esta programación pidiéndote, oh Dios, que puedas derramar tu gloriosa y grata presencia sobre la vida de cada hermano, de cada hermana, de cada amigo oyente de este programa. Señor, sana a los enfermos, liberta a los oprimidos. Señor, mi Dios, manifiéstate arrancando ese dolor, reprendiendo esa brujería, esa hechicería, esa obra del diablo. En el nombre santo de nuestro Señor y Salvador Jesucristo, el santo y glorioso Hijo de Dios. En el nombre de Jesús, Señor, te damos a ti la gloria, la honra y la alabanza. Amén y amén, Señor Jesús. Muy bienvenidos, amados hermanos, amadas hermanas, a este programa, a este espacio del día viernes, el programa La Voz de la Liberación. Días hemos tenido algunos inconvenientes y el programa pues ha salido por un momento del aire, pero estamos acá, queridos hermanos, una vez más con ustedes. Que Dios le bendiga poderosamente a usted y a su familia. Soy el pastor Ardón, pastor de la Iglesia Pentecostal Dios es Amor de la ciudad de Santa Ana. Decir a los hermanos, decir a las hermanas, decir a todo el pueblo de Dios que está en la sintonía, que estamos listos, hermanos, para el desarrollo de poderosas y grandes campañas de milagros, de sanidades y de grandes liberaciones. Estamos seguros que la bendición del Señor pues va a derramarse grandemente en la iglesia. Y ya estamos en el fin de semana. El día de mañana a las 9 de la mañana estará reuniéndose el grupo de evangelización. Y hermanos, el domingo estamos preparados para el desarrollo de la gran Santa Cena del Señor y el inicio de la poderosa y grande campaña La Victoria de los Tres Hebreos. Y así como Dios sacó a Sadrach, Mesach y Abednego ilesos del horno de fuego ardiente, 7 veces calentado más de lo acostumbrado, de la misma manera Dios va a sacar a su pueblo también ileso de la prueba. El mismo Apocalipsis dice que Dios también nos guardará de la hora de la prueba que ha de venir sobre el mundo entero. Y por otro lado también dice la palabra de Dios que muchas son las aflicciones del justo, pero que de todas ellas le librará Jehová. También es importante recordar, amados hermanos, amadas hermanas, que la Biblia dice: cuando pases por los ríos no te anegarán, y cuando pases por el fuego, cuando pases por el fuego no te has de quemar, ni la llama arderá en ti. Eso es, hermanos amados, una promesa de parte del Señor para que nosotros podamos tener la seguridad que la bendición de Dios no nos va a abandonar nunca, no nos va a abandonar jamás. Y por esto, amados, para el próximo domingo, que ya es 5 de julio, ya pasado mañana, estamos celebrando el inicio de esta gran campaña, la victoria de los 3 hebreos. Nos aferramos a la fe y creemos también nosotros que tendremos victoria en el poderoso nombre de nuestro amado Señor y Salvador Jesucristo. Quiero decirles que por ser el primer domingo del mes celebramos la Santa Cena del Señor, y también, amados hermanos, estamos haciendo la unción con el santo aceite a los hermanos al ingresar a la iglesia. Esa unción es por el gran libramiento, por la protección de Dios y para que las bendiciones de Dios se derramen sobre su vida y sobre su familia. Pues ungimos sus manos, consagramos sus manos, ungimos su frente también para que Dios tome el control de su vida, de su carácter, de sus decisiones, de sus pasos, y que usted pueda ser bendecido. Quiero llamar a la gente que me está escuchando, a los que están enfermos, y quien no está enfermo le invito para que usted pueda llevar a sus enfermos, sus parientes y amigos, para que sean sanados en la iglesia pentecostal Dios es Amor. Las campañas que estamos realizando estos días son tremendas. Este miércoles que pasó, el domingo pasado, han acontecido milagros impresionantes. Y bueno, yo quiero ya comenzar a programarle a ustedes testimonios de las personas que han llegado a la iglesia y ahora son testimonio del poder de nuestro Dios. Antes quiero darles la dirección de la iglesia: Lotificación, Grano de Oro, calle hacia Los Naranjos, enfrente de la ferretería La Ceiba. Presten atención, en este momento les voy a presentar testimonios. También fue sana. Dios, ¿cómo se llama usted, hermanita?
4: Ilcia Yolanda.
3: Ilcia, sí. ¿De qué sufría, Ilcia?
4: Dice que yo padecía de la columna, que más de 30 años. Padecía la columna y padecía de calentura en la cabeza, porque dice que me murió mi esposo.
3: Y ahí quedó maleada usted, sufriendo.
4: Sufriendo.
3: ¿Y qué pasó con el dolor en la columna?
4: Dice que Dios ha hecho obra en mi cuerpo, en todo mi cuerpo, porque yo no me siento igual.
3: ¿Y es primera vez que viene?
4: Aquí sí, aquí sí, aquí sí es primera vez, pero allá iba más seguido.
3: ¿Y ahora vino con el dolor, hermana?
4: Sí, vine con dolor de columna.
3: Quiero que se agache para buscarlo, y la iglesia glorifica a Dios y aplaude. Otra vez agáchese, la tercera epa vencida, otra vez más agáchese, aplaude, glorifica a Dios. Ilcia, mírame, ¿no hay dolores?
4: No, no tengo dolores.
3: ¿Y por qué lloras si ya está sanada?
4: Porque de agradecimiento lo que Dios ha hecho en mi cuerpo.
3: Derrama lágrimas porque está agradecida, porque ya Jesús la sanó, hermanos. Ese aplauso fuerte. Diga gloria a Dios, iglesia. Es miércoles de milagros. Ilcia, ¿y la cabeza no duele ya?
4: No, dice que ya no me duele, porque dice que he estado siempre pidiéndole a Dios que tenga misericordia de mí, porque mi esposo, como le digo, se me murió, ¿verdad? Como ya va a cumplir 3 meses, y entonces yo fui al hospital y quedé mal.
3: Claro, la impresión, ¿verdad?, del fallecimiento del amor de su vida, ya quedó con el dolor. Amén.
4: Flema, malestar de la flema, ¿verdad?
3: Sí.
4: Y cuando yo le estaba orando, tragué todo lo que él estaba, le estaba saliendo, y de ahí quedé mal de la cabeza y con calentura. Y entonces yo le pedí a Dios que Dios me preparara un lugar a donde ir. Y entonces Dios me preparó hoy el día que me presenté aquí, ¿verdad? Le doy gracias al Señor porque tenía aquel deseo, pero yo sé que Dios ha hecho obra en mi cuerpo, ¿verdad?
3: Hermana, dígame, eran 30 años con el dolor en la columna, permanente.
4: Más de 30 años, porque yo me operé para no tener hijo, hice eso, ¿verdad? Y entonces en el tiempo yo no reconocía las cosas de Dios, y entonces todo el tiempo yo he venido sufriendo con el dolor de la columna.
3: Imagínense, hermanos, más de 30 años el dolor en la columna, y hoy la presencia de Dios la tocó y el dolor ha desaparecido. Está sanada, hermano, está curada. Gloria sea Dios. Gloria a Dios, gloria a Dios, gloria a Dios. Ilcia, Jesús te sanó.
4: Sí,
3: y por eso las lágrimas.
4: Sí, así es, porque siento agradecida con Dios.
3: Está agradecida. ¿Cómo no estarlo si Cristo la sanó? ¿De dónde vino?
4: Ay, no más de las cruces.
3: De las cruces vino. Y Jesús la sanó. La iglesia pentecostal, Dios es amor. Miércoles 1 de julio, campaña. Danos hoy el pan nuestro de cada día. Que Dios te bendiga, hermana. Siéntate, el aplauso fuerte. El aplauso glorifica al Padre, al Hijo y al Espíritu Santo. Aleluya. Esto apenas lo hemos vivido, hermanos y hermanas, este miércoles que acaba de pasar, una manifestación increíble del poder de nuestro Dios. Personas que ustedes escuchan dar testimonio que ya no tenían salida, que habían sufrido por tanto tiempo, y que pues participando en la iglesia, la gracia del Señor se ha manifestado. Porque si algo yo quisiese, hermanos, hermanos, amadas hermanas, hacer énfasis es en el hecho de que Dios, hermanos, está dispuesto a bendecirnos, a sacarnos adelante, a ayudarnos a triunfar, a vencer ante la adversidad. Porque, hermanos, Dios no nos quiere ver en el sufrimiento, Dios no nos quiere ver en el tormento, Dios nos quiere ver bendecidos. Por esto, amados hermanos, este domingo no se vayan a quedar en la casa. Yo, hermanos, acá en los micrófonos siempre se dan cuenta que insisto, persevero en que usted tome la decisión de acercarse a la iglesia. Porque Dios tiene un propósito para usted y también un propósito para su familia. Quiero saludar al hermano Carlos Salazar, que nos escucha. Siempre me contaba que está en la sintonía de este programa. También quiero saludar al hermano allá, Carlos Guardado, en Chalatenango, a él, a su familia. Quiero saludar a los hermanos ahí de Pañanalapa, que también están en la sintonía. Animarles a congregarse, a fortalecerse en la presencia del Señor. Quiero saludar a los hermanos también ahí del Congo, la familia López, también a la familia de la hermana Marlene. Saludar también a los hermanos de allá de Río Frío, a la familia Sarceño. Avisarle a toda la congregación que está en la sintonía, miembros, obreros, obreras, que hay esperanza, hermanos. No se desanimen, Cristo viene, hay que luchar, hay que mantenernos hasta la venida del Señor. Sí, hasta el retorno de nuestro amado Señor y Salvador Jesucristo. Estamos viviendo tiempos de gloria, tiempos de manifestación poderosa del Espíritu Santo en la iglesia pentecostal. Dios es amor. Tanto que Dios, hermanos, está sanando a los enfermos, libertando a los oprimidos. Si usted hoy está en la sintonía y su situación es difícil, decirle, hermano, que pues se prepare para que asista. Si no conoce, yo quiero decirle que estamos ubicados en la lotificación Grano de Oro, calle hacia Los Naranjos, frente a la ferretería La Ceiba. Ahí está la iglesia Dios es Amor. Las rutas de buses que pasan frente a la iglesia son las rutas 17, la 55A, la 216, la 238 y los pick-up que van hacia Las Cruces. Hermanos, prepárense para asistir y para ser bendecidos por Dios, para ser alcanzados, hermanos amados, por la presencia gloriosa de nuestro Dios. Amados hermanos, quiero que recuerden los buses, ruta 17, ruta 216, ruta 238 y también ruta 55A y los pick-up que van hacia Las Cruces. Son los buses que pasan frente a la iglesia. Algunos conductores aceptan bajarles frente a la iglesia, algunos otros les bajan un poquito antes, porque la parada está como a media cuadra antes de la iglesia. La iglesia, algunos otros les bajan un poquito antes, porque la parada está como a media cuadra.

0: 5 de julio de 8 de la mañana hasta las 12:30. Poderosa y grande campaña que estamos iniciando de 3 domingos. Y atención, mucho oído, mucho ojo. Este domingo quiero convidar al pueblo del Señor que ama a Dios y que siente el llamado. Vamos a estar en santo ayuno delante de la presencia de Dios. Sí, en santo ayuno delante de la presencia del Señor, porque así es como hacemos guerra. No estamos, hermano querido, para bajar la guardia. Vamos a levantarnos en el nombre de Cristo contra la brujería, la hechicería. No tenga duda que en las colonias, en los barrios, hay brujos, hay hechiceros, hay altares de santeros, rosacruces, agoreros, adivinos, hechiceros, brujos de todas las índoles, batallando contra el pueblo cristiano, pero nosotros estamos ya seguros de nuestra victoria. Escuchamos a Ilse a dar testimonio, impactada por el poder del Espíritu Santo. Escuchemos el siguiente milagro que también sucedió, hermanos amados, este miércoles. Presten atención, es tremendo. ¿De qué venía mal?
1: De este brazo.
0: ¿Le dolía el brazo?
1: Traía un gran dolor aquí en el codo, todo esto.
0: ¿Cuánto hace que lo tenía?
1: Desde anoche.
0: Anoche. ¿Cómo se siente hoy?
1: No me duele.
0: Levántelo, levántelo. Su brazo comenzó a dolerle fuerte anoche, dice, y hoy en la oración Dios la ha tocado y está sanada.
1: Amén, amén.
0: ¿Por qué llora entonces?
1: De alegría.
0: De alegría también se llora, de saber que Dios es bueno. ¿Estás contenta?
1: Mucho.
0: Agradecida con Dios.
1: Así es.
0: Dios te bendijo.
1: Amén.
0: Amén. El varón venía enfermo. Venga. Cuénteme.
2: De dolor de aquí de la espalda por muchos años y no se me ha quitado.
0: ¿Todavía le duele?
2: Sí, todavía tengo.
0: ¿Ahorita le duele?
2: Sí.
0: Tremendo. Yo siempre he dicho, quien sana es Jesucristo.
2: Sí, amén.
0: No depende de este inútil servidor el milagro, depende de la mano de mi Señor.
2: Sí.
0: Cierre los ojos. Levanten las manos arriba. El Señor lo perturba un espíritu humano. Pero la sangre de Jesús tiene poder. Cierre los ojitos. Pónganse de pie, por favor, hermano. Somos soldados de Cristo. ¿Cómo se llama el varón?
2: Carlos Salazar.
0: Carlos Salazar. Tiene un dolor acá en la espalda.
2: Sí.
0: ¿Verdad?
2: Por muchos años.
0: Por años. Levante las manos. Yo solo sé que Dios es poderoso. Si Dios lo va a sanar o no, eso lo sabe mi Señor. La sangre de Cristo tiene poder. Levante las dos manos, Carlos. Te es valiente. Señor, tócalo. Tu palabra dice, Señor, no lo digo yo, y pondrán las manos sobre los enfermos y serán sanados. El dolor yo lo reprendo. Mira la angustia de este hombre. A muchos años él cuenta aquí hoy que sufre y tú lo sabes. Fuego te pido, Señor, que lo toque de la cabeza a la planta de los pies. Fuego te pido. Pido que lo toque y que lo liberte. Salga en el nombre de Jesús. En el nombre de Jesús. Un aplauso a Dios. Fuerte, fuerte el aplauso y los gloria a Dios. Carlos, agáchese así. Busque el dolor. Muévase. Aplausos fuertes, aplausos fuertes. ¿Cómo?
2: No lo tengo.
0: ¿Ya no lo tiene?
2: No.
0: Carlos, pero ¿estás seguro?
2: Sí,
0: estoy seguro. Vamos a agachar de nuevo así. Agáchese así.
2: Sí.
0: Míreme, ahora haga así. Eso. ¿Cómo está?
2: Ya siento dormido todo esto aquí y ya no siento el dolor.
0: Desapareció. Jesús lo sanó, hermano. Dale ese aplauso fuerte a la gloria de Dios. Aleluya. Carlos, ¿cuántos años has sufrido así?
2: Desde el 2015.
0: Ya tiene 10, 11 años de sufrirlo, ¿verdad?
2: Hasta hoy sí he estado padeciendo, pero por la fe Dios me ha sanado.
0: Óigame, Carlos, usted entró con el dolor, incluso antes de orar me dijo que estaba ahí el dolor.
2: Sí, ahí estaba.
0: ¿Y ahora después de ungirlo?
2: Dios me ha sanado.
0: Hoy miércoles 1 de julio, en la campaña Danos Hoy el Pan Nuestro de Cada Día, Jesús lo ha sanado a Carlos. 11 años sufriendo con un dolor en la espalda. Dale ese aplauso más fuerte, iglesia. El Señor Jesucristo sana.

0: Contento, Carlos.
1: Sí, contento, bendecido.
0: Bendecido.
1: Dios ha hecho en mí.
0: Por el milagro que Dios ha hecho.
1: A través del pastor Antonio.
0: Pero el milagro lo hizo Jesucristo. Yo estoy aquí de más. La gloria es para el Padre, el Hijo y el Espíritu de Dios. Carlos, usted me contaba que usted llegó a la iglesia hace años cuando estaba por allá abajo.
1: Ya no quise seguir viniendo y cuando me aparté de venir a la iglesia, todos los males, el diablo comenzó a atacarme. He llegado hasta hoy al suelo.
0: Se imagina. Y la gente cree que es broma, pero es verdad. Se aparta de Dios y el sufrimiento llega. Y Carlos, hoy que ha vuelto, Dios lo ha vuelto a sanar.
1: Sí, sí.
0: Hoy se va nuevito.
1: Porque yo antes, en aquellos tiempos, yo venía con el corazón así, grande, grande, como 5 libras. Y yo caí al suelo ahogándome y sentí al corazón que ya no iba a volver.
0: Muriendo.
1: Sí, y a través de la oración. Y entonces vengo recibiendo muchos milagros.
0: Carlos, yo quiero algo. Usted dice, me fui, me aparté y todos los males el diablo me trajo, hasta me arrastró al suelo. Y ahora que ha regresado, Dios ha tenido una vez más misericordia y lo ha vuelto a sanar. Es el Dios que tenemos, misericordioso. ¿Contento?
1: Sí, contento.
0: ¿De dónde viene usted, hermano?
1: De Candelaria de la Frontera, Colonia Las Ánimas.
0: Jesús le sanó el corazón, lo tenía grande, se moría. Y hoy vino con un dolor de más de 11 años en la espalda y también lo sanó el Señor. ¿Su nombre?
1: Carlos Salazar Hernández.
0: Dios lo bendiga. Amén, vuelva a su silla, un aplauso fuerte a Dios. Aleluya, apláudale a Dios, hermano. Impactante de verdad, en lo personal lo considero increíble. Si usted no lo ve, no lo cree, hermano. He orado por el hermano y habíamos clamado oración general por los enfermos y él estaba con el dolor. Y dice, óreme, hermano, porque me siento mal, estoy ya mucho tiempo sufriendo y vine para que Dios me sane. Oro y le pregunto si se siente mal. Dice, me siento mal. Oro por él y al terminar la oración, hermano querido, ha desaparecido el dolor. Le ungí su frente con aceite y en el instante el milagro sucedió. Aleluya. Amada iglesia, amado pueblo, amigo oyente, vamos a congregarnos este domingo 5 de julio. Es el día de nuestro milagro. Es el día de nuestra sanidad. Es el día de nuestra liberación. Cualquiera que sea la situación que usted está viviendo, para Dios no hay nada imposible. Hermano, yo tengo la certeza. Sí, yo tengo la certeza que el Señor se va a manifestar sobre su vida y sobre todos los enfermos. Por esto hoy, hermano, sin ningún temor, estoy haciendo un llamado para que usted, junto a su familia, pueda asistir este domingo 5 de julio, 8 de la mañana, la celebración de la poderosa y grande campaña, la victoria de los 3 hebreos. Como Dios sacó a Sadrach, Mesach y Abednego, Dios también estará, queridos hermanos, sacándole a usted de la situación que usted está viviendo, de desespero, de angustia, de tribulación. Hermano querido, si el médico le desahució porque ya la ciencia no tiene que hacer por usted, porque la situación es difícil, la esperanza está en Jesucristo. Sí, la esperanza está en el Rey de Reyes y en el Señor de los Señores. Domingo, sí, 5 de julio, a las 7:45 yo ya voy a estar en la entrada ungiendo con aceite a los que van ingresando hasta las 9:30. A las 7 de la mañana la iglesia ya va a estar de puertas abiertas, aguardando por la participación del pueblo. 8 de la mañana ya vamos a estar con los obreros, con las obreras, todos orando en el altar de Dios y la presencia del Señor manifestándose de manera poderosa, de manera extraordinaria. Y hermanos, quería yo recordarles Yo le prometí a la congregación, al pueblo, que estaríamos este domingo 5, en este mes de julio, celebrando el hecho de que tenemos un año de estar con ustedes aquí en este programa y en la iglesia, ministrando junto a mi esposa, mis hijos, un año pastoreando ya esta iglesia. El año pasado, 2025, llegamos acá a Santa Ana en el mes de julio, la primera semana. Y este domingo estamos en un culto también de gratitud por tener ya un año de estar con ustedes. Así que vayan preparados porque vamos a estar en la presencia de Dios agradeciendo. Un año que para mí en lo personal ha sido de mucho éxito, un respaldo increíble de la presencia del Señor, y vamos a estar agradeciendo, hermanos. Dios bendiga a los grupos de jóvenes, de niños, de la sociedad de mujeres y el grupo de la sociedad de varones también, que recién está, hermanos, emergiendo. También que Dios le bendiga por el apoyo a todo el pueblo, a los miembros, a los obreros, a las obreras. Gracias, y que Dios bendiga a todos los hermanos que con sus diezmos apoyan esta iglesia, apoyan este programa para que esté en el aire. Y hermanos, Dios bendiga al hermano Alfonso Valle también, que está haciendo un aporte grande. Ya estamos terminando el salón lateral de la iglesia, del templo, donde ya está el salón casi habilitado en un 100% para atender la escuelita del pequeño Galileo, el área de los baños, de la cocina. Eso está listo casi ya, hermanos, y que Dios bendiga al hermano Alfonso Valle por su inversión que ha hecho en la obra, a los hermanos y hermanas que también están aportando sus diezmos, sus votos, sus ofrendas para conseguir que eso se haga posible. Que Dios les recompense, que Dios les prospere, amados hermanos. Este domingo vamos a estar agradeciendo a Dios por este año de ardua labor. Hermano, hemos tenido ingresos de varios hermanos como miembros bautizados y también en comunión, y estamos ya preparando ahí cuatro personas que están alistándose. Este domingo voy a dar charlas para el santo bautismo, el bautismo en el mes de agosto, hermanos, y estamos ya, queridos hermanos, luchando por la salvación de las almas. Así que este domingo, día de gratitud a Dios por un año de victoria, por un año de bendición, por un año en el que Dios nos ha permitido estar con ustedes acá en la ciudad de Santa Ana y en este programa también de las 5 de la mañana en esta radio emisora. Y ustedes saben, hermanos, que cada culto que celebramos estamos teniendo un impacto impresionante de la presencia de Dios. Este domingo 5 de julio, 8 de la mañana a 12:30, campaña La Victoria de los Tres Hebreos. Dirección, Lotificación, Grano de Oro, calle a Los Naranjos, frente a Ferretería La Ceiba. La gloria de Dios va a descender. El poder del Espíritu Santo se va a manifestar. Domingo 5 de julio, la Iglesia Pentecostal Dios es Amor de la ciudad de Santa Ana celebra la poderosa y grande campaña La Victoria de los Tres Hebreos, Sadrach, Mesach y Abednego, que sobrevivieron a un horno de fuego calentado 7 veces más de lo acostumbrado, porque fueron fieles y decidieron confiar en el Dios verdadero, rechazando adorar a otros dioses, postrándose al Dios creador de los cielos y la tierra. Este domingo estamos seguros que Dios garantiza sobre aquellos que confían en Él su victoria ante cualquier adversidad, ante cualquier dificultad. Atención, mucha atención, Santa Ana. Este domingo los milagros acontecerán.
2: Me dijeron que se me estaba acabando el líquido en los huesos, ¿verdad? Y pasé un tiempo.
3: Los ligamentos de las rodillas y de los huesos estaba terminando, le dijeron.
2: Sí, no podía caminar.
3: ¿Qué sentían los huesos?
2: Pues, la verdad, me tronaban. Ahora, en este día, gracias a Dios, yo cuando me levantaba en la mañana, yo no podía levantarme normalmente, sino que yo patojeaba un buen rato para poder caminar, pero el dolor constantemente en mi carcañal. Ahora, gracias a Dios, le doy la gloria y la honra sea para Dios, que yo ya estoy sana, gracias a Dios, porque no siento nada. Yo...
3: Mírame, hermana, ¿cómo te llamas, dijo?
2: Yanira Lisa.
3: Yanira, si caminabas, corrías, te dolía.
2: Sí.
3: Vamos a correr para allá. Vamos, porque los milagros son comprobados. Aquí no hay historia. Eso, mírale. Ahora regrésate, hermana. Ya casi se va. Aplauda fuerte. Mira cómo corre, hermano. El aplauso da gloria a Dios. Yanira se llama, ¿verdad? ¿Cómo se siente?
2: Feliz y contenta y gozosa con mi Señor.
3: Corrió como si nada.
2: Sí.
3: No duele nada.
2: No.
3: Y los calcañal dolían fuerte.
2: Yo, cuando yo me levantaba en la mañana, yo me levantaba en este estilo.
3: Así ella tenía que hacer para levantarse.
2: Para levantarme y caminar un buen pedazo, para poder caminar un poquito mejor. Pero siempre mi... siempre el dolor siempre andaba, pero ya...
3: Vamos a hacer... A mover las rodillas para ver cómo están esos... esos ligamentos ahí, ¿cómo están?
2: Bien, exactamente.
3: ¿No siente usted que truena?
2: No.
3: ¿Nada?
2: No.
3: ¿Ni resequedad?
2: No.
3: ¿Ni dolor?
2: No.
3: ¿Qué pregunta este pastor? No. Pero es que los milagros de Dios son tremendos.
2: Gracias.
3: ¿Cómo dice?
2: Yo puedo hasta brincar hoy, gracias.
3: Vamos a ver. Puede hasta brincar, dice, mire, está saltando, sanada. Los milagros son reales. Todo esto lo hacemos y no es un show. Hermanos, es una demostración del poder de Dios.
0: Recuerda que estos milagros van a suceder en el local de la iglesia pentecostal Dios es Amor. Este domingo 5 de julio desde las 8 de la mañana hasta las 12:30. 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Lleve a todos los enfermos de cualquier enfermedad, porque Cristo sana, salva y liberta. Decídase a creerle a Dios y usted podrá ver su gloria manifestarse en su vida.
4: Por eso el que crea y tenga cáncer, tenga lo que tenga. Yo tenía leucemia. Eso se me olvidó decirle, que tenía cáncer en la sangre.
3: Enumerémoslo en un minuto. Hígado con cirrosis hepática, corazón hinchado, úlcera ya reventada. ¿Qué más dijo?
4: Los riñones y la sangre. Y
3: cáncer en la sangre.
4: Cáncer en la sangre.
3: ¿De todo eso?
4: De todo.
3: Usted era un difunto prácticamente.
4: Completamente. Y
3: volvió a la vida porque Cristo tenía un propósito con ella.
4: Apestaba como que era peor que un animal.
3: Padre.
4: Estaba peor que un animal, sí.
3: Dios la sanó.
4: Dios me sanó.
3: Le dio vida. ¿Como a Lázaro está usted?
4: Como Lázaro estaba yo, podrida. Y para honra y gloria del Señor y para aumento de su fe, yo les cuento lo que Dios ha hecho en mi persona. Por eso yo, aunque venga aquí, mire, tarde, pero yo no dejo de venir.
0: No se quede en su casa. Lleve a todos los enfermos, que Cristo sana, salva y liberta. 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Prepárese. Y también usted será sorprendido por el poder de Dios.
5: Dios me dio la sanidad de cálculo en los riñones.
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5: Sí.
3: ¿Una radiografía, un chequeo?
5: Tenía una radiografía, eran como 5 piedras.
3: ¿5 piedras?
5: Sí, 5 piedras.
3: ¿Y qué pasó, hermana? ¿Qué sucedió?
5: Fíjese de que me iban a operar, pero Dios, fui revelada y oraron por mí, sí.
3: ¿Y qué pasó? ¿Los cálculos simplemente desaparecieron?
5: Desaparecieron porque cuando fui a hacerme de nuevo el examen, ya no tenía nada. Dios me había sanado.
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0: Todo listo entonces, todo muy preparado para este domingo. Ya 5 de julio, campaña La Victoria de los Tres Hebreos, 8 de la mañana hasta las 12:30. El horario de desarrollo del culto, hermanos, un culto de grandes milagros, sanidades y por supuesto también un culto con palabra de Dios. Seguimos en esta mañana del viernes con esta programación, que Dios les bendiga poderosísimamente, y vamos en este momento también a escuchar un poco de palabra de Dios.
3: 6:12 de Efesios, presten atención, porque no tenemos lucha contra sangre y carne, sino contra principados, contra potestades, contra los gobernadores de las tinieblas de este siglo, contra huestes espirituales de maldad en las regiones celestes. Amén. Amén. Amén. Sentaditos, por favor, y le brindan un aplauso fuerte al Padre, al Hijo y al Espíritu Santo. La batalla del cristiano. ¿Cuántos acá somos cristianos? Levante la mano así. Que creemos en Cristo. Lo hemos recibido en nuestro corazón. Amén, iglesia. ¿Cuántos hemos recibido a Jesús? No se oye. ¿Cuántos hemos recibido a Jesús? Cuando hemos recibido a Cristo en nuestro corazón, hemos pasado a formar parte del ejército de Dios aquí en la tierra. Amén. Amén. Y nos hemos hecho enemigos de Satanás. Nos hemos vuelto enemigos del diablo. Capítulo número 5 de la primera de Pedro, verso número 8. Para los que anotan o para los que les gusta la lectura de la Biblia, dice la palabra: sed sobrios y velad, porque vuestro adversario, el diablo, anda como león rugiente buscando a quien devorar. La palabra adversario es la palabra enemigo. Diga Satanás, dígalo fuerte: Satanás es mi enemigo. El cristiano debe aprender a identificar a su enemigo. Su enemigo no es aquel hermano que le queda viendo feo. Siempre hay alguien que lo mira feo a uno. ¿O no es así? Lo único que no cae mal es un billete de $100. Pero nosotros caemos mal en algún lado, ¿sí o no? ¿Cuántos reconocemos eso? Levantemos la mano así. ¿Sí? Decía mi mamá que lo único que no cae mal es la monedita de oro. De ahí para allá. Pero esos no son nuestros enemigos. Son malos entendidos, ¿verdad, hermanos? Pero no nuestros enemigos. Nuestro enemigo tiene un nombre. Se llama diablo. Diablo. Así que ya usted deje de sentirse incómodo con X persona. Identifique bien a su enemigo. Dígalo fuerte conmigo: Satanás es mi enemigo. más duro. Diga: Satanás es mi enemigo. La Biblia dice aquí que la lucha nuestra no es contra sangre y carne, o sea, no es contra personas, amén, sino contra huestes espirituales de maldad. Está hablando de entidades demoníacas, amén, entidades demoníacas que tienen como propósito destruir la vida nuestra. 10:10 de Juan dice la Biblia: el ladrón, hablando del diablo, no vino sino solo para matar y, vamos de nuevo, matar, hurtar y destruir. Y Cristo dijo: yo vine para darles a ustedes vida y vida con abundancia, dice nuestro Señor y Salvador Jesucristo. ¿Quién tiene para Él un aplauso? Porque Él pagó un precio para que nosotros tengamos paz. Entonces la guerra nuestra es contra el diablo, y los cristianos debemos aprender a luchar en esta guerra con valentía contra Satanás y contra sus demonios. Amén. Vayamos al libro de Apocalipsis, capítulo 21. A su nombre. Y vea que los cobardes no tendrán parte en el reino de los cielos. Apocalipsis 21. A su nombre. Versículo número 8. Pero los cobardes e incrédulos, abominables, homicidas, fornicarios, hechiceros, idólatras, mentirosos, tendrán su parte en el lago que arde con fuego y azufre, que es la muerte segunda. ¿Quién es un cobarde? Aquel que se da por vencido cuando la situación se pone complicada. Amén. Cuando las cosas se complican. ¿Y qué dijo el Señor a Josué? Esfuérzate y sé. No se oye. Esfuérzate y sé valiente. ¿Quién es un valiente? Aquel que soporta, aquel que resiste, aun cuando las cosas están difíciles, aun cuando parece que está perdido, pero él se mantiene ahí en la lucha, en la lucha. Ese es un valiente, sacando fuerzas de la debilidad, poniendo su mirada en el blanco perfecto que es Cristo, sabiendo que Él es un más que vencedor, porque Cristo ha peleado y ha vencido por Él. Sabiendo que la guerra nuestra es espiritual y que por lo tanto quien pelea por Él es Cristo. Amén. Éxodo capítulo 14, el Señor le dijo a Moisés: en esta guerra quédense quietos, quédense tranquilos, no habrá para que ustedes peleen. Jehová ha de pelear por ustedes, les dijo, y ustedes van a estar tranquilos. En esta batalla Dios está peleando por nosotros. A su nombre, a su nombre, iglesia. Diga: el Señor pelea por mí. Entonces Pablo escribe en la carta a los Efesios y le dice: no tenemos lucha contra sangre y carne. Por eso en el verso 10 dice: por lo demás, hermanos míos, fortaleceos en el Señor y en el poder de su fuerza. Vestidos de toda la armadura de Dios para que podáis estar firmes contra las acechanzas del diablo. La palabra acechar, hermanos, es presentar un ataque sorpresivo. Amén. Sin previo aviso, eso es una acechanza. Amén. Y no hay peor cosa que tener que enfrentar algo que no estaba escrito en el plan de nosotros, ¿verdad, hermanos? Es difícil cuando de pronto aparecen problemas. Por ejemplo, el teléfono suena a la 1 de la mañana. Nadie le llama a la 1 de la mañana para darle un premio a uno. Es para avisar de la muerte de un familiar, es para avisar de un incidente. A su nombre, a su nombre. El enemigo ataca y él está preparando, hermanos, sus lazos sin que nosotros nos demos de cuenta. 24/7 él está activo buscando nuestra destrucción. Porque Él vino para matar, hurtar, destruir. Y Cristo, hermanos, dijo: ustedes en el mundo van a tener aflicción, pero confíen en mí, dijo Jesús, ya yo he vencido al mundo. O sea, Cristo ya venció al diablo. Y si el diablo se levanta contra nosotros, nosotros hemos de salir victoriosos. Hemos de salir más que vencedores. Pero debemos luchar con valentía, sin miedo. Búsquese por favor el libro de Josué, capítulo 1, verso 9. ¿Y qué dice la Biblia? No temas ni desmayes, porque Jehová tu Dios estará contigo a donde quiera que vayas. Mateo capítulo 28, ¿qué dice la palabra de Dios en sus últimos versículos? Enseñándoles que guarden todas las cosas que yo les he mandado, y aquí yo estoy con ustedes todos los días hasta el fin del mundo. ¿Sabe por qué yo sigo de pie? Porque yo no estoy solo, porque Dios está conmigo. ¿Sabe por qué usted está de pie hoy? Porque usted no está solo, no está sola. Dios está con usted. Le voy a decir algo. Incluso hay gente esperando ver su derrota. Incluso hay personas que se alegrarían verte destruido, verte en la miseria, verte derrotado. Pero yo le tengo a la iglesia buenas noticias hoy. No van a darse el gusto de verte destruido, de verte derrotado. Dios ya te ha hecho vencedor. Dios ya te dio la victoria. Dios ya te sacó adelante. Pero es importante. Es importante que no temas. Amén. Que no temas. Enfrenta con valentía. Y usa las armas adecuadas. Amén. David fue contra Goliat. Cualquier soldado hubiese, hermano, aceptado la oferta de Saúl. Hubiese aceptado armadura. Hubiese aceptado la lanza, la espada, a su nombre, el escudo. Pero David no tenía puesta su confianza en las estrategias terrenales, sino en los propósitos de Dios. ¡Aleluya! David no confiaba en la estrategia humana. David confiaba en la misericordia del Señor, en los planes de Dios. Iglesia, glorifica a Dios, porque Dios tiene planes para darte victoria y para derrotar a tus enemigos. Usted me dirá: pastor, usted vino a sembrar discordia hoy domingo, porque usted dice que incluso personas quieren ver mi derrota. Pero es que el diablo usa personas, ¿sí o no? El diablo usa gente. Por ejemplo, para entregar a Jesús, ¿a quién usó el diablo? A Judas. Amén. Y ahí por delante usted va a ver en la Biblia, en la palabra de Dios, ¿quién mató a Abel? Caín. Satanás había entrado en el corazón de Caín. ¿En el corazón de cuánta gente el diablo ha entrado para destruirte, para hacerte la guerra? ¿Qué va a hacer yo, pastor? ¿Qué hago? Shh, solo cállate y deja que Dios pelee por ti. Porque ya hoy no usamos nosotros armas terrenales, hoy ponemos las armas espirituales por delante: oración, ayuno, culto, palabra de Dios, alabanza, fe, obediencia, y Dios va peleando delante de los que guardan su palabra, delante de los que congregan, delante de los que oran, delante de los que ayunan. El Señor va peleando para entregar victoria. Pastor, ¿y eso es verdad? ¿Se lo puedo probar a usted con la Biblia? Libro del profeta Isaías, capítulo 41, si yo no me equivoco, versículo 11. Y si me equivoco, búsquelo usted y corríjame. A su nombre, iglesia. A su nombre, iglesia. Isaías, capítulo 41. Dice la palabra poderosa del Señor, versículo 11: he aquí que todos los que se enojan contra ti serán avergonzados y confundidos, serán como nada y perecerán los que contienden contigo. No se preocupe por aquellos que te hacen la guerra, porque dice el verso 12: buscarás a los que contienden contigo y no los hallarás. Serán como nada y como cosa que no es aquellos que te hacen la guerra. A su nombre. Nuestra lucha no es contra carne y sangre, es contra el diablo. Daniel era un hombre de Dios. ¿Cuántos estamos de acuerdo con eso? Levánteme la mano así. Daniel el profeta era un hombre de Dios, ¿sí o no? Y cuando armaron, hermanos queridos, un edicto real para que Daniel fuera puesto en el foso de los leones, ¿qué hizo Daniel, hermano? Orar, orar. Daniel no agarró la página de Facebook y comenzó a publicar: estoy triste, hermano, porque nadie me quiere. ¿Sí lo entendieron? Hoy en día yo no tengo problemas, somos libres de hacer cuanto gustemos, ¿sí o no? Pero tú crees, hermano querido, que tus publicaciones no hacen eco en la vida de algunas personas. Cuando la gente publica sus tristezas, hay gente que dice: algo está pagando, sinvergüenza, por algo ha de ser. Amén. Amén. ¿Ustedes ven a David? ¿Celebró a David el haber matado a Goliat? ¿Sí o no? ¿David lo celebró? ¿David lo celebró? No, lo celebró el pueblo. Lo celebró Israel. David simplemente peleó su batalla y levantó la cabeza de Goliat. Amén, hermano. Saúl mató a mil y David a sus. Ayúdenme, pues. A su nombre. Mató a Goliat. ¿Qué armas llevó? Piedra, una honda, un garrote de pastor, un bastón, ¿verdad? ¿Era pastor de ovejas? Con honda y piedra. Susurrón pastoril. Allá va. ¿Cuántas piedras llevaba? 5. ¿Cuántas piedras usó para matarlo? ¿Y por qué lleva 5? No era un hombre conformista. No era un hombre acomodado. Con una lo mató, pero tenía 4 por si acaso se levanta otro filisteo, también hay para los demás. El cristiano, dice el apóstol Pablo, que está preparado para toda buena obra. Nosotros ganamos una guerra hoy, tenemos otra guerra pendiente allá a la vuelta, porque el diablo no descansa, pero nosotros tenemos a Dios con nosotros y estamos aquí para pelear en el nombre de Jesús con oración, en el nombre de Jesús con ayuno, en el nombre de Jesús con la palabra, en el nombre de Jesús de Nazaret, para salir victorioso. Pero nosotros necesitamos entender, no es contra gente humana nuestra guerra.
0: Importante identificar el enemigo para luchar, y es lo que estamos haciendo este domingo 5 de julio, levantándonos en una guerra espiritual en el nombre de Jesús, en ayuno, en oración. 3 domingos de ayuno, 3 domingos de poder, 3 domingos de gloria, diciendo que no estamos dispuestos a ceder ante la represión del enemigo, ante el sistema mundano, que no vamos a retroceder ni a ceder terreno al enemigo, que vamos a rescatar nuestra familia, que vamos a rescatar nuestra salud, nuestra prosperidad. Campaña poderosa, queridos hermanos, domingo 5 de julio con Palabra de Dios. Y recuerden también, hermanos, que vamos a estar gozando de Palabra de Dios en esta poderosísima y grande campaña que vamos a estar celebrando. Porque los domingos en la iglesia pentecostal Dios es Amor, hermanos queridos, hay unos cultos tremendos, una gloria extraordinaria del Señor siendo manifestada. Usted que está en la sintonía, prepárese para que pueda estar con nosotros, hermanos, en un culto tremendo de manifestación de la presencia poderosa del Señor Jesucristo. Desde las 8 de la mañana inicia el culto con 90 minutos de oración. Yo quiero hacer este llamado a los obreros y obreras para que asistan a esta gran campaña. De 8 a 9:30, ministerio a cargo de los obreros y obreras, oración y

cultos de la alabanza, la palabra y la manifestación gloriosa del Espíritu Santo. Anoten bien donde estamos ubicados. Es en la Lotificación Grano de Oro, calle hacia Los Naranjos, enfrente de la Ferretería La Ceiba, justamente enfrente de la Ferretería La Ceiba. Recuerde, Lotificación Grano de Oro, calle hacia Los Naranjos, frente a Ferretería La Ceiba. Rutas de buses 1755A, 216, 238 y los pickup que van hacia Las Cruces. El número para que ustedes puedan, hermanos, enviar sus peticiones: 6197-5512. 6197-5512. Que Dios bendiga a los hermanos de Jayaque. Dios bendiga a los hermanos de Aguachapán, Tacuba. A los hermanos de San Jorge, San Lorenzo. Dios bendiga a todo el pueblo del Señor ahí del refugio. Ahí de San Isidro, Lempa, Tacachico o Pico. Dios le bendiga, hermanos. Radio o escuchas de esta programación, La Voz de la Liberación. Quiero recordarle a los nuevos convertidos, a las 10 tenemos enseñanza para los que van a bautizarse. Santa Cena con toda la membresía de la iglesia. Y hermanos y hermanas, también recuerden que desde las 7:45 hasta las 9:30 estamos haciendo la unción con aceite al ingresar al templo. Hay muchos que no consiguen esta unción por el hábito de llegar tarde. Pero cuantos llegan temprano disfrutan de la bendición completa del Señor. Y al entrar ya en el templo entran con la bendición, con la paz, con el gozo de Dios en sus corazones. ¿Por qué no decirlo? Muchos ya entran sanados a través de esta unción.

0: Quiero que anotemos, amados hermanos, la dirección para que así no perdamos la oportunidad de ser bendecidos llegando a la iglesia. Lotificación Grano de Oro, calle hacia Los Naranjos, enfrente de la ferretería La Ceiba. Recuerde, Lotificación Grano de Oro, calle a Los Naranjos, justo frente a la ferretería La Ceiba. Los buses 1755A, 216, 238 y los pickup que van hacia Las Cruces son las rutas que pasan frente a las instalaciones de la iglesia. Usted que viene de Aguachapán, Chalchuapa, pero que viene en la 202 o en la 456, la parada es en La Ceiba, el redondel de La Ceiba. Los que vienen en las rutas de Chalchuapa, creo, Aguachapán también, que vienen al centro de Santa Ana, se bajan en la parada de La Aldea y allí toman ya sea el pickup o ya sea el bus que pasa por la iglesia en Santa Ana. Hermanos y hermanas, y recuerden, están invitados todos los enfermos, los que sufren, los que padecen de cualquier enfermedad, de cualquier dolencia, para que alcancen su sanidad, su bendición, su liberación de las gloriosas manos de Cristo. Esto, hermanos, a celebrarse este día domingo, sí, este día domingo, en la fecha 5 de julio. Desde las 8 de la mañana inicia el culto, un culto tremendo, hermanos, un culto con palabra de Dios, un culto con presencia poderosa del Espíritu Santo. Si usted sufre, si usted padece, la oportunidad nos la da nuestro Señor de que podamos participar y ser sanados por la gracia y por la misericordia poderosa del Señor. ¿Qué tal si en este momento, hermanos amados, usted se junta a su radio receptor y oramos delante de la presencia de nuestro Dios? Porque orar, hermanos amados, realmente es la bendición más grande que nosotros tenemos. Acérquese a su radio, vamos a orar, vamos a pedir a Dios que nos bendiga, a pedir a Dios que bendiga este fin de semana, que bendiga el evangelismo de mañana, el culto del domingo, una presencia especial de Dios que nos acompañe en este fin de semana. Maravilloso Dios y buen Padre, en el nombre de Jesús de Nazaret, su Hijo amado y nuestro amado Redentor y Salvador, por quien tenemos esta gracia, esta misericordia manifestada. Le pedimos, oh Dios, que por favor sea manifestado su Espíritu Santo, sea manifestada su gracia, su presencia. Señor amado, sea manifestado una vez más ese amor glorioso, sanando enfermos, libertando oprimidos. Sé, Padre mío, que hoy estamos llegando a cientos y a cientos de hogares, de gente que está enferma, de gente que está desahuciada por los médicos, sufriendo, padeciendo. Señor, yo le pido que tenga misericordia, que extienda sus santas manos, que haga un milagro, que ponga, Señor, una gota poderosa de su sangre y arranque esa enfermedad, esa brujería, esa hechicería, esa persona que está desesperada porque el dolor es insoportable. Ya no hay medicamento para aliviarle, mi Dios. Tenga misericordia, mi Dios. Sana, salva, liberta, Padre bueno, Padre poderoso. Estoy orando en este momento por los que están en una cárcel, Señor, en un hospital, gente, Dios mío, que hoy está dependiendo de una medicación, hogares en la destrucción, hijos en los vicios, drogas. Ten piedad, Señor, por favor visita, sana, salva, bendice obreros, obreras, miembros de la iglesia, congregadores, y haga, Señor, manifestar el poder de su Espíritu Santo para sanar, para libertar, Dios mío, de manera especial y de manera poderosa. Padre bueno, Padre glorioso, yo en este momento le suplico, por favor, sea extendido, Señor, su gracia, sea extendido su poder. Bendiga la campaña de este domingo, danos victoria como a los hebreos. No dejaste que sufriesen daño en el horno de fuego. En este tiempo, Señor, guarda a tus amados, guarda a tus hijos, tu pueblo, que retiene su integridad, su fe, su amor por ti, Señor. Todos los hermanos y amigos que escuchan este programa, Señor, visítales con sanidad, Señor, con liberación. Obra, Dios mío, sea tu gran poder, sea tu gracia que redime, salva y liberta. Obrando, Señor, mi Dios, Señor, mi Padre, aquí estoy clamando, Dios mío, sea extendida tu misericordia. Sea extendido, Señor, el poder de tu Santo Espíritu, Dios mío. Bendice la evangelización el día de mañana, el domingo, la campaña, la Santa Vigilia, el viernes 10 de julio, Señor. Respalda con poder, prepara el pueblo, la iglesia, Dios mío, para poder buscar tu santo rostro, tu santa presencia, Dios mío. Yo le clamo, yo le suplico, Señor, que por favor el Señor fortalezca a los débiles, levante a los caídos, manifieste, Señor, la gloria de su Santo Espíritu, Señor, sobre su amado pueblo. Mi Cristo, bendiga esta emisora de radio, el equipo de transmisión, para poder cada día, Señor, transmitir en este horario bendición, palabras, salvación y vida eterna a las almas que sufren, a las almas que padecen, en el nombre de Jesucristo, nuestro Señor y nuestro Salvador, bendito y santo. Amén. Y amén, Señor Jesús. Bien, amados hermanos, amadas hermanas, amado pueblo del Señor, que en esta mañana del viernes me sintoniza, recordarle que estamos en campaña de oración y ayuno este día domingo, desde las 8 de la mañana hasta las 12:30, en la campaña La Victoria de los Tres Hebreos. A las 7 de la mañana la iglesia está abierta. A las 8 comenzamos el culto. 7:45 estoy en la puerta para hacer la unción en los que van ingresando, hasta las 9:30. 9:30 ya estoy en el altar en la alabanza. Y ya no paramos hasta las 12:30, 12:45, con una poderosa oración de milagros, de liberación y de manifestación gloriosa y poderosa del Espíritu Santo. Hermano, la aflicción, la angustia y el desespero ha llegado a su final. Este domingo 5 de julio no se quede en la casa. Lotificación, grano de oro, calle a los naranjos, frente a la ferretería La Ceiba en Santa Ana, rutas de buses 17-55A-216-238 y los pick-up que van hacia Las Cruces. Participe con toda su familia este domingo 5 de julio y alcance las grandes bendiciones del Dios de Abraham, Isaac y Jacob. La gloria de Dios impactará fuertemente a su pueblo. Así que, hermano, desde ya, bienvenidos. Le aguardamos este domingo. Bien, escúcheme el día de mañana, sábado, de 5 a 6, en este programa La Voz de la Liberación. Quien les ha hablado es el Pastor Ardón. Necesitan comunicarse conmigo para oración, por supuesto, 6197-5512, 6197-5512, domingo, de 7 a 12:30, les espero. Campaña de ayuno, Santa Cena con los miembros, unción con aceite, palabra de Dios, alabanza y gloria del Espíritu Santo siendo derramada. Que Dios les bendiga.
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0: Pero baby, te entiendo. Mira, 6:19 a.m. Zorra, buenos días. Mira, ya estamos acá en la cabina de la 92.5 en FM en este día viernes. Viernes 3 de julio y lo mejor día viernes. Dios mío, yo creo que ya muchos estábamos suspirando, estamos alegres, estábamos deseando de que ya llegara pues el día viernes, casi que el fin de semana. Así que le estamos dando la bienvenida a este gran fin de semana que se viene pues en estos días. Igual hoy día viernes se vienen muchas cosas muy pero muy buenas, muy chivas. Así que hay que aprovechar nuestro día. Vamos hasta las 9:00 a.m, ya lo sabes vos, en compañía de Andrea Molina y por supuesto del mismísimo patrón, que hoy viene ya uniformado, viene de gala, viene ya manifestando ese gane de Argentina.
1: Ay, ay, ay, por supuesto, que claro que sí. Hoy gana Argentina, lastimosamente yo hubiera querido que pasara a otras fases Cabo Verde, pero ajá, es como que no, le pusieron con el futuro campeón mundial y ahí ya no se puede hacer nada. Así que bienvenido, buenos días a todos los que recién nos sintonizan, los que ya empiezan con nosotros en la mañana, así que bienvenidos. Hoy venimos con todos los poderes, primer viernes de San

0: porque quieren clasificar, pero lastimosamente solo una puede ser la que clasifica. Pero bueno, ahí nos están deleitándonos con un buen fútbol. Hoy se viene ese partido esperado. Yo siento que hoy viernes cae bien una salidita. Ey, vamos a ver el mundial porque juega Colombia también. Y Colombia es una de las favoritas que está dando buen fútbol. Así que ya lo saben. Hoy se vienen estos grandes partidos. A ver qué tal les va a Argentina y, por supuesto, a Colombia.
1: Ok, así que bueno, ahí están las novedades, las primicias que van a suceder en este día viernes. Así que bueno, mira, de esta forma le damos la bienvenida a este, pues, casi fin de semana. Bienvenido a 2RM, vamos a estar a las 9 en punto de la mañana. Y más adelante, después de las 7, ya se vienen las mezclas totalmente en vivo. Gracias a Papito DJ. Así que bueno, mira, nos tenemos que ir a una pausa, pero más adelante venimos con más música. 6 de la mañana con 22 minutos, buenos días.
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17: 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Tigo, son las
1: 6 de la mañana con 28 minutos.
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0: Mira, continuamos con más. Llegamos a las 6:37 y ahí estábamos, pues ya de verdad despertando. Ya van a ser casi pues las 7:00 a.m, así que ya hay que ir despertando. Quítate ya los chelitos de los ojos. Mira, yo sé que día viernes cuesta. Yo ahora tuve una pelea con mi colcha. No me quería soltar. Y la verdad es que como yo soy una persona complaciente, yo le decía, no, mira, que no sé qué. Tengo que ir a trabajar, me tengo que levantar. El patrón no es nada sin mí en las mañanas. Así que yo estaba preocupada. Le decía, no, por favor, desoltame, Erika, ya estuvo.
1: Desoltame, porque hay que ir a chambear.
0: Exacto,
1: hay
0: así que
1: ir
0: bueno.
1: A la trabajación. Así que saludos a todos ustedes que ya se dirigen, que van a entrar a las 7:00 a.m. y ya es como, qué tráfico, no hombre. Qué
0: mire, pero normalmente viernes. Las personas, ¿a qué horas entran al trabajo? Como a las 8:30, ¿va?
1: No, algunos 8. A las 7.
0: ¿En serio?
1: Lo que pasa es que algunos negocios hacen que lleguen a las 7 para que ya a las 8 ya de apertura el local.
0: Ya esté ready, vea que vayan a ordenar, a hacer limpieza o algo por el estilo. Okay.
1: Así que así es la onda. También hay diferentes puestos que llegan a hacer la limpieza primero. Ajá. Ya para abrir al público y todo eso y atender de la mejor manera. No vaya a ser de esas personas que con la gran cara le dije, ¿y qué va a llevar? Pues no, hombre, no. Miren, ni ganas de comprar dan así a uno.
0: Sí, la
1: cuando
0: verdad.
1: Lo tratan mal. A mí me gusta que me consientan. Cuando voy a comprar y que me traten bien. Y como a veces yo no sé de las cosas,
0: ¿sí?
1: Y aunque sí las sepa, pero como el que está vendiendo es el que sabe más, yo siempre pregunto, ¿a qué me recomienda vos? O tal cosa, y así pues hacer una buena compra. Pero bueno, empezamos el día de la mejor manera. Como ya lo decíamos, hoy se vienen partidos buenos del Mundial. Ya el preámbulo, porque ya se vienen los partidos así más de verdad, que son los octavos. Así que nos está dando sorpresas el Mundial, sí. Ya se fue Países Bajos, ya se fue Alemania. Entre las candidatas que uno decía, tal vez a la semi llega, pero no alcanzaron. Así que actívese ya también a través del WhatsApp. Ahí está más que habilitado, el 7607-0572.
0: Exactamente, y es el WhatsApp más que habilitado para todos ustedes, para que nos digas también cómo está Santa Ana a esta hora de la mañana, cómo están las calles, cómo amanecieron. Miren, la verdad es que a mí me sorprendió porque cuando yo venía para acá para la radio, vi súper solo y yo decía, ¿qué está pasando? ¿Será de que les dieron vacaciones y yo no me di cuenta? ¿Será de que es asueto ahora y yo no lo sé? No me lo informaron. La verdad es que sí, estaban muy, pero muy solas las calles, así que bueno, la verdad bien impresionante porque día viernes normalmente uno encuentra así las calles quizás un día, no sé, domingo, sí, porque sábado todavía es bastante movido, así que bueno, no sé, ahí contame a través del WhatsApp. Vamos hasta las 9:00 a.m. igual, mira, si quieres solicitar alguna canción lo podés hacer, si quieres solicitar algún género también lo podés hacer porque ya se viene Papito DJ, así que nomás venga, yo le voy a poner esa lista ahí en el escritorio. Le voy a decir bye. Eso quiere la audiencia de la 92.5, que me mezcle ahora. Ok, así que lo tiene que hacer.
1: A la fuerza lo tiene que hacer.
0: Le vamos a leer la carta.
1: A ver qué tal. Pero bueno, repórtese ya a través del WhatsApp y nosotros vamos a ponerle la buena música este día viernes para que ande prendido, pues ya queriendo ver la hora, queriendo ya salir del trabajo, porque hoy se va a ir a ver el partido de Argentina. Se va a ir a ver el partido de Colombia. Bueno, a las 12 juega Egipto también con Australia.
0: Ese es el que va a comenzar
1: a
0: ahora.
1: 12,
0: el primero.
1: De ahí va a las 4:00 p.m. va Argentina versus Cabo Verde. Y el otro partido, que es Colombia, juega a las 7:30.
0: Ok.
1: Así que a ver qué tal. Y ya mañana empiezan los octavos. Imagínense. Mañana juega Canadá, Marruecos, octavos de final, Paraguay, Francia. Y el domingo va a estar de loco. El domingo sí que.
0: El domingo
1: hay
0: va.
1: Hay que quedarse en la casa viendo los partidos.
0: México, Inglaterra, no.
1: Exacto.
0: Sí, vean.
1: Mire qué polémica le han hecho a México también, de que anda ahí amenazando a los jugadores y toda la cosa. Pero bueno. Ojalá que Inglaterra saque la casta y también juegue a Brasil.
0: Es que ahí se ve, mire, la verdad lo siento mucho, I'm sorry por lo que voy a decir, pero ahí se ve hacer un, como vaya, el Mundial ha mezclado un país, por así decirlo, tercermundista con los de primer mundo, pues. Exacto. Y entonces ahí se ve la educación, se ve bastante, sí, se ve muy se ve la como la comparación, la comparativa. Pues la verdad, lastimosamente han pasado muchísimas cosas ahí en México. Y la verdad es que qué lástima la verdad, porque obviamente el mundial es un evento de verdad, no sé, súper grande en el mundo. Así que, pues la verdad es que lástima todo lo que ha sucedido. La vez pasada me di cuenta yo de que hubo como una, ¿cómo se le llama eso? Que había un montón de gente y que unos se cayeron, les pasaron encima. Ajá, eso, ajá. Entonces sucedió eso la vez pasada, que no me acuerdo a quiénes eliminaron, es Ecuador, creo que fue. Entonces, cierto, ese día hubieron muchísimas cosas, lesionados. Entonces, la verdad es que lastimosamente pasan ese tipo de cosas, ojalá que no sigan sucediendo y que ellos, pues, no sé, puedan como que comportarse. Yo sé que a veces la emoción y todo lo que puedan sentir les sobrepasa y quizás los hace comportarse de esa forma, pero pues lastimosamente, mira, el fútbol es uno de los deportes que de verdad tendría que ser para entretenerte, para divertirte, para pasarla súper bien, y por supuesto también comprender de que, bueno, hay muchísima gente que anda de diferentes países, anda pues casi que toda la familia también a veces, y que sucedan ese tipo de cosas es como de que uno lo que espera es ir a pasársela bien, tener un buen recuerdo y todo eso, y que de la nada sucedan ese tipo de cosas, pues lastimosa.
1: Miren lo que estaba viendo también, diferentes salvadoreños que cuentan ese, ¿cómo se llama? Ese review, esa anécdota, cuando van a un mundial, bueno, sí, este mundial, lo que gastan, o sea, en comida, en Uber, en hospedaje, en los boletos, en la comida dentro del estadio, fuera del estadio,
0: sí,
1: y haciendo un cálculo,
0: dinero,
1: o sea, yo he visto bastantes TikTokers, bueno, salvadoreños, que han tenido la oportunidad, que al menos por persona gastan como $2,500.
0: Va, imagínese, por persona. O sea,
1: ahí
0: y
1: hay
0: si va
1: el vuelo, ida y vuelta y toda la cosa. Entonces, en los comentarios le ponen que, mejor me compro una tele súper grande y la veo en la casa cómodamente. Pero no, hombre, si uno quiere vivir la experiencia, pues no, imagínese, el otro mes ya no esté, pues se va a quedar con el gusto. Así que, hey, qué bueno por las personas que tienen la oportunidad y dicen, yo ahorré estos $3,000 y quiero ir a gastarme, los quiero presenciar un mundial.
0: Sí,
1: así
0: es que
1: totalmente,
0: más que todo por la experiencia. Exacto. Y obviamente es porque usted ha luchado, ha trabajado
1: el
0: por darse ese gustito. Ajá, exactamente. Y si usted puede, pues hágalo, la verdad. Es como las personas que dicen o lo critican a uno porque va a conciertos. Es como, no, pero mejor ponerlo todo volumen ahí en la
1: YouTube,
0: casa.
1: Es la misma vibra.
0: Toda la cosa, pero no, o sea, son experiencias muy diferentes.
1: Exacto.
0: Así que si usted tiene la oportunidad, hágalo y de verdad déle gracias a Dios porque le da pues también ese tipo de oportunidades a usted en su vida. Y si usted de las personas que quizás no le parece, pues ahí, pues ese es usted. Pero si la otra persona quiere, puede, tiene y toda la cuestión, pues ahí déjelo que lo diga.
1: Si no, para eso gana el dinero.
0: Uno gasta su dinero en lo que uno quiere, va. Imagínese, usted lo gasta en, no sé, en comida. Otras personas quizás lo invierten. Otras personas lo gastan en diferentes cosas. Pero ahí cada quien lo gasta, lo invierte como sea, como él
1: quiere. Mire, uno de los partidos, hablando del mundo, que cayó, lastimosamente cayó lunes. Si hubiera caído el domingo, hubiera sido espectacular.
0: De Portugal.
1: Portugal,
0: no, sí,
1: España.
0: Portugal, España.
1: Imagínense la milla mal contra Cristiano Ronaldo.
0: Y mucho, España, que es una de las selecciones que no le han metido goles, según. Mira, recuerdo yo, no le han metido goles todavía.
1: El portero menos goleado.
0: Eso no lo sabía. Un dato curioso que le acabo de dar.
1: Exacto.
0: ¿Qué le pasa? Si aquí tiene, yo sé.
1: Se ha fogueado, va.
0: Sí sé. Pero bueno, mira, antes de continuar con más, yo te quiero dar excelente información. 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
0: Exacto. 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
1: 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Agregándole al dato que usted decía, ay, ya me investigué, ya investigué.
0: Quiero ver si es verdad.
1: Bueno, lo que usted decía de España, Unai Simón es el que no le han encajado goles, pero también Raúl el tal Arrangel, ahí es el mexicano, el portero mexicano tampoco ha visto goles, así que hey, llevan buen récord ahí, va.
0: Sí, porque ya jugaron. No, hay varios partidos.
1: Sí, la fase de grupos y por supuesto las eliminatorias ya, y no le han metido goles. Uh-huh.
0: Así que, andan con tocho,
1: bueno,
0: morocho.
1: Vamos a ver qué pasa en el partido de España y por supuesto México e Inglaterra, que son de los fuertes.
0: Sí, la verdad es que sí, son uno de los fuertes, así que vamos a ver si Inglaterra le da la alegría a muchas de las personas, porque yo creo que muchísimas personas están esperando ese momento de que México ya se despida del Mundial. Independientemente, yo no sé qué es lo que sucede con México, pero la verdad es que yo siento que ellos son bien inventados. Usted mire la vez pasada celebrando como que ya habían ganado. Ay, no, es que, o sea, está bueno la emoción, está bueno todo eso, pero es que también se pasan bastante, igual con lo de ayer. Ay, no, a mí una de las cosas que me da risa son los hombres. A mí los hombres con el tema de fútbol a mí me causan una gran risa. Ayer yo vi un montón de publicaciones que esto, que reclamo de que Cristiano Ronaldo, que le decían penaldo, que no sé qué. Y un montón de cosas, así que...
1: Es que no, hombre, no se le ve fútbol al compa, pero ¿qué le vamos a hacer? Ay, usted no sabe quiénes van liderando de goleadores en el Mundial.
0: Que el día vi que el Mbappé alcanzó a Messi.
1: Sí, llevan 6 goles ambos. Ajá. Messi con Mbappé. Ajá. Solo que Mbappé ya tiene un partido más. Sí. Messi hoy le toca, a ver si tiene que meter por lo menos unos 2 golitos.
0: Cabal.
1: En tercer lugar viene Harry Kane de Inglaterra, que buenísimo, él fue el que salvó en este último partido de Inglaterra. También Erling Haaland lleva 5 goles, o sea que va bien reñido, 6-5-4, y van dos jugadores
0: con el mismo puntaje.
1: Con 4 goles van 3 jugadores, que es Vinicius de Brasil, Michael Oyarzabal de España y Ousmane Dembélé, que es buenísimo jugador, con 4 goles. También Ismail Sarr de Senegal.
0: Ok, perfecto. Así que bueno, ahí está el top de los más goleadores de este Mundial 2026. Así que bueno, mira, nos tenemos que ir a una pausa. 10 minutos nos separan ya de las 7 de la mañana. 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
0: Exactamente, así que bueno, mira, con esta buenísima información vamos a ir a una pausa. Más adelante venimos con más música a través de la 92.5. Recordá que es Zorra M, a través de la mejor nota de todo el occidente del país.

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1: 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Son las
2: 6 de la mañana con 53 minutos.
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2: 6 de la mañana con 55 minutos.
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0: siento como en una película cuando escucho ese tipo de música. Así que, bueno, mira, llegamos a las 7 de la mañana con 11 minutos exactamente en esos momentos. Buenos días para todos ustedes. Y como ya te diste cuenta, ¿quién ya vino a la cabina de la 925 en ese día viernes? Así que le damos la bienvenida al Papito DJ en ese día viernes. Buenos días, Papito. ¿Qué tal? ¿Cómo está? ¿Cómo amaneció?
1: Bueno,
0: ¿cómo
1: muy bien
0: lo trata esa ya primeras horas de este día viernes?
1: Bueno, muy buenos días. Ya estamos, como dice Andreyita, en cabina de la mejor nota. Ya activados al buen estilo del rock en inglés y en español. Y para la Andrea, por si no sabía, le estamos poniendo rock contemporáneo. Y le vamos a hacer una pregunta, patrón. ¿Qué te parece? Ajá. Vaya, decime cómo se llama este grupo.
0: Ay, ese es CDC.
1: Sí, ella. Va a llover, va a llover.
2: Yo estaba así que, ojalá no me pregunte, suponiendo que yo sé. No, ey, qué buena música ahí para un género diferente de este viernes para activarnos. Yo sé que a muchos les gusta el rock, pero bueno, yo no soy amante del rock. Sí me gustan algunas, pero a veces me gusta escuchar canciones que nunca las había escuchado.
0: Ok, así que bueno, ahí está. La verdad es que yo siento que rock es bien un género como bien peculiar. No a todas las personas les gusta. Es como ese otro tipo de género que es como más pesado.
1: El heavy metal.
0: Ajá, ese. Ajá.
1: Fíjate que
0: bueno, a mi hermano le gusta ese tipo de música y cuando yo a veces lo he escuchado que está pues oyendo ese tipo de música, yo le digo, no hombre, no sentí bien raro los oídos.
1: Fíjate que
0: como que, no sé, hay algo en tu cuerpo que cambia. Te da como una sensación bien diferente, quizás por el tipo como, no sé, ritmo, la música, los tiempos y todo eso.
2: Yo al escuchar esta música hasta siento que ando vestido de negro ya, con una cadena ahí en el pantalón o algo, ¿no? O botas.
1: Bien, bien estilo el patrón de verdad.
2: Así que bueno, ahí estábamos con el primer bloque de mezclas, gracias a Papito DJ. Ya más adelante venimos mezclando otros géneros, pero usted díganos a través del WhatsApp 7607-0572.
1: Ajá.
2: Amiga Melanie, no podemos recibir llamadas, decinos mejor por un audio para poder saber lo que querés. También tenemos ahí mensajes a través del WhatsApp. Tenemos que ya se está reportando el mero mero Francisco Castro. ¿Qué dice mi amigo?
3: Wow, esas canciones me motivan a mí a iniciar mi día en realidad.
1: Eso.
3: Sigan poniendo más rock. Créanme que me motivan. A propósito, no sé si pudieran complacerme con una que se llama Danger Zone. Es de, a lo mejor tienen de quién es, pero sale en la película de Top Gun, Pasión y Gloria. Y saludos a al DJ que motiva.
1: Ajá. DJ motivación, ¿no?
3: Ay, feliz turno.
0: Gracias. Wow.
2: Ahí está, es que él es el papito de las nenas lindas. ¿Qué dice?
3: Obligación no es. Pero se supone que si uno quiere regalarle algo, pues no hay ningún problema, ¿verdad? Pero es regalar, es opcional.
0: Vaya, es que Francisco ya se nos adelantó.
2: Sí, sí.
0: Francisco ya se nos adelantó porque, bueno, les vamos a comentar acerca del tema que vamos a tener ahora en la mañana acá en Andorra AM. Que es un tema bastante, pues, controversial, siento yo, porque, mira, es una de las cosas que yo, hasta yo como señorita, tengo una gran incógnita. Porque hoy vamos a estar hablando acá en Dorre AM de que vos, Dorre, crees que como novio es obligación darle dinero a tu pareja para sus gastos, ¿sí o no?
1: Vaya, pero es que ahí acabas de mencionar algo muy importante.
0: Ajá.
1: O sea, ahí hay un vicio, digámoslo así. ¿Por qué? Porque acabas de decir novios y acabas de decir pareja. No hay que confundir el estado de noviazgo con el de pareja, ¿verdad? Porque ya estando en pareja sí lo puedes hacer, pero estando de novio, o sea, viviendo en diferente casa, viviendo con los papás, siento que no lo deberías de hacer.
2: ¿Es obligación?
1: No.
2: ¿En
1: novios? No. Ya estando en pareja y haciendo, digamos,
2: ¿obligación?
1: No obligación, pero digamos, en potestad del hombre, lo tenés que hacer. Porque ¿quién es el líder de la casa? ¿Quién es el líder del hogar?
2: Pero ahora, como dicen que los géneros.
1: No, pero es
2: la igualdad.
1: Es que mira, ve, eso lo de la igualdad de género viene siendo, o sea, como cuando tiras hacia arriba la escupida, como dice el dicho, y te cae en la cara. O sea, no lo vale, pues. Pero lo que te estoy diciendo es, vaya, vos como hombre, vos tenés tu hogar, tenés tus hijos, vos sos el líder de la casa. Y me imagino que vos ponés, digamos, la mayoría de los gastos del hogar. Ajá. Y tipo el patrón, ni gasto nada.
2: Ni gasto nada.
0: O sea, el hombre es el proveedor, pues.
1: Correcto.
0: Es el proveedor de ahí, de la casa, del hogar y toda la cuestión. Pero, bueno, ahora quizás nos estamos sí centrando en eso. Obviamente usted lo va a ver de la forma en como usted lo quiera ver. Pero, vaya, yo he visto novios que sí, los muchachos, los caballeros, sí le dan como que, vaya, mi amor, mira, no sé si te querés hacer las uñas. Los muchachos, los caballeros, sí le dan como que, vaya, mi amor, mira, no sé si te...

0: esos detalles con ella, así que no sé, la verdad es que es una incógnita bien grande. Pero, o sea, no, pero no, si tiene que ser para mí, yo siento que sí debe de ser de que si te nace, está chivo, o sea, vaya, está bien.
1: Cabal, así como dice la Andrea, si te nace, está bien, o sea, hacelo. Vaya, pero ponete en los zapatos de la juventud actual.
0: Ajá.
1: Lo hacen... Pero la señorita, digámoslo así, lo hace con el sentido, este me provee. Y hablando con otras personas. ¿Y qué es lo que sucede con la juventud actual? Lo hacen, inclusive hasta los papás le piden la famosa remesa. ¿Va? O inclusive hoy en la actualidad he visto que los papás ya le dan a los menores, digamos menores de 16, 17, hasta la edad actual de la mayoría de edad, le dan tarjetas de crédito. No. Imagínate, y la llegan al punto de toparlas. Por lo mismo de estarle regalando obsequios a la novia. Y lo chistoso de la anécdota, digámoslo así, que la novia termina con él cuando ya no provee.
2: Cuando ya no le da nada.
0: Que vaya, pero es que ese es bien complicado, va. Yo lo veo desde el punto.
2: Que allá viene otro tema del interés, va.
0: Yo
2: ando con él por
1: el... mira, ahí la Andrea porque te pone rojita.
0: No. Vaya, para mí, yo voy a ser bien transparente con respecto. Dime. Porque si vos tenés tus papás que te han dado absolutamente todo, han trabajado, han luchado por darte todo, mantenerte bien y toda la cuestión, obviamente yo en lo personal, y no es por interés, pero obviamente uno está acostumbrado a cierta vida, por así decirlo. Uh-huh. Entonces, no te vas a fijar en alguien que ni siquiera un dulce quizás te puede dar. Y no lo digo en el aspecto malo o en el aspecto despectivo a alguien, sino que obviamente siempre la mujer va a necesitar algún detalle o va a necesitar algo, pues algo, aunque sea algo, por tan sencillo que sea. No digo que un dulce no vale, pero aunque sea un dulce o una cartita, un chocolate o algún detalle bonito, por lo menos el hombre tendría que tener.
1: Vaya, ahí entra otro tema, fíjate, Andrea. Acabas de vos de mencionar algo, digamos, de las comunidades del hogar. Un ejemplo, vos, digámoslo así. Ajá. Vos tenés tus comunidades del hogar, digamos, que gastas $200 mensual, semanal, bla, bla, bla. Vaya, y dijiste que si vos encontrabas a un hombre que tiene que, digamos, asemejar eso. Vaya, pero entonces aquí va otro tema. Entonces aquí donde queda la famosa frase, el querer y el amar.
0: Ajá.
1: O sea, vos encontrás al patrón. El patrón, digamos, apenas gana $100 mensual. Ajá. Y vos con los gustos de 200, va.
0: Ey, no le estés poniendo, pues. Ey,
2: yo estoy queriendo presumir que gano como 1,000.
0: Le quitó un cero, va. Le quitó un cero, vaya, la riega.
2: Va, supongamos que gana 1,000, decís.
1: Vaya. Entonces, ¿lo vas a querer igual o no? Por lo que acabas de decir.
0: Es que la verdad, para mí, siempre, pero siempre, porque yo he visto casos.
2: Es fundamental para usted que sí le den...
0: Yo no, en mi aspecto, yo no lo he vivido todavía, pero yo he visto casos de que obviamente la chera, vaya, por lo menos yo tuve una amiga que en el aspecto ese de lo que estamos hablando, ella anduvo con alguien así. Entonces es bien difícil cuando vos estás acostumbrada a darte tus cosas también, que vos trabajás, vos haces algo, vos haces eso y lo otro, te cumplís como tus caprichos, te cumplís lo que vos querés, estás luchando algo por algo en tu vida, no te vas a venir a fijar en alguien que ni siquiera hace nada, pues entonces...
2: Yo le quiero hacer una pregunta así al aire, a ver.
1: Dígala.
2: Punto de vista. Va, imagínese el muchacho, su novio, su pareja, le da todo. Uh-huh. Le da lociones, le da las uñas, la pesta, todo el cabello.
1: Victoria Secret. Pero,
2: y él no se compra nada.
1: Ajá.
2: Está de usted decirle, hey, mira, mi amor, yo sé que me compras mis cositas, va.
0: Sí.
2: Pero también vos, o sea, tenés el derecho, es tu dinero, va. Le dijera usted eso a esa persona. Porque no gasta nada en él, sino que absolutamente todo en usted.
0: En usted. La verdad es que sí. Mire, yo la verdad no soy...
2: O se quedara calladito. No, hombre, si me sigue dando.
0: No, mire, yo en lo personal, yo soy una persona que... Yo jamás le voy a pedir algo a mi pareja, va. Yo, mi pareja me quiere dar
2: solo
0: o quiere
2: amor,
0: tener detalle, lo que sea.
1: Es que las pide con indirectas. ¡Ay, entonces, qué lindo esto!
0: Yo jamás se lo voy a pedir y jamás le voy a hacer como obligación. Mira, me tenés que dar eso, me tenés que dar lo otro. Porque yo tengo mi dinero, yo para eso trabajo, yo para eso me doy mis cosas. Incluso yo también le puedo dar sus gustos a él o sus detalles o lo que sea. Porque también eso para mí tiene que ser recíproco. Yo no lo digo de que soy el hombre para la mujer y así. ya, vea, no, ahí tiene que ser las dos cosas, tiene que haber un balance. Porque así como vos querés, también el otro quiere. Y de esa forma también pues demostrás el interés, el amor, no sé, un

0: de cosas, pero la verdad es que no solo le pediría para mí, le diría mira, vos también para eso gastás, o mira, no es necesario que gastes en mí para eso, obviamente yo también me compro mis cosas y de vez en cuando está bueno un detalle, pero una de las cosas que yo sí he aprendido, porque alguien me lo enseñó a mí, una persona con la que yo estuve, de que tenés que aprender a ahorrar también, no es como de que vas a andar ahí
1: despilfarrando, acabar
0: el dinero y toda la cuestión. Una de las cosas que es bien importante para mí es ahorrar, y si no es algo que yo necesito en el momento, pues yo, o sea, blusas ahí tengo un montón, pantalones igual, las uñas o lo que sea.
1: El pantalón roto.
2: Mira, ve, tipo el meme, amor, te traes otra cartera y saca la montaña de cartera. Ah, la voy a poner acá.
1: Bueno, voy a leer rapidito los mensajes porque nos tenemos que ir a una pausa. William Calderón nos dice, obligación no es, dice, si nace ayudar y está dentro de las posibilidades de uno, es un bonito gesto, dice. Bueno, Stanley, también saludos especiales. Pues eso depende en qué se gastaría el dinero. Más vale prevenir que lamentar en perder el dinero. Dice, saludos para todos.
2: Amén.
1: Danielito dice, a una novia puedes darle regalos y detalles.
2: Ajá.
1: No es obligatorio darle dinero para gustos o gastos. Ya, si es tu pareja, o sea, y nos ponen paréntesis, acompañados o casados, es tu obligación tratar de suplir la mayoría de gastos.
2: Vaya,
1: de
2: es lo que te estaba diciendo.
1: Del hogar,
2: no por eso. Ella. Pero es que como dije, al principio la Andrea dijo de novio y después dijo pareja y entonces entramos a este tema.
0: Ok, así que bueno, los demás mensajes los vamos a leer después porque nos tenemos que ir a una pausa. Llegamos a las 7 de la mañana con 23 minutos, así que vos seguís comentando y a través del WA 76070572 de que si vos crees que es obligación darle dinero para sus gastos a tu pareja, sí o no. Y ahí decinos qué pensás, qué opinás, si ya pasaste por eso, si lo recomendás o algo por el estilo. Por ahí nos podés decir.
2: Y mira, como la Andrea dijo que tenía ahorros, regálame 25 pesos.
0: Los presto con interés al 10%.
2: No, es que yo dije regalame.
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2: 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Por cierto, Andrea, si no tenés en efectivo, me puedes hacer una transferencia. Ahí tengo la banca en línea.
1: La típica. Sí. Pueden poner la excusa, es que no tengo tiempo para darte el dinero, hacerme la transferencia.
2: En San Salvador escuché eso, iba una pareja, algo piqui, va, ahí por el escalón íbamos, y le dijo la checa, le dijo, amor, pero no ando efectivo, solo ando tarjeta, pero así, pero en versión así como de película, fresa.
0: Modo fresa.
2: No ando cash.
1: Ah, no, es que suele pasar, va. Ahí en México le dicen el plástico, pero bueno. Nos vamos a pausa, pero antes quiero contarles que si vos estás listo para ponerte amarillo de felicidad, disfruta la nueva paleta Sarita inspirada en los Minions. 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
0: Ok, ahí está la buena información. Así que bueno, con eso nos vamos a ir a una pausa. 7 de la mañana con 25 minutos.
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15: 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Son las
0: 7 de la mañana con 29 minutos.
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19: 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Tigo, son las
0: 7 de la mañana con 30 minutos.
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2: 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Son las
3: 8 de la mañana en punto.
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3: 8 de la mañana en punto.
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3: 8 de la mañana en punto.
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0: Ay, así como bien dice esta canción, ¿qué hay de malo? ¿Qué tal? ¿Cómo estamos? Estamos llegando a las 8 de la mañana con 15 minutos y así estamos disfrutando pues el buen estilo de la salsa romántica. Ajá. Con las mezclas acompañadas de su servidor, DJ Papito. Así le estamos poniendo el saborcito a este viernesito. El cuerpo lo sabe, con todos los ánimos, con todos los poderes, con estas energías cargadas al 100%. Ya la fiesta, Julia, ya están a la vuelta de la esquina, como bien dice.
1: Ya
0: tenemos reto ahí con el patrón, con la Andrea. Nos vamos a ir a subir a todas las ruedas, al Traban, al Tagadá, al Zipper, al burro y bla, bla, bla.
2: ¿Y ese cuál es?
3: ¡Ey, se locó el papito!
2: ¿Y ese?
0: Pero ahí estamos.
3: Ya se respira la fiesta, Julia, así que hoy es viernes. Yo le decía a la Andrea, hoy es un viernes que puede ser sano.
2: Ajá.
3: Y para allá los viernes van
2: todos
3: a ser ya...
0: Es que mira, ahorita ya es viernes, este viernes es sano. ¿Por qué? Porque hace poco pagaron el miércoles, si no me equivoco.
2: Sí, sí, sí. Ajá.
0: Miércoles pagaron, pero ya tuvimos que haber pagado las deudas para la quincena, ah, casa, pues sí, luz, bla, bla.
2: Para andar tranquilo. Vea.
0: Entonces ahorita es tranquilo, ahorita hay que ir sobreviviendo hasta la otra quincena, no, que ahí ya se puede disfrutar, ir, ajá, a las ruedas, comerse, vaya, un elote loco, un churro, una papa.
2: Hoy la excusa para salir a festejar va a ser que va a ganar Argentina.
3: Exacto.
2: Así
3: y que va a jugar Colombia.
0: ¿Y a qué hora va?
2: Salir a festejar va a ser que va a ganar Argentina.
3: Exacto.
2: Así
3: y que va a jugar Colombia.

0: hombre, el muchacho, el chero, como sea que sea,
1: el volado.
0: Ajá, el volado, el garrote, el peor es nada.
1: Oh, ey, ese no me lo podía, Andrea.
0: No, vaya, la verdad es que al inicio es como de que no, mira, mi amor, aquí tenés, no, mira eso. Es bien consentidor porque te está conquistando. Ajá. Entonces, ya de ahí pues cambias, como de que no, mira,
2: ya. Ya viene el típico, ya no siento
0: tuviste,
2: lo mismo.
0: Tuviste tu tiempo, va, ahorita ya son otros tiempos.
1: Ya la llama se me apagó.
0: A mí me gusta mucho lo que dice Marvin Morales por acá, porque dice de que él piensa de que sí, uno de caballero le tiene que dar a la señorita dinero porque uno siempre la quiere ver bonita, o sea, la quiere ver bien arreglada. Ajá. Entonces es de consentirla.
1: Ah, ok, pero vaya, ya tocaste, tocaste un tema también bastante importante, Andrea. Ajá. Hablemoslo de en dos versiones, adulto y etapa de madurez, digámoslo así, adolescencia. Adolescencia. Ajá. Vaya, en este caso yo tengo una persona bastante añejada, ¿verdad? Bastante cercana, que pasa lo siguiente. Él tiene un hijo, tiene 17 años, un ejemplo. Ajá. Pero ¿qué sucede? El hijo le pide dinero para comprarle cosas a la novia. Ajá. Inclusive hace poco escuché que le dijo que le diera dinero porque le quería regalar un teléfono. Sí, vaya, y vaya, el patrón lo voy a incluir aquí. Ajá. Porque le voy a preguntar, vaya, vos como papá, vos tenés hijos. Ajá. Vos hicieras eso de darle piso para comprarle el teléfono, digamos, tenés un varón y le das piso para que le compre un teléfono, ¿lo hicieras sí o no?
2: Si me sobra el billete, sí va. Si
1: vaya,
2: no,
1: pero...
2: Si no, así hablando salvadoreño común, salvadoreño de esos que trabajamos más día, de 8 horas, 12 horas.
1: Ajá, correcto.
2: Que nos cuesta ganar el dinero.
1: Un padre tradicional, digamos.
2: Ah, cabal le dijera... No, mira, ¿sabes qué? No te voy a dar, sino que esos ya son costos de la familia, ¿va?
1: Vaya, yo lo dijera, yo así, no si
0: diera,
1: fuera.
0: Tal si fuera la mamá, tal, no
2: tal
0: le
2: vez
0: diera.
2: Existiera de que ponerle sal, ponerle la recarga, no pues va.
1: Vaya, todavía, yo, mira, yo si fuera así, el papá del muchacho le dijera, mira, si vos tenés novia, andad con eso, trabaja vos y comprárselo vos.
0: Comprárselo vos. Justamente eso le dijera yo. Cabal. Igual, eso no son regalos de novio, siento yo, tampoco.
1: Yo siento que explotando al muchacho. Están.
0: Ajá, eso ya son otro tipo 17? De regalos.
1: Y mira, y le salió fino. Ah. El 17 y Pro Max, nada, que el normal.
0: Vaya, saluditos para César Reyes, que está conectada. Dice, buenos días, mi corazón lindo. Y también a don Edgardo, que dice de que tampoco le vamos a cambiar la vida. Y después, salululú, somos novios, no marido y mujer. No,
1: vale. Eso no, es cierto.
2: Estábamos hablando también en el caso de marido y mujer, ¿no? Ajá. Pero dice, buenos días a la tripleta chulada. Dice, viernes, el cuerpo lo sabe. Sabe que tenemos que gustos culposos, hay que seguir trabajando con todo. Bendiciones para todos. Dice.
1: Gracias. ¿Quién manda? Saludos.
2: Edgardo.
1: Saludos a Edgardo con todos los ánimos.
0: Yo a la Jocelyn. Andrea sí le diera todo, dice.
2: Ey, pero me gustan los comentarios de las mujeres.
1: Ajá.
2: Jocelyn nos dice, si hasta la pregunta ofende, dice.
1: Ay.
2: Como que, yo sí soy, man. Sí soy, sí soy.
0: O sea, sí le tienen que dar.
2: Al Milton nos saluda, dice, buenos días, Andreita, patrón y papito. De vez
1: ¿cómo
2: en
1: somos?
2: Cuando, de
0: yo
2: vez
0: hasta
2: en cuando
0: lo veo,
2: se está bien, dice.
0: Yo lo veo hasta desde el punto, va. Vaya, un hombre ve a una chera bien bonita, bien arreglada, ay, que la mirada ni hayan para dónde voltear. Uh-huh. Entonces yo digo, y la mujer o la esposa o la novia ni siquiera para las uñas le dan. Entonces, como que también ustedes de hombres son bien.
1: Vaya, mira, este tema, y este tema lo hablamos sin mentirte hace año y medio. Que estamos hablando nosotros como hombres, a veces también queremos un bonito gesto. Mm. O sea, no solamente el hombre hacia la mujer, sino que también nosotros, digamos, en ocasiones es bonito que una mujer nos regale algo. Y en especial si es nuestra pareja, nuestra
0: pues sí,
1: compañera de vida.
0: Es lo que yo les estaba mencionando anteriormente. Ajá. Tiene que ser recíproco. No de que solo el hombre a la mujer, sino que de la mujer al hombre.
2: Yo nunca te he pedido nada en todo el año. En todo el año yo te doy para las uñas, para el cabello, para que te lo andes planchando. Va, en un año yo una cosa te voy a pedir. Uh-huh. Un Play 5.
0: Ajá.
2: Ah, o sea, ahí es recíproco.
1: Y la versión de 2 teras.
2: De todo lo que gastó, ahí se vuelve recíproco. Bueno,
0: vaya, hola,
2: vamos a
0: Flaco.
2: Saludar.
0: Buenos días.
2: Especialmente, bueno, vamos a escuchar un audio. ¿Qué dice?
0: Hola.
3: Buenos días.
0: Good morning.
1: Buenos días.
3: Quiero felicitar a mi hija por estar cumpliendo años ahora. De parte de su mamá, ella se llama Carla de Saldaña. Y de parte de su esposo también, ella vive en los condominios aquí en la Procavia. Por favor, me la podía felicitar todo el día.
0: Ay, todo el día, ok.
3: Mandé un audio para que feliciten a mi hija.
2: Bye, okay. Saludos para Carlita de parte

0: De la mamá y de su esposo.
1: Ay,
0: dice,
1: qué bonito.
0: Carlita de Saldaña, ahí está la Procavia. Okay. Felicidades y que cumpla muchos años más. Y la vamos a estar saludando.
2: Muchas
1: qué bonito.
2: Bendiciones.
1: Felicidades ahí a Carlita. Que Diosito me la bendiga mucho y que tenga un excelente cumpleaños y que Diosito le regale muchísimos años más también.
2: Exactamente, así mira, como decía Andreita, muchas bendiciones y también que nos mande el clásico y la clásica rebanada o rodaja de pastel.
1: Vaya, por ahí teníamos a Pame también que dice: hola, chicos. Chicos, buenos días. Vaya,
2: buenos
1: se
2: días.
1: Me conectó una señorita, al fin, la primera mujer que tengo aquí.
2: Pame. Mujeres al poder,
1: va a decir. Vaya, le voy a preguntar a la Pame. ¿Usted cree que un hombre le tiene, o su pareja le tiene que dar dinero a usted para su gasto, sí o no?
2: Mira, y yo que ya llevo...
1: quiero ver qué dice.
2: Yo ya llevo más como para 4 años, si no me equivoco, donde que me voy a cortar el pelo ahí. No, hombre, ¿a quién le preguntas? No.
1: Ya sabe la respuesta.
0: Ya sabe. Bueno,
1: vaya, saludos. Ya me respondió ahí rápido.
2: Ajá. ¿Qué dice? Bueno. ¿Qué dice?
1: Sí, claro que sí.
2: Ay,
0: hasta la pregunta.
1: La pregunta ofende. No,
0: hey, saludos para don William también. ¿Qué dice, mi amigo?
1: Hola, hola.
3: Saludos, muñecos.
2: Saludos.
3: ¿Qué tal? ¿Cómo están?
1: Hola.
3: Yo siento que tal vez dinero no, pero ajá, sí detalle.
1: Ok.
3: Por lo menos con la niñadita, puros besos, abrazos a papacho.
1: A papacho. Qué rico.
3: Qué rico, detalle, pero,
1: qué lindo.
3: Yo creo que ese tema la Andreita lo debe haber propuesto.
2: Sí, por cierto, ella lo escribió con su puño y letra.
0: Cabal, cabal. Es que quería saber la opinión, las diferentes opiniones.
1: Las diferentes opiniones. Yo quiero saber cómo se mueve la mente de los hombres. Así que...
2: Va. Mire, vaya. Aquí viene la contraparte. Se mira interesante.
0: Vaya. Nayeli nos escribe.
2: Ajá.
0: Solo le voy a decir... Hashtag mujer independiente.
2: Ok.
0: Escuché lo que dice.
1: Ajá.
0: Hola, Dorre. A mí nunca me gustó que me dieran nada. Ajá. Más allá de lo normal. Como flores, chocolates, cosas así, dice.
2: Ok.
0: Las demás cosas me las compraba yo sola.
1: Cabal. Así debe de ser.
0: Hashtag mujer independiente.
1: Hashtag mujeres al poder.
2: Tan solo que no le hubiera puesto ahí. Hashtag soy la patrona.
1: No, la verdad es que sí. Vaya, yo pienso mucho igual que ella. Así que obviamente el hombre,
0: ahora
1: el caballero.
0: No,
2: ajá, ya viste, va. No, doble moral le vamos a decir.
1: No me
0: desde que
1: atención.
0: Conozco a la Andrea, no entiendo a las mujeres. Yo.
1: Hola, André. Hola.
2: La Andrea tiene las 10 etapas de la mujer. Comienza con: tengo sueño, de ahí tengo hambre, quiero esto, que no sé qué.
1: Ustedes no entienden, están muy chiquitos todavía.
2: Ay.
1: Mentira. No, pero bueno, ahora mira, nos tenemos que ir a una pausa. Llegamos a las 8 de la mañana con 25 minutos. Ya nos agarro la tarde, pero antes yo te quiero contar algo súper chivo. 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
2: Hey, qué buena información, Andrea. 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
1: Ok, perfecto. Así que bueno, ahí está la buena información. Así que nos vamos a la pausa. 8 de la mañana con 26 minutos. Buenos días.
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17: Las selecciones de México y de Inglaterra se verán las caras el domingo en el cuarto encuentro de la ronda de octavos de final de la Copa Mundial de la FIFA 2026. México llega tras 4 victorias, 8 goles a favor y ninguno en contra. Por primera vez desde 1986 logró superar una eliminatoria mundialista. Su rival europeo llega a octavos de final luego de 3 victorias y un empate, 8 goles a favor y 3 en contra. Sobre este encuentro opina el exfutbolista chileno Iván Zamorano.
18: Desarrollar un fútbol por los costados. Creo que con Ecuador se vio mucha profundidad por los costados. Jugaron mucho, muchísimo con Quiñones, con el Piojo Alvarado. Me pareció muy interesante también este chico de 17 años, Mora, que tiene una personalidad y un carácter. También la estabilidad, el equilibrio del mediocampo mexicano, ojalá lo mantenga frente a Inglaterra, porque Inglaterra tiene un muy buen mediocampo, que tiene mucho recorrido, pero teniendo a Lira, por ejemplo, que Lira es un tipo que te quita, te roba pelota, que te incorpora a jugar a la pelota, yo creo que México tiene muchas posibilidades. Y si juega en el primer tiempo que jugaron contra Ecuador, aún más tiene muchas posibilidades, porque yo creo que se vio desde el minuto uno la mentalidad del equipo mexicano era ganar ese partido y coartaron todas las posibilidades de raíces que tenía Ecuador, las coartó ya desde el minuto 10 hacia adelante, así que es indudable que si México hace las cosas como la viene haciendo, sobre todo frente a Ecuador, yo creo que va a tener muchas posibilidades de ganar frente a Inglaterra.
17: El ganador del partido entre México e Inglaterra avanzará a cuartos de final, donde enfrentará al vencedor del partido entre Brasil y Noruega, que se juega también el mismo domingo.
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0: Ay, ay, ay, toda la noche de bellaqueo, bellaqueo, bellaqueo. Ey, saludos a usted que hoy viernes usted ya está pensando, ya tiene planes para ir a bellaquear.
1: No.
0: Ey, qué rico que le diga, vamos a bellaquear, pues. Ay, ay, ay, cosas serias las bandidas de Santa Ana.
1: De Santa Ana, ¿cómo les dicen? Miren, es que estos bichos son...
0: Las bellacas.
1: Son tremendos. Las lobas. Las
2: lobas. No, no, las lobas son otras. No, ahí entra la famosa, ¿cómo le dicen a las robas maridos?
1: Nah,
2: a las lobas.
0: Las lobas.
2: ¿Por qué? Ay, no. Porque con cuatro cervezas. Es que
0: nosotros así decimos, ay, como, ey, mira,
1: ya loba. Basta. Es que estos hombres ya vieron.
0: No, pero el término de loba no es ofensivo, que sino ahí. Que es como bonito, que es una mujer sexy.
1: Hermosa.
2: Además, allá bonita. La generación, ahí, está generación bonita. Z, cantaba, ajá, la canción de la loba con todos los pulmones.
0: No, a algunas se les sale la loba, pero ajá, a los hombres.
1: Pues. A los hombres. Ok, pero bueno, mira, continuamos con más. Llegamos a las 8 de la mañana con 43 minutos. Y ahí estábamos pues ya disfrutando las últimas mezclas de DJ Papito en este día viernes. Así que pues nada, de verdad, DJ Papito, desde ya, muchísimas gracias por habernos acompañado en este día viernes.
2: Este es el momento que a todos no nos gusta despedirnos.
1: Sí,
2: es que el detalle es que, mira, sin mentirte, yo siento que si le diéramos la jornada completa de 12 horas, no, hombre, nos prendemos.
0: Se prendió
2: fuego en el cañal, dijera el dicho.
1: Se prende la cuestión. No, la verdad es que sí. Pero bueno, mira, antes de continuar con más, yo te quiero recomendar algo súper chivo. 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
1: Ok, así que bueno, Dorre, ya es momento de decirles bye bye. Literalmente ya casi nos tenemos que ir. Así que bueno, muchísimas gracias por haber estado conectado con nosotros en este día viernes. Y pues nada, de verdad se los agradecemos. Nos escuchamos el día lunes a partir de las 6 de la mañana. Vamos de 6 a 9 de la mañana, ya lo saben ustedes, junto al patrón y Andrea Molina, pero los días viernes se nos suma el DJ Papito. Así
2: yo, yo entre semana estoy en espíritu, los acompaño.
1: Ajá, nos acompaña, sí, la verdad me he dado cuenta
0: solo
1: que...
0: Escuchemos un audio, sí. Que mire que la lupe.
2: Emergencia.
1: Le pone presión, va. Ajá, cabal, el camarón mire, es. Mire. No. ¿Quién es?
3: Hola. ¿Qué tal? ¿Cómo están? El saludo de Camarón en este día viernes, viernes rico y abuela níspero. Hey, patrón, ¿qué tal? ¿Cómo estás? Un placer saludarte también a ti, papito, DJ. Y por supuesto, la cochita mocha, pechocha, Andreita, un saludo para ti. Fíjate que yo creo que cuando un hombre le da dinero a su novia, ya no es solamente novios, sino que ya es marinovio. Ajá. Pero hay otro marinovio. Punto, que si no tenés intimidad todavía con la novia y le entregas dinero, pues le estás dando a demostrar que el día de mañana ella no va a pasar calamidades. Bendiciones de parte de Camarón. Amate, quiérete mucho, porque si no, te va a comer el chucho. Salud.
2: Pero es que ese dicho tiene contra, fíjate, porque...
1: Vaya, saluditos desde Bolivia, muñeca linda, dice. Ay, saluditos.
2: Esa voz, la voz de allá, los bolivianos.
1: Saluditos a Farruko también, saluditos. Ah, ¿qué decía el papito? Vaya, acércate.
2: Tiene contra, tiene contra, porque ¿por si vos acostumbras a la chica, o sea, va a existir el riesgo de cuando ya no tengas, me voy a ir con alguien que tenga, y pueda.
1: Que me dé.
2: Correcto.
1: Es que está complicado. O sea, sí, es que vaya en este mundo siempre el que van a haber puede, los pues el que... es que vaya pues sí. En este mundo siempre van a existir los y las interesadas. Así sí. Que
0: de todo
1: hay eso, que... de eso no nos vamos a liberar jamás, ni aquí ni en China ni en, no sé, en Estados Unidos, en Brasil, donde sea, siempre, pero siempre van a haber esas personas, porque hay muchísimas personas que tienen el pensar que dice que de amor no se vive. Así ni que modo, ese es otro dicho.
0: Ni modo, pero
1: ese
0: bueno.
1: Ese es otro dicho que yo le he escuchado.
0: Saludos para
1: mucho.
0: Todas las chicas, caballeros que andan ahí de pareja y pues sí, cada quien con su vida.
1: Ay, para mí que viva el amor.
0: ¡Que viva el amor! Bueno, nos escuchamos el día lunes a partir de las 6 de la mañana. Se quedan con excelente programación. Se viene Chandy Salguero. Muchísimas gracias, papito, por las mezclas ahí, poniéndole sabor al viernes. Así que nos escuchamos el día lunes.
1: Exacto. Así que, papito, ¿algo más que quiera agregar? Sus redes sociales, no sé, algo. Ahí lo veo muy callado. No,
2: no es que estoy analizando lo que dice la Andrea, que las mujeres al poder, que no sé qué. Yo solo digo, no, chale. Sabe, pero como bien dice la Andreita y el patrón, ya es el momento de decir adiós. Nos vemos el próximo viernes a la misma hora, en el mismo lugar, en la frecuencia de la mejor nota. Recordarles, me pueden seguir en redes sociales como el Papito SB. Y por cierto, hoy juega también el Facito. Se me olvidé, me había olvidado decirles, hoy juega el Facito. Allá en Tennessee, sino Fresno es la cosa.
1: Porque hay partido.
2: Ah, hay partido.
1: Wow. Sí. ¿Qué?
2: Ey, mira, no,
0: que diga un saludo al aire, pues.
1: No, que no responda lo que estamos hablando.
0: Ah, va. Si usted tiene novia, dichoso, su pareja, va, novio y pareja diferente, va.
2: Novia.
0: Usted está en la obligación de darle dinero para sus gastos o sus gustos.
4: Sí, lo que pasa es que ahora, porque como somos proveedores, sí.
0: Ajá.
4: Cuando se está en la posición de dar, sí, pero si no, no.
0: No,
4: si no.
0: Solo invitarla a salir ahí.
4: Ah, no,
0: pues,
4: sí.
0: Usted todo. Tiene que pagar, ¿va?
1: ¿Y
0: sí,
1: pague?
4: El 90% de las veces tiene que pagar el hombre. El 90%, las otras 10, pues.
1: Ahí queda.
0: Dice la Andrea que ella el 99 tiene que pagar el hombre. Dice.
4: Lo que pasa es que la Andrea ha cambiado, ¿no? Porque antes ella era...
0: Era la proveedora.
4: Correcto. El gimnasio la ha cambiado.
0: Cabal. Bueno, ahí teníamos a Carlos España.
2: Las malas influencias la cambian.
0: De Santaneco.
1: Un gran personaje.
4: ¿Con quién se junta la Andrea?
1: Cabal. Un gran personaje. Pero bueno, Dorre, nos vamos. Muchísimas gracias por haber estado conectado con nosotros. 8 de la mañana con 51 minutos.
4: Mira, espérate. Ajá. Que por cierto, yo lo que venía a decir es que... El papito va a salir en el desfile de correo.
1: Ah, ah, sí,
4: una carroza.
1: Ay, dos, cuatro carrozas.
0: Vaya, por dos, eso no. Se está dejando crecer el pelo.
4: Sí. ¿Qué va a llevar ahí?
2: Es que mira, la temática, colocha. La temática es música disco, entonces me voy a hacer así el afro.
0: Ah, ey, pero yo quiero que Carlos España nos diga ahí la invitación para la noche. ¿Qué tenemos en la noche? Sí, ahí, dígalo ahí al aire. Siendo emprendedor, man, no quiere compartir su negocio.
4: ¿A dónde? Ah, ya.
0: A toda la people.
4: No, es Chori Boy. Vamos a estar ahora allá en el, ajá, en el ex Anda Centro. Ahora se llama Endémica.
1: Ajá.
4: Endémica. Sí. Se llama Endémica.
0: Ahí justamente en la esquina.
4: ¿Va? En la esquina, justamente para que usted pueda llegar y disfrutar de los mejores choris de Santa Ana.
0: Ah.
4: Hay que decir así, pues.
0: No, pues claro. ¿A partir de qué hora van a estar ahí?
4: A partir de las 6 de la tarde, todos los viernes y sábados.
0: Va.
4: De 6 hasta que se acabe.
1: Hasta que el cuerpo aguante.
0: Va, si usted va a salir en la noche, va a ir a bellaquear, va a ir a bailar, llévela a cenar antes, pues, porque sí. Pues iba.
4: No, posiblemente después también, pues, nos extendamos en el horario, en otros puntos, va. Primero Dios.
1: Ok.
0: Chori Boys.
2: Así. Vaya, miren, miren. Y si escucharon esto, nos va a hacer descuento.
4: Sí, sí, le va a hacer descuento. Ahí todo va. Lo que viene de parte de la Dorre.
1: De parte del papito. Y de, ahí le vamos a y de ahí le vamos a pasar la lista al papito. Pero como es un hombre proveedor, ahí está. Así que, bueno, Dorre, nos escuchamos el día lunes. Cuídense muchísimo. Y no te desconectes del dial de la 92.5. Feliz día.
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0: del mes de julio. ¿Cómo le ha ido? ¿Todo bien? ¿Cómo vamos ahí? Mire, para que está algo así opaco, ¿verdad? Mire, ya tenemos, quiero ver, dos días, ¿va? 2 días que no llueve.
1: Me gusta.
0: Antier solo se puso así como que iba a caer una buena, pero... pero nada de nada.
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0: Hey, ¿sabe algo? Ya estamos de vuelta. Ya podés visitarnos ahí en Pollo Campestre, Sonsonate León. Ahí te vamos a estar esperando. Hoy es viernes de que suene la banda. Todo ese género banda que usted quiera, solicítelo ahí a través de nuestro WhatsApp 7607-0572. Algo belicón, algún corrido, no sé, digan. Sí. Ya vamos a hablar del partido, de los partidos de ayer y de los de hoy. Ya vamos a platicar. Si usted quiere comenzar ya a platicar, no sé, díganos a través del WhatsApp 7607-0572. 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Así que si tiene alguno por ahí, repórtelo ya.
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New Religion. Mire qué rápido hemos llegado en viernes. Ya de ir viendo qué ondas ahí para estas fiestas julias. ¿Dónde nos vamos a ir? ¿Con quién vamos a ir? ¿A dónde vamos a ir?

0: quedó con los compañeros que va a ir a la rueda, va al predio de la rueda. A ver qué ondas. Pitazo inicial para el Antojo. 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Ayer se nos fue una leyenda. Ya vamos a hablar de eso. ¿Qué nos dice Milton? Fíjate, Milton, que la verdad estábamos contemplando eso, fíjate. Dice Milton por acá que nos vayamos a subir a la tagada. Pero es que no sé, el DJ no se sube, hombre. No, pero si vamos varios, tal vez va, ahí sí va, o no sé. ¿Alguien más que se una?
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0: No sé, digo pues, alguien más se une a esa aventura.

0: ¿Cuáles extrañas? ¿Qué besos extrañas?
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0: O usted que aún no se ha dado besos.
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0: Pero ya siente, vaya, siente.
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0: Hombre, ya siente que del mes de julio no pasa de que le va a robar un beso.
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0: Ay, ay, ay. No, hombre, si es que usted mira esas fotos, mira esas, esas publicaciones, esos videos, esos live, y dice, no, hombre, qué bonitos esos labios. O la típica, va, la típica, no nos vaya a decir que no. Qué rico esos labios.
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0: Vaya, señores, le acabamos de publicar algo ahí.
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0: yo creo que eso estaban esperando.
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0: Ahí está ya. Como dice.
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0: ¡Ey, cosita linda!
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0: ¿Qué nos dice el buen amigo Adiel Mendoza? Buenos días, DJ. ¿Me podrías colocar la canción Mil Heridas?
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0: ¿En qué mal andarán, digo yo?
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0: Usted no le esperita, viene por ahí, Adiel. La vamos a buscar.
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0: ¿Qué nos dice el buen amigo Josué? Me saludos ahí. Jesús Dueñas, siempre pendiente ahí de la mejor nota. ¿Qué nos dice Sander? Sander, ¿crees que me puedes complacer con Frágil del grupo Frontera?
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0: tú te muerdes. Ya me los imagino a usted, señorita, ahí en la ganadera. Allá en las ruedas, en los desfiles. No, mire, yo me he dado cuenta que hay más shows así de como de celos y toda esa onda, ¿va? En los desfiles.
3: ¿Arriba?
0: Porque el amigo, cuando van pasando las chicas ahí, las cachiporristas o las edecanes o las de las diferentes desfiles, le queda viendo.
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0: Ahí está con su tóxico. Ahí está con su tóxico. ¿Qué más quiere?
3: 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Bueno, mi compa Karim.
4: Que suene la banda.

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1: ¡Ey, cucaracheo! Tremendo cucaracheo. Viernes se nos viene un fin de semana lleno de buen fútbol. Ya en la otra etapa del mundial, la otra fase. Ya le vamos a contar los partidos de hoy. Andan nerviositos, váyanos a contar. 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

0: El día de ayer.
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0: El primer encuentro, España le ganó 3-0 a Austria. El siguiente partido, Portugal contra Croacia. Un partido para el olvido, señores. De todas formas, 2-1. Y por la noche, ya en el último encuentro, Suiza contra Argelia. Terminaron 2-0.
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0: Los partidos de hoy. Hoy, a las 12 del mediodía, se nos viene Australia contra Egipto. A las 4 de la tarde se viene Argentina contra Cabo Verde. Y a las 7 y media de la noche se nos viene Colombia contra Ghana. Buenos partidos.
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0: Aquel brujo que le hizo la... Que le hizo el trabajito. Que le hizo trabajito a Harry Kane y a Bellingham. Dijo. Cabo Verde va a eliminar a Argentina. Bueno, vamos a ver qué onda. ¿Qué nos dice Héctor con respecto a lo que tenemos ahí en el tema de hoy? A pura fuerza quieren que México sea campeón, dice por ahí. Bueno, yo dudo que México avance más adelante, pero bueno, vamos a esperar. Fútbol es fútbol. Eduardo, ¿qué nos dice por acá? Cuando es a favor de Argentina, no es robo, dice por acá. Jajaja, dice. Y si es para otro país, sí. Exacto. También es válido el comentario que nos dice nuestro amigo Eduardo por acá.
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0: Ana García nos dice por acá. Bueno, solo nos pone el emoji que se está riendo. No, que se asombra.
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0: Lore dice también. Ah, vaya, pone el emoji que se está riendo por ahí. Bueno, ¿alguien más quiere seguir opinando por ahí? Con respecto al tema, Billy Torres, ¿qué nos dice Billy?
6: Hola, buenos días, Don Chandy, aquí reportando mi fiel sintonía con la mejor nota de Santa Ana, la Do Re Mix. Saludos, Don Chandy, y ando feliz, porque mi comandante se clasificó ayer. Ay, qué felicidad por mi comandante, Don Chandy. Pobrecito Modric, último partido, pero... Al menos estamos felices por mi comandante. Sí.
0: Billy. Saludos, Billy. Fue legal, dice por acá. ¿Qué nos dice Edgardo Alfaro? Nada, dice, para nada. Messi Lovers, dice, lo que genera el bicho, dice. Sí. Dice por acá. Edgardo Alfaro.
7: Bueno,
0: cosas que pasan. ¿Qué nos dice el buen Eric?
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0: ¿Cuál es la borradera?
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0: ¿Cuál es la borradera que tenemos? No, hombre, pero mire, qué barbaridad. Quiero ver qué más. José Orante nos dice por acá. Saludos ya activo, dice aquí. Saludos desde Sao Chanchuapa. Buenas vibras para todos, dice. Gracias, José Orante, gracias. Muy amable, igual para vos, siempre. Estar ahí con la mejor nota en Santa Ana. ¿Quiere seguir opinando? Díganos.
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0: Mire, bueno, no sé, pero este mundial que estamos viviendo, la verdad ha estado, ¿cómo le podríamos llamar? Llamémoslo así, de locos. Y que a aquel no le pitaron una falta, que lo hubieran expulsado, que la FIFA le ayudó a aquel y que le robaron a no sé quién y que no dejaron pasar a esta selección. Por ahí estamos viendo ahí en las redes sociales de que parte de los jugadores y cuerpo técnico de Egipto se agarraron con la policía de Estados Unidos ahí en el aeropuerto y que un solo relajo. Pero óigame, no sé. A mí este mundial me está llegando por los memes.
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0: Qué buenos memes. Qué buenos memes los que están sacando. Más por el partido de México contra Inglaterra. Qué buenos memes. Qué buenos memes. Hombre, ese que le han sacado a Harry Kane. Hombre, qué barbaridad. Pero bueno, sigo opinando a lo que le tenemos puesto ahí en el estado del WhatsApp para que platiquemos, hombre. Díganos por ahí. 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Hombre, que eso sí está bueno. Los memes. Eso sí.
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0: Saludos, Anita. Gracias por estar ahí pendiente.
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0: Ajá, Sandrita. Opine, quiero leerla. Quiero leerla. Vamos a ver si es cierto. Hombre, mira, ayer que estábamos ahí en el gym.
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0: Hasta más cerca me fue a poner de la de la pantalla para ver el encuentro, hombre.
2: Que suene la banda.
0: Buen encuentro el de ayer. Hay que hablar las cosas como son, va. Pero bueno, esta la estaban solicitando por ahí. Acá en el viernes y que suene la banda.

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1: 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Son las
2: 10:22.
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0: 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Mientras comenzamos a recibir las canciones ahí para las batallas. ¿Qué batalla vamos a tener hoy? ¿Qué batallas? Que si tiene alguna en mente por ahí de las batallas de banda, o no sé, alguna batalla belicona por ahí. Saludos a José Orantes, que dice que ya va para el trabajo. Qué bueno, hombre, qué bueno. Hay que darle con todo. Nos dice Adiel Martínez, dice por acá, no fue, dice, según las nuevas reglas. Vania Vinuesa nos dice por acá. Ah, vaya, le da risa. Le da risa.
1: ¡Que suene!
0: Espérate, hombre, calmado, Sugar, calmado, hombre, espérate, hombre, calmate, hombre. Tranquilo, hombre, espérate. Así que si tiene alguna canción en mente, por ahí díganos a través de nuestro WhatsApp, 76070572. Si se le ocurre, no sé, alguna batalla por ahí, con gusto se la vamos a poner por ahí. 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
0: ¿Qué batalla vamos a tener? Vaya, pues díganos ahí a través de nuestro WhatsApp, 76070572. Batallas de banda. Batallas beliconas también. De algún corrido, no sé, díganos. Ahí a través de nuestro WhatsApp.
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0: Mira, otra cosa también va. En este mundial, solo chambre va. Bueno, yo no sé si es cierto, va. Pero ahí las redes sociales.
1: Con todo, va, con eso de que supuestamente la selección de Ecuador por eso se dejó ganar, porque un cartel mexicano los amenazó y toda la onda. Que pasa. 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Dicen el baby. ¿Cómo?
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1: Así que díganos ahí qué batalla vamos a tener. Batallas de banda, de algún corrido, beliconas. Ahí díganos por ahí qué es lo que vamos a ponerle por ahí. Ah, vaya, Sandrita. Sin palabras, dice, hoy no. Ajá. Sí, sí, claro. Para la batalla, dice, estaría bien lo legal, dice, del Bebeto. Bueno, perfecto. La incluimos por ahí, hombre, pues sí. ¿Por qué no? ¿Cuál adiós? Pues, ¿cuál? ¿Cuál? ¿De dónde? ¿A dónde está?

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0: ¿Cómo dice? ¿Cómo?
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0: Mira, en fin, el color de ojo que usted tenga. El color de tus ojos. En la opción número uno, acá en la batalla de las notas. 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

0: también le vamos a presentar la opción 2. Aquí está el Bebeto. Esto es lo legal en la opción 2. En la batalla de las notas. 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
0: ¿Cuál de las dos vamos a escuchar?
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0: ¿Cuál de las dos vamos a escuchar? ¿Será el color de tus ojos?
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0: ¿O será el lo legal del bebé? Acá en la batalla de las notas.
2: Opción 1.
0: Ah, vaya. Ven. El color. El color de tus ojos se queda con esta batalla.
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0: ¿Cómo no? Siguiente batalla, por favor. Hey, ponete una batalla del grupo. Del grupo Frontera.
1: ¿Cómo no?
0: Claro, ¿y por qué no? Pues.

0: aquí está Si Me Quieres en la opción 1. 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
0: Y aquí está la opción 2. En una batalla del grupo Frontera. Acá en la batalla de las notas. 1%. En la opción 2. En la batalla de las notas. Ajá.
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0: Que la mire, la gente habla. Ya
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0: La gente habla una y mil babosadas que no se puede.

0: quiere usted. Ahí puede enviarnos ya una nota de voz. Ahí nos dice la 1 o la 2.
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0: ¡Excelente! 1% se queda con esta batalla.
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0: Bandera y el compa Bad Bunny.
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2: Mira, vos ponete la canción esa de que la de la gorra del pescado, del pescadito, no sé cómo es. Ah, usted dice TQM. Sí, hombre, aquí está. Fuerza Régida. En la opción número uno, acá en la batalla de las notas.
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2: Mira, a ver qué querrán decir con todas esas palabras,
3: morrita.

0: ser chivo que le diga a Segunda. ¡Ey! ¡Ahí viene el baby! ¿Qué onda, baby?
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0: lo vamos a continuar con más. Ahí está TQM en la opción número uno. En la batalla de las notas. ¡Qué partidazo los de hoy! ¿Será que se va a cumplir lo que dijo el brujo Ganés? Que Cabo Verde va a eliminar a Argentina. Todo eso lo vamos a saber más tardecito, señores. Aquí está ¿Qué onda? La canción de la jefecita, de la niña Pau Morán, que hoy sí nos ha echado tierra. Hoy como ella es lic. La lic Morán, o sea. ¿Qué onda? En la opción 2.
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0: En la batalla de las notas.
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0: ¿Cuál de las dos vamos a escuchar? ¿Cuál de las dos cree usted conveniente que podemos escuchar? ¿Será TQM?
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0: ¿O será qué onda?
1: Geni loco.
0: Ahí puede enviarnos ya una nota de voz. Ahí nos dice la 1 o la 2. En la batalla de las notas.
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0: Oiga, oiga. Baby, ¿qué más?
1: ¿Qué fue?
0: ¿Qué fue?
1: ¿Qué tal si
0: ¿Cuál de las dos vamos a escuchar?
2: La 2, Don Chandy, la 2.
0: Gracias, Don Eric. Gracias, Don Eric.
1: Sí suena.
0: Por elegir la número 2.
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0: máxima para saber quién es la soberana. 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
8: Las selecciones de México y de Inglaterra se verán las caras el domingo en el cuarto encuentro de la ronda de octavo de final de la Copa Mundial de la FIFA 2026. México llega tras 4 victorias, 8 goles a favor y ninguno en contra. Por primera vez desde 1986 logró superar una eliminatoria mundialista. Su rival europeo llega a octavo de final luego de 3 victorias y un empate, 8 goles a favor y 3 en contra. Sobre este encuentro opina el exfutbolista chileno Iván Zamorano.
9: Desarrollar un fútbol por los costados. Creo que con Ecuador se vio mucha profundidad por los costados. Jugaron mucho, muchísimo con Quiñones, con el Piojo Alvarado. Me pareció muy interesante también este chico de 17 años, Mora, que tiene una personalidad y un carácter. También la estabilidad, el equilibrio del mediocampo mexicano, ojalá lo mantenga frente a Inglaterra, porque Inglaterra tiene un muy buen mediocampo, que tiene mucho recorrido, pero teniendo a Lira.

0: Por ejemplo, que Lira es un tipo que te quita, te roba pelota, que te incorpora a jugar a la pelota. Yo creo que México tiene muchas posibilidades. Y si juega en el primer tiempo que jugaron contra Ecuador, aún más tiene muchas posibilidades, porque yo creo que se vio desde el minuto uno, la mentalidad del equipo mexicano era ganar ese partido y coartaron todas las posibilidades de raíces que tenía Ecuador, las coartó ya desde el minuto 10 hacia adelante. Así que es indudable que si México hace las cosas como la viene haciendo, sobre todo frente a Ecuador, yo creo que va a tener muchas posibilidades de ganar frente a Inglaterra.
1: El ganador del partido entre México e Inglaterra avanzará a cuartos de final, donde enfrentará al vencedor del partido entre Brasil y Noruega, que se juega también el mismo domingo.
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1: La mejor nota de Santa Ana es Do Re Mix 92.5, ya 11 de la mañana, 52. A esta hora tenemos información importante por ahí para todos ustedes. Por acá tenemos a nuestros buenos amigos de Pollo Loco Ranchero, que nos vienen a contar algo muy importante para que usted se dé cuenta y pues nos preparemos también para las fiestas julias. Por acá tenemos a Sandrita, ¿verdad, Sandrita? ¿Qué tal? Bienvenida a La Mejor Nota en Santa Ana.
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1: 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También tenemos por acá a la niña Mili. Niña Mili, bienvenida a La Mejor Nota en Santa Ana. ¿Qué tal? ¿Cómo está?
3: Buenos días.
2: Pero por dentro no, un poco nerviosa.
3: Un poquito nerviosa, Chandy. La verdad que... contarles que por primera vez pues vamos a estar acá en las fiestas julias de acá de Santa Ana sirviéndole como Pollo Loco Ranchero. 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
1: Bueno, excelente, gracias Sandrita por haber venido acá a La Mejor Nota, y a Mili también, gracias por visitarnos por acá a La Mejor Nota.
2: Muchas gracias.
1: Bueno,
2: muchas
1: gracias. Bueno, nosotros continuamos con más acá en La Mejor Nota de Santa Ana, Do Re Mix 92.5, y nos vamos con esto.
0: Estas fueron unas batallas espectaculares.
1: Espérate, no es este.
0: Estas fueron.
1: El ingeniero no vino a mover esto, hombre. Qué bárbaro el ingeniero, hombre. Permítanme. Aquí está, este es.
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0: Bueno, señores, ya 12 del mediodía con 19 minutos. Arrancamos turno, muchachos. Llegamos a viernes, ya aperturando el primer fin de semana, dándole la bienvenida al primer fin de semana de julio, muñecos.
1: Así es, mira, ya estamos iniciando y dándole con todo este turno. Así que bueno, queremos que ustedes ya se reporten a través de nuestro WhatsApp. Ya estamos iniciando y dándole con todo este turno. Así que bueno, queremos que ustedes ya...

0: Buena, porque hoy es viernes y como Keri ya lo dijo, hoy sí se viene un desorden así, bueno, muñecos. Así que para los que están almorzando, muy buen provecho. Hay tráfico bastante pesado ya en las principales calles de Santa Ana y es que miren, acá todo el bypass ya está bastante colapsado a esta hora. Así que, tal vez no le cuesta salir del... Bueno, los de la... Hoy no tuvieron clases, ¿verdad vos?
1: No, todavía no, no han entrado.
0: No, no han entrado. Ajá, ¿cuándo es que entran vos?
1: Fíjate que todavía no he verificado, pero ya casi.
0: Vos entras ya por noviembre, ¿va?
1: No. Oye, tampoco. Ya para ese tiempo ya estoy saliendo.
0: Pero de tu casa, quizás.
1: No, pero no, todavía no hemos entrado, todavía no. Todavía no.
0: ¿Cuántos días están de vacaciones?
1: Como mes y medio. Bueno, bien rico, la verdad. Sentí deli.
0: Bueno, señores, ya a las 12:21, vamos a una pequeña pausa comercial, regresamos en un ratito, déjenos saber ahí qué va a querer escuchar, 76070572, vengo emocionado, señores, vengo contento, vengo con feeling, así que agárrenme, aprovechenme.
1: Démosle, bienvenidos.

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0: No me digas que no, baby, no me digas que no. Bueno, continuamos con más, 12:32 a través de la 92.5. Seguimos por acá dándole con todo este viernes, tú.
1: Así es, señores, queremos que nos reporten el tráfico, cómo están las principales calles de Santa Ana. Sí, ya está almorzando, muy buen provecho. Ey, por cierto, hoy se queda Argentina. Hoy se queda. Cállate. Ya el chamán ya les hizo la brujería ahí.
0: Cállate, no digas eso.
1: Ey, mira, ve. No sé. Yo creo que va a ser un partido bastante bueno porque, ey, las selecciones pequeñas se les están parando las selecciones grandes.
0: Es cierto.
1: El día de ayer, créanme que yo vi el partido, pero de verdad no sentí así como que una gran alegría que haya pasado Portugal. Ajá. Soy bien honesto. Quizás también porque se queda afuera Luka Modric. Pero, ey, fue un buen partido los últimos minutos. Porque, ey, esa Portugal, de verdad que... ¡Qué volante! Ey, de verdad, juegan solo para atrás. El equipo bastante cerrado, el de Croacia, pero...
0: ¿Has de meterte vos?
1: No, hombre, me da cólera porque los volantes donde es Bruno, donde es el otro Vitinha, el otro Nuno Mendes... No, hombre, ey, de verdad, no sé qué onda.
0: Fallando.
1: No pueden abrir el juego, ey. Es verdad que el otro equipo estaba cerrado, pero yo considero de que si son los mejores del mundo, las mejores volantías... tendrían que buscar un espacio, ¿verdad?
0: Claro.
1: Desarmar ese esquema defensivo que tiene el otro equipo.
0: Organizarse de mejor manera, hola.
2: Hola, buenas tardes. Saludos, mi hermosa Katie. Y saludos a ti, DJ Martínez. Aquí reportando mi fiel sintonía a la Do Remix. Y sí, como dice DJ Martínez, hoy se queda Argentina. Dios te oiga, hijo. Y que pase Cabo Verde. Yo creo que todos vamos con Cabo Verde ahora.
1: Cabo Verde es de la cuna, hijo.
0: Ahí está.
1: Es mi segunda nacionalidad.
0: Oye, qué bárbaro.
1: El colorcito ya lo tengo.
0: Mira, vos no has visto, hay un... ¿has visto los pingüinos de Madagascar?
1: Les
0: han hecho como un... como un meme, porque como hay uno que se llama Cabo, entonces es Cabo Verde, ¿va? Y con la camisa de Cabo, bien chistoso.
1: Bueno, señores, ahí está. Saludos para mi buen amigo Chris Cruz, que va conectado ahí a través del 925, escuchando con todo. Señores, vamos a poner reggaetón para que usted sienta... ese perreo rico para que usted sienta que ya está disfrutando su fin de semana así con todo, señores.
0: Así es, un perreo intenso que de verdad les haga sentir que ya está el fin de semana a la vuelta de la esquina. Así que bueno, ya queremos que usted siga ahí reportándose y que nos diga Chris Cruz para qué, bueno, qué ruta lleva, vea.
1: ¿Cuál es la ruta? No, ya no lo dejan salir.
0: Ah, está bueno.
1: Pobichito.
0: Está bueno, como debe de ser. Así, que no lo dejen salir.
1: Al fin lo domaron.
0: Encontró.
1: Qué duro.
0: No, pero está bien, mira, está bien.
1: No, pero está bueno.
0: Siempre se llega un momento para todo.
1: Ya.
0: ¿Verdad?
1: Ya era hora.
0: Así que le llegó su momento, Chris Cruz.
1: Bueno, señores, ya 12:35, dale volumen al 925, que venimos locos, muchachos. Vamos rumbo hasta las 3 de la tarde con buena música. Dale volumen.

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4: Gracias por continuar con nosotros. Le contamos que esta es la pregunta de hoy.
2: A ver, ¿cuál es el país más antiguo del mundo?
4: Le tenemos opciones. Opción A, China. Opción B, Egipto. Opción C, Rusia.
2: Le daremos la respuesta como de costumbre al final.
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4: Queridos amigos, ¿saben ustedes por qué en los países donde cae nieve algunas personas aman el invierno, mientras otras sienten felicidad apenas llega el verano?
2: Según científicos y psicólogos, la respuesta podría estar mucho más relacionada con el cerebro y las emociones de lo que muchos imaginan.
4: Estudios han encontrado que factores como la luz solar, la temperatura, los recuerdos de infancia e incluso ciertos patrones hormonales pueden influir directamente en cómo cada persona experimenta una estación del año.
2: Por ejemplo, para algunos, el frío genera calma y sensación de confort, pero para otros, los días soleados aumentan la energía y mejoran el estado de ánimo.
4: Los investigadores también explican que el cerebro suele asociar ciertas estaciones con momentos emocionales importantes, vacaciones, relaciones, pérdidas, rutina escolar o etapas felices de la vida.
2: Por eso, una misma temporada puede hacer sentir tranquilidad a alguien y agotamiento a otra persona.
4: Incluso existe un trastorno reconocido llamado trastorno afectivo estacional, donde los cambios de estación afectan seriamente el ánimo y los niveles de energía de algunas personas.
2: ¿Qué estación te gusta más?
4: A mí el invierno.
2: El invierno, muy bien. A mí el verano.
4: A mí el frío.
2: Mi timita.
4: Que llueva. Así, que esté bien nublado.
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11: Gracias, Claudia, Francisco, amigos oyentes, bienvenidos a la sección palco mundialista de Cadena Aster. Les saluda aquí Coreana y en el Mundial 2026 ya no hay margen de error. Cada partido define el destino de una selección. Repasamos la jornada. España selló su clasificación a los octavos de final tras golear 3-0 a Austria con un doblete de Mikel Oyarzabal y un tanto de Pedro Porro. Más tarde, Portugal derrotó 2-1 a Croacia con Cristiano Ronaldo y Luka Modric como protagonistas. El partido también hizo historia al ser el primero de una fase eliminatoria de un mundial con dos capitanes de 40 años o más. Y en el cierre de la jornada, Suiza venció 2-0 a Argelia y también aseguró su boleto a los octavos de final. La actividad continúa hoy con dos apasionantes encuentros. A las 4 de la tarde, Argentina se medirá ante Cabo Verde y a las 7:30 de la noche, Colombia enfrentará a Ghana. Esto fue Paico Mundialista. Continúe con más aquí en Cadena Aster.
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2: 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Llegamos al final del programa, pero antes vamos a pasar a la respuesta a la pregunta del día, que fue gracias a nuestros amigos de Texaco. 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
4: ¿Cuál es el país más antiguo del mundo?
2: Para esto le ofrecimos a usted tres opciones. Opción A, China. Opción B, Egipto. Y la opción C es Rusia.
4: Y la respuesta correcta es la opción B, Egipto.
2: Así es, Egipto encabeza el ranking, siendo el país más antiguo del mundo.
4: Si bien su civilización comenzó cerca del año 6000 a.C., su primera dinastía se fundó en el año 3150 a.C., cuando Namer reinó durante la primera dinastía y puso fin al periodo predinástico o antiguo de Egipto.
2: Ahora sí nos vamos, les deseamos un feliz fin de semana para todos. Y como todos los viernes, nos vamos con una reflexión a cargo de Juan Reyes.
13: Hola, te saluda Juan Reyes. Y en Valores que Transforman, hoy hablamos de solidaridad cotidiana. En una calle de San Salvador, durante un aguacero repentino, una señora comparte su sombrilla con un desconocido en la parada del bus. No se conocen, no intercambian nombres, solo caminan juntos hasta la esquina, protegidos bajo la misma sombrilla. Al despedirse, él dice, gracias, hoy no solo evitó que me mojara, también alegró mi día. Ella sonríe y sigue su camino, recordando que un pequeño gesto de amabilidad puede hacer una gran diferencia en la vida de alguien. El poeta David Escobar Galindo escribió, la solidaridad no es un discurso, es el gesto que se hace cuando crees que nadie te mira. Y la Biblia en Gálatas 6:2 dice, ayúdense a llevar los unos las cargas de los otros y obedezcan de esa manera la ley de Cristo. La solidaridad no espera grandes ocasiones, se vive en los detalles que nadie mira. Practica la solidaridad cotidiana, ofrece un lugar, ofrece tu tiempo, tu atención, sin esperar nada a cambio. A veces, una sombrilla compartida es todo lo que alguien necesita para seguir adelante. Sintonízanos en la próxima en Valores que Transforman.

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0: Bueno, señores, ya 1:24 a los que están almorzando, muy buen provecho, señores. 7607-0572 arroba 2remix925 en todas las redes sociales.
1: Así es, nos seguimos con más por acá, dándole con todo. Es que es viernes,
0: casi que especial de Yogol y Randy hicimos.
1: Sí, no, cabal, es viernes, el cuerpo lo sabe, la Dorre lo sabe, Hot Mix lo sabe. Y bueno, también queremos que usted se sienta así, ya listo.
0: Señores, miren, por ahí queremos saber, hey, como ya ahorita ya estamos casi que en modo fiesta prácticamente. Empieza julio y el Santaneco está en modo fiesta. Claro. Queremos saber, bueno, yo tengo una pregunta. Uh-huh. Si usted anda en modo fiesta todo julio, usted de repente que está en la ganadera y dice, no, después vámonos para tal lado, que vámonos para Chafa, dicen, ¿verdad?
1: Claro.
0: Vámonos para allá, que no sé qué, que ya está el after. Ey, y de repente ven. Bueno, esto es para niñas o niños. Uh-huh. De repente ven a alguien, le tiran el ojo. Ey, ¿cómo hacen para llegarle?
1: Cuando salen, digamos.
0: Ajá,

0: ¿Cómo hacen para llegarle? Vos has visto allá. O sea, las niñas obviamente no van a llegarle, va. Sino que ahí el chamaco, va. ¿Cuál es la técnica? ¿Cuál es la segura, la que funciona? ¿Cuál sería?
1: Vaya.
0: ¿Cuál te ha pasado a vos? Vaya.
1: Vaya, por ejemplo.
0: Vaya. Y ha funcionado. ¿Cuál es la?
1: Yo creo que no les funciona, no les funciona.
0: Es que estoy bien tranquila y de verdad, aunque no lo crean, esta es bien tranquila.
1: Pero es que a mí, o sea, a mí no me gusta bailar con nadie más que sean mis amigas. Y pues sí va. Pero.
0: Y Steven.
1: Y Steven. Ajá. Pero a lo que voy es que, vaya, por ejemplo, sí, siempre hay personas que se te van a acercar, va. Eso creo que es bien común, pero.
0: ¿Cuál es la segura?
1: La segura.
0: ¿Con qué paja pueden llegar?
1: Pero es que yo siento, pienso yo que tal vez, o sea, vos podés llegar con una gran actitud, vea.
0: ¿Cuál sería la gran actitud?
1: Te puede funcionar, pero si la persona, la chera con la que quieres bailar, no te dice que no, pues la regaste, va. Pero yo siento que, bueno, lo que he visto es que, por ejemplo, se acerca, en el caso de nuestras amigas, siempre se acercan como a veces a Steven y le dicen, mira, no sé qué, ¿será que tus amigas no quieren bailar con nosotros? Ah, y o sea, ya, obviamente nosotras ya sabemos, no, y ya, no hacemos un grupito. Y a nadie, como que, buena atención, pero hay otras niñas que sí son como más accesibles, ¿va? Pienso yo, y no les importa mucho y quieren bailar nada más. Entonces, pero sí, siempre te llegan así como, hola, ¿qué tal? ¿Cómo están? Que no sé qué.
0: ¿Quieres tomar algo? ¿Quieres gaseosa?
1: No, ¿quieres gaseosa?
0: ¿Quieres gaseosa? Te dicen.
1: Cabal. Pero ya sé, vos veas si vos querés bailar o no bailar, pero sí, cabal. O también cuando saben que vas con tu grupo de amigos y quizás ya analizaron bien la situación y ven que tal vez ninguno es tu novio, vea. Que solo son amigos, se acercan primero los cheros. Como quizás para, por respeto, va. Como mira, ¿será que tu amiga no quiere bailar? O vos sos el novio de ella. Así se acercan.
0: Cosas así. ¿Y cuál crees que puede funcionar?
1: Quiero ver.
0: Que digamos a vos no te molestaría. Que no te incomodaría. Mire, usted aquí le traigo un balde.
1: No, yo siento que eso no. Siento que incluso hasta como lo sentí un poco abusivo.
0: Hey, Sander, ¿cuál es la que funciona? ¿Cuál es la que sí aplica, Sander?
1: Cabal, díganos ustedes, cuéntenos ustedes. ¿Cuál han aplicado y cuál
0: qué técnica
1: les
0: usan?
1: Han funcionado? Porque tal vez hay técnicas que no, hay técnicas que sí, vea.
0: Ey, pero es que me imagino que también hay bueno, como acordate que hay diferentes técnicas, va. Hay unas que se pueden aplicar con ciertas personas y hay otras que no.
1: Ya sé cuál podría aplicar una. Vaya. Por ejemplo, que vos llegues y les dices, mira, yo siento que yo te conozco de algún lado. Así, vea. Y la chera, de verdad, sí, yo siento que yo también.
0: ¿Verdad que te llamas fulana?
1: No, pues me confundí.
0: Pero
1: ¿y cómo
0: te? No, pero es que te llamas así.
1: Pero vea que vos sos de la. Y ya le mencionas tal vez alguna universidad, vea. Y vos, no, ay, qué raro. Pero ¿y cómo te llamas? Y ahí vos empezás la plática. Yo creo que esa sería una buena forma. Vea que sí.
0: Bueno.
1: Yo porque se lo he escuchado a una amiga.
0: ¿Dónde vas a andar mañana? Pues iba.
1: Y de aquí sos, cerca vivís. Ajá. No, ajá, vaya, siento que tal vez esa les puede funcionar. Creo yo. Saludos a Sander ahí que está conectado con nosotros a través de la 92.5. Y ahí anda también el mero Josué. Hola.
2: Va a estar bueno. El sábado 11 va a estar bueno. El desfile del correo. Y después del desfile va a estar bien bueno.
0: Yulisa Aventura.
2: En el evento con Yulisa Aventura. Y con su grupo, Sonora Maya. Va a estar bien bueno ese evento con Yulisa Aventura. Hasta va a retumbar del parque.
1: Me encanta. Hola,
3: buenas tardes, Torre, aquí reportándonos. Ahorita a iniciar la segunda chamba. Porque pues sí, ¿verdad? Hay que sacar pisto porque esta situación económica está jodida para todos.
0: Está duro.
3: Tal vez tenía que ir, la vemos ahora en el gym.
1: Eso, sí, vamos a ver. Hoy creo que no voy a ir porque tengo que hacer muchas cosas. Pero próximamente, la semana que viene, vamos a tratar de ir más constante. Pero bueno, ahí está Francisco Mellega, que ya va a su próximo trabajo. Y bueno, muchas personas así también les toca, Martínez. También, hacer varios trabajos durante el día. Así que muchísima suerte a todos y mucha fuerza. Y energía también.
0: Ey, traten de comer a tiempo, a veces por andar, o sea, yo entiendo, va, que pues sí, va. Pero también no se descuiden de sus comidas, que de repente ahí les cae patatouche y la gastritis no perdona. Hijo.
1: Es cierto, así es, tenés razón. Pero bueno, saludos, Ander, saludos. Love you de parte de Martínez y yo. Vaya, vamos a continuar con más, nos vamos a pausa, ¿verdad?
0: Así es, ya regresamos, no le cambien. Bueno,

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0: pura calentura.
1: Punto 40. Bueno, continuamos con más, con el mero Rauw Alejandro. Buenas las canciones de
2: ya
1: Rauw.
2: Tiene días de no sacar nada, ¿va?
1: Fíjate que sí, ahorita ha estado él así como en silencio.
2: Ah.
1: No ha...
2: Ya ha hablado con él.
1: Claro, obvio. Ahí a través de mis sueños me lo encuentro un par de veces. Pero tiene canciones buenas. Mira, a mí me gusta una que se llama, creo que Al Mismo Tiempo se llama. Buena, no sé si ya la has escuchado.
2: A mí me llega la de Tiroteo.
1: Ay, es muy linda también, Tiroteo. Sí, una de las canciones más bonitas también, que tiene en colaboración.
2: Uh-huh. Uh-huh. Bueno, señores, queremos que nos den su pronóstico para el día de hoy entre el partido de Argentina y Cabo Verde. Ya siendo objetivos, uh-huh, obviamente considero yo que puede pasar. No, estoy seguro que sí, a lo mejor va a pasar Argentina. Ey, pero es que todo puede suceder. Todo puede suceder. Si no, miren Ecuador cómo le ganó a la gran Alemania. A los tanques alemanes, cómo le ganaron. Todo puede suceder.
1: No hay que confiarse, va.
2: No hay que confiarse. El árbitro tiene... El ¿cómo se llama? El entrenador Scaloni tiene que salir con todo, la verdad. Porque... no pueden regalar nada ahora.
1: Bueno, mira, hey, por cierto, por acá tenemos nota de voz. Hola, hola.
3: Argentina. Creo que un 0-0 y en penales yo creo que da la sorpresa a Cabo Verde.
2: Fíjate que difícil que 0-0 se mantenga. O sea, tiene que estar demasiado cerrado ese equipo y pues para aguantar una Argentina que va a llegar con todo, no sé, la verdad. ¿Qué pensás vos, Kiri?
1: Mira, yo como le llevo mucha fe a Argentina, la verdad... realmente, pero sí, como vos estabas mencionando anteriormente, hay equipos que hoy están dando sorpresas. Uh-huh. Y pues claro, o sea, todo puede pasar, ¿verdad? También no se pueden confiar. Así que bueno, yo le voy 100% a Argentina.
2: Veo que bastantes niñas, o sea, sí le van bastante a Argentina. ¿Pero vos por qué? Sí. ¿Por qué le vas tanto?
1: No sé, quizás por Messi, pero porque, o sea, como por el... No, de verdad.
2: De verdad, vaya.
1: Sí, pues, te lo juro. O sea, porque es como que vos ves la figura. Obviamente yo también a Ronaldo, de hecho ayer que lo estaba viendo, yo dije, de verdad, juela va. Uh-huh. Pero, y también, o sea, ¿tienen diferencias entre ambos?
2: No, es que juegan distintos.
1: Ajá, vaya, pero, o sea, ambas historias son muy diferentes. Yo aquel día estaba viendo, un chero estaba hablando sobre ellos, porque decía, siempre los ponen, o sea...
2: Los comparan.
1: Los comparan, uh-huh, en realidad... Pero hablan más que todo de Messi sobre su talento nato.
2: Natural.
1: Y también de Cristiano Ronaldo por su disciplina, que es una
2: lo
1: persona
2: trabajado, ¿eh?,
1: que lo construyó, que lo luchó y que obviamente le ha costado un gran montón. ¿Qué?
2: Nada.
1: Ajá. Uh-huh. Pero eso, pues, y yo sé que Messi es como también todo lo contrario también a Ronaldo, que es una persona como más tranquila. Me gusta mucho su humildad que
2: más
1: tiene.
2: Más bajo perfil. Uh-huh. Y el otro es más de carácter, más mentalidad, ¿verdad?
1: Exacto. Entonces,
2: y uno es líder y el otro no es líder.
1: Me voy más con el otro.
2: Ajá. Mm. Está bien, me parece.
1: Entonces por eso. Pero vamos con todo Argentina. Yo...
2: A ver qué onda, pa.
1: Voy con toda la fe, así que a ver qué onda.
2: El partido va a estar bueno, yo no me lo voy a perder también.
1: Sí,
2: considero
1: va a estar
2: bueno. A las 4:30.
1: A las 4, de verdad.
2: Permitirme. Déjame ver para no dar aquí el dato así como quiero ver, calendario, ajá, déjame ver, aquí está, y es a las 4 de la tarde, cabal.
1: Okay.
2: Ey, ¿dónde lo vimos, paintball? Ey, vaya, quiero saludar por ahí a otra Argentina, dice que Argentina también, Ileana, que ahí va conectada a través del 925, vamos a ver si lloran o no lloran ahora, deberíamos de apostar, fíjense, Ileana quiere apostar. Así apostamos,
1: está bien,
2: ¿verdad?
1: Sí, pues sí, hay que hacer una apuesta.
2: Una apuesta, a ver qué onda. No, pero siento que sí va a pasar. Ahora sí va a pasar fácil.
1: ¿Crees?
2: Tal vez que le puede costar.
1: Sí le va a costar, tal vez.
2: Se habla mucho también de un men que anda haciendo brujería.
1: Que no tira unos polvos así. No, hombre, se roba el show, la verdad, se roba el show. Yo ya lo he visto también. Pero mira, yo siento que todo ese tipo de cosas, bueno, cada quien y sus creencias, pues eso es, ¿verdad?, también parte del fútbol, porque hay bastantes culturas diferentes, diferentes países y creencias, etcétera, etcétera, y filosofías. Pero obviamente, o sea, es como bien curioso que ver que en este tipo de encuentros deportivos, pues vos vea la diferencia de creencias.
2: Fíjate que...
1: Pero bien es loco, a mí me parece muy curioso.
2: Es bien, ajá, no bien que curioso.
1: Critico, sino que es curioso.
2: Fíjate que me pareció haber visto un video ya hace un par de años, uh-huh, donde no sé en qué liga era, porque desconozco, no sé si fue en Honduras o qué, pero había un delantero que se le negaba el gol, o sea, se le negaba, y en una de esas él logró ver que justo hacia un lado del caño de la meta, uh-huh, del poste de la meta, había un como algo así, como amarrado. Uh-huh. Entonces él fue y se acercó y lo sacó y lo tiró. Y el portero salió corriendo como que, hey, no lo hagas, no lo toques, o sea, no lo agarres, vea. Uh-huh. Ajá, entonces ya después de eso, de que lo tiró, ya pudo marcar gol.
1: Era como una cábala, se le puede llamar a eso.
2: No sé, pero ajá, como un, no sé, como un trabajito. Un trabajito ahí.
1: No, qué locura.
2: Del que le hacen las mujeres a los hombres ahí.
1: Qué loco.
2: Que amarran dos fotos. ¿Nunca te han salido videos así donde han salido que han encontrado eso? Que han visto que hay dos fotos amarradas. Y dicen, bueno, vamos a liberar a este brother, dicen.
1: Pobrecito.
2: Y
1: empieza. Mira, yo hace tiempo, no sé si vos te enteraste de eso, pero hubo en una ocasión que Nicky Jam tenía una novia.
2: Ajá.
1: Y esta chera como que terminó con él. Y posterior a eso salieron un montón, pero un montón de notas y cosas así. Y como que salieron a la luz unas videollamadas. Como unos tipos de videollamadas. Uh-huh. De la chera. Como teniendo contacto con una señora.
2: Con un brujo, bruja.
1: Con una mujer así, que le sabía ese tipo de cosas, y le estaban poniendo como ciertas cosas. Mira qué loco. La verdad, sí, yo dije, qué locura.
2: ¿Y ustedes creen en ese rollo, ey?
1: Sí, hay mucha gente que cree. Yo, como te digo, o sea, tal vez son diferentes creencias, vea, la verdad. Se respeta. Hola.
3: Es que mira, sinceramente, Cabo Verde va a ir a jugar en bloque bajo, se va a cerrar. Ajá. Se va a cerrar y ya ves que este portero bocina, bueno. Yo creo que nos va a desesperar y van a caer un poco de desesperación los argentinos.
2: Van a empezar a pegar, ¿va?
3: Y yo creo que sí, saca el empate y se van a penales.
1: Uh-huh. Puede ser.
2: Pero es que mira, aguantarle un... ¿cómo se llama? El tiempo extra. Está Argentina está yuca porque corren, o sea, si te mueven el balón, pues, o sea, si corren, va. Ya en penales, no sé. Para mí que está difícil aguantarle un tiempo extra a Argentina.
1: A ver qué tal, voy a ver cómo resulta este día. Mira, dice por acá Santiago, hola, buenas tardes. Saludos desde Taller Acodes, con todos los poderes, aquí con la mejor nota. A ver, Santiago, ¿usted a quién le va? ¿Cabo Verde o Argentina? Hola, don William. Uy.
0: ¿Qué hay de bueno? ¿Qué onda, Keiri? ¿Cómo estás, bebito? ¿Qué hay de bueno? Ahora gana Argentina, señores. ¿Les duela a quien le duela? ¿Qué onda, pues, DJ? ¿Qué hay de bueno, mi viejo?
2: ¿Qué dice, pues?
0: ¿A dónde toque ahora?
2: Hoy descanso.
1: Hoy Chori Boys, hoy.
2: Hoy descanso. ¿A dónde me va a llevar?
1: Saludos, don William.
2: Mañana y pasado, sí, jalado.
1: Está nice. Me llega.
2: Ahí, humildemente, trabajando.
1: Con todo. Sacando,
2: Ay, Dios,
1: sacando
2: ahorita.
1: Sacando el billete.
2: Lo del préstamo.
1: Pagando la moto.
2: Pagando la moto. Camioneta. Pagando el avión.
1: Vale, mira, vamos a escuchar qué dice por acá. Hola.
0: Al mero Chori Boys, vamos a ir.
4: Mañana y pasado.
0: Chori
4: sí,
0: con un toque. Tequilazo, viejo.
2: No, yo no tomo. Perdón.
1: Dice Martínez que hoy va a tocar ahí, dice. Bueno. Pendientes.
2: Va a tocar ahí la parrilla ahí dándole vuelta. Hey, don William, ¿y qué onda? ¿Hacen pancitos ahora o qué? Necesito uno.
1: Es que son los sábados.
2: No, viernes, no sé.
1: Desde viernes. Yo siempre me confundo, fíjate. Pero no, yo creo que es sábado. Pero bueno, Remir, vamos a continuar con más. Tenemos que irnos a una pausa. Antes de eso, nos escuchamos acá. Hola.
0: Ahí se lo voy a llevar al Choriboy.
1: ¡Eso! ¡Ay, qué
2: lindo! ¡Qué lindo! ¡Qué lindo ese chiquitín! Por eso lo quiero yo.
1: Me llega.
2: El mero Don William. Lo amo. Bueno, vamos a una pequeña pausa. Ya volvemos. No le cambien.

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11: Las selecciones de México y de Inglaterra se verán las caras el domingo en el cuarto encuentro de la ronda de octavos de final de la Copa Mundial de la FIFA 2026. México llega tras 4 victorias, 8 goles a favor y ninguno en contra. Por primera vez desde 1986 logró superar una eliminatoria mundialista. Su rival europeo llega a octavos de final luego de 3 victorias y un empate, 8 goles a favor y 3 en contra. Sobre este encuentro opina el exfutbolista chileno Iván Zamorano.
12: Desarrollar un fútbol por los costados. Creo que con Ecuador se vio mucha profundidad por los costados. Jugaron mucho, muchísimo con Quiñones, con el Piojo Alvarado. Me pareció muy interesante también este chico de 17 años, Mora, que tiene una personalidad y un carácter. También la estabilidad, el equilibrio del mediocampo mexicano, ojalá lo mantenga frente a Inglaterra, porque Inglaterra tiene un muy buen mediocampo, que tiene mucho recorrido, pero teniendo a Lira, por ejemplo, que Lira es un tipo que te quita, te roba pelota, que te incorpora a jugar a la pelota, yo creo que México tiene muchas posibilidades. Y si juega en el primer tiempo que jugaron contra Ecuador, aún más tiene muchas posibilidades, porque yo creo que se vio desde el minuto uno, la mentalidad del equipo mexicano era ganar ese partido y coartaron todas las posibilidades de raíces que tenía Ecuador, las coartó ya desde el minuto 10 hacia adelante, así que es indudable que si México hace las cosas como la viene haciendo, sobre todo frente a Ecuador, yo creo que va a tener muchas posibilidades de ganar frente a Inglaterra.
11: El ganador del partido entre México e Inglaterra avanzará a cuartos de final, donde enfrentará al vencedor del partido entre Brasil y Noruega, que se juega también el mismo domingo.
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0: Ajá, ¿qué dice la Marash? La maravilla. Bueno, continuamos con más dos rayados con 4 minutos a través de la 92.5. Seguimos por acá. Y ahora sí con estos éxitos que no pueden faltar en un viernes para calentar motores para en la noche, ¿sí o no?
1: Así es, muchachos, estamos calentando ya para hoy en la noche. Y te hablan, te saludan.
0: Adiós.
1: ¿Quién se era? Fue, una niña nos estaba viendo aquí.
0: Ah, ya sé quién es.
1: De verdad.
0: Es que hay una niña que siempre viene a saludar.
1: Ah, cabrón. Como que de allá de los Maristas, pa. Yo ese uniforme creo que le vi.
0: Ah, pues no sé. Bueno, la que vi yo la vez pasada estaba bien chiquita.
1: Ah, vaya. Uh-huh.
0: Pero bueno, ¿qué onda, Torre? ¿Qué ondas? Queremos saber qué ondas, con qué feeling andan. Ya, ahora sí agarraron, ¿ves? Fuerza. ¿Tienes planes vos para el día de hoy?
1: Yo, para el día de hoy, Shorty Boys, esos son mis planes ahora. Vayan a darse la vuelta, están riquísimos.
0: Sí, están buenos.
1: El aderezo de aguacate, no hombre, el aderezo de potato, no hombre, qué rico, la verdad.
0: Sí, la verdad que está muy rico, Torre. En endémica, vea. Mira, yo para llegar, yo mejor pongo el punto exacto. Digamos si voy en Uber o en... Porque yo para ubicarme...
1: Never.
0: No mucho.
1: Nadota.
0: O sea, por donde está endémica. O sea, a mí me cuesta acomodar exactamente dónde está endémica. Pero usted, si le pasa igual que a mí, busque en Google Map, ponga endémica. Y ahí le va a salir la ubicación fácilmente, ¿verdad?
1: Así es. Uh-huh. Solo ponga Shorty Boys.
0: No, endémica, porque todavía no han puesto...
1: Endémica.
0: Ajá, endémica.
1: Endémica. Con K.
0: Endémica, ajá, cabal.
1: Con K.
0: Con K.
1: Vaya, o Alexander.
0: Uh-huh. Ahí está. Alexander.
1: Súper fácil.
0: Alexander Centro, como dice aquel. Cabal, ahí tienen que llegar, se borra ahí. Desde las 6 de la tarde van a estar ahí los chicos de Shorty Boys. Ahí va a estar Carlos con el mero Willikis.
1: Las primeras 50 personas tienen chori gratis.
0: Ay, qué rico. Así que queremos una gran cola ahí. Martínez los va a estar atendiendo también.
1: No, hombre, apoyemos lo local, bichos, la verdad. Apoyemos lo local.
0: Y pendientes porque dicen que van a traer premios aquí.
1: Yo soy mucho de apoyar lo local, ¿sabes? Casi no soy de comer en cadenas de restaurantes así. Uh-huh. No te digo que no lo hago, sí, de repente. Pero yo soy más de lo local, me gusta, me encanta más
0: lo
1: la comida.
0: Nuestro.
1: Sí, claro.
0: Sí, es rico, la verdad. No, y mira que yo siento que también muchas veces las personas que emprenden lo hacen tanto, bueno, hacen tantas cosas con tanto amor por el mismo hecho de que, o sea, quieren que sus clientes queden súper satisfechos. Entonces... creo que también eso uno lo valora bastante. Lo valora bastante. ¡Qué rico!
1: ¡Qué sentimental te pusiste!
0: No, o sea, pero en general, pues, los emprendedores así son.
1: ¿Qué te provoca ese rol ahí? ¿Te imaginas llegando vos a la disco? En cámara lenta, así.
0: Y allá, a lo lejos.
1: Veo tu peluche. Y vos llegas, te sentás y en lo que girás... hacen contacto visual.
0: Y te asustiva.
1: Y de repente te asustiva. Y solo te quedas viendo así, una media sonrisa y de repente un sorbito al drink.
0: Y luego llega.
1: Y te dice...
0: qué perdida, qué creída, ándate.
1: Anda sola. Bailamos.
0: Cosa seria, va.
1: ¿Se va para mi mesa o me vengo para la suya?
0: ¡Eso! Ya sale, vamos inflando, re. Ya lo activamos. Pero bueno, vamos a continuar
1: es
0: con
1: que
0: más.
1: Es que esta se lo imagina, mano.
0: No, hombre,
1: de así, el brother vestido de negro.
0: Ufa.
1: 3 litros de perfume.
0: Mira, por cierto, Torre, bueno, si ustedes no tienen más planes para la noche... así de ir a la party o de bailar. 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
0: Ok, ahí está, Borre. Excelente. Mira, saludos a Demir López. Dice, hola, buenas tardes, bendiciones. Feliz viernes. Saludos para Gerardo, que anda activo con la mejor nota. Saludos, Gerardo. Qué bárbaro, ¿por qué no se ha reportado? ¿Le han decomisado el celular o qué?
1: Le pegan. Hoy a todo el mundo le pegan. Ay. Hey, saludos para Ale, que va conectada ahí a través de 925. Me imagino que va a vagar. Tranquila.
0: A darse la vuelta.
1: Sí, hombre. Está bueno, está solo bueno. Vagando pasa esta niña.
0: Acá ando, dice Gerardo. Saludos, Gerardo, qué bárbaro. Bueno, saludos a todos los que van a vagar también, que ya se la van a pasar súper bien. Hay muchos que también desde hoy se van para Cibar, porque a lo mejor tienen allá alguna amistad, algún...
1: Es que ya los planes ya están hechos. Ya.
0: Ajá, cabal. Alguna amiga, mira, ajá, venite, no sé qué, lo vamos a pasar bien. Bueno, hay muchos que les pasa eso y cabal justamente viernes, bueno, desde viernes agarran maletas, hacen maletas y se van y ya regresan domingo, ya en la noche.
1: Ey, más que el invierno no quiere entrar así como que con todo, ¿va? Uh-huh. Está bueno, este domingo está, o este fin de semana está bien para bajar un ratito allá a la libertad, ¿no?
0: Ufa, sí, hombre. Excelente, excelente. Pero bueno, vamos a continuar con más. 2:10 p.m. Esto es Hot Mix a través de la 92.5.

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Yo creo que ya yo me rindo.

0: Qué bárbara, Katie. Nunca te había visto bailar así.
1: Oye, ¡eso!
0: Con todo, hija.
1: Bueno, pero ¿sabes qué me ha dado energía?
0: Solo que escuchaba que le decía... Yo creo que es la... La rodilla.
1: La rodilla ya me truena, ya me suena. No, hombre, qué barbaridad. Ya necesito aceite en las rodillas, Dorre. ¿Cómo se llama eso que te digo que es para engrasar?
0: Aflójalo todo.
1: No, pero...
0: No, hombre, para engrasar.
1: El 3-2-1, pues.
0: Ajá, el 3-1.
1: 3-1. Cabal. Mira, Dorre, pero bueno. 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Qué rico, Dorre. Buen provecho si usted hasta esta hora de la tarde está almorzando, porque bueno, le agarró ahí un poquititito la tarde. Saludos ahí a Juan José, dice por ahí. Hola, buen día. Bueno, buenas tardes, vea. Dice por acá, Inglaterra versus México. Ah, ok, nos ha mandado un meme, mira, bien chivo. Me gusta. ¿Cómo se llama este señor?
0: Elton John,
1: cabal. Y el otro, pues obviamente es el...
0: El mismísimo, el de
1: el
0: Juárez,
1: de Noa.
0: El divo de Juárez.
1: Cabal, ese. Mira, una comparativa bastante buena. Me gusta.
0: Yo espero que gane México, muchachos.
1: Ay, cállate, yo también. Estoy así, ve. Ojalá que gane.
0: ¿Y por qué?
1: Porque sí.
0: Tenés una apuesta, ¿va?
1: Algo así, fíjate.
0: Qué bárbara.
1: Así que ojalá que gane. Mira, hey, ahí está el mero Carlos Enrique España, dice... hoy Chori Boys, dice... Hey,
0: Chori Boys.
1: Ahí lo estábamos mencionando.
0: Ya te hicimos la bulla ahí con todo, hijo. Así que esperamos un Chori. Yo voy a pagar uno y espero el otro ahí pues, de canje, ¿va?
1: Ah, qué rico. Por la historia.
0: Por la historia que te voy a hacer. Porque mira, desde que me vaya de acá, iré haciendo el recorrido.
1: Cabal,
0: mire, si usted parte de Metrocentro Santa Ana, usted tiene que utilizar esta ruta.
1: Vos no andás un...
0: Ando todo equipado, hija.
1: Para poner el
0: teléfono. Claro que sí.
1: Sos loco.
0: Ah, ya ves, pues.
1: Vaya, ajá. Hacer el video.
0: Llego por aquí.
1: Está chivo, me gusta.
0: Cabal.
1: Ahí está. Chivo Chori Boy, ahí vamos a llegar el día de hoy ahí a Endémica. Uh-huh. Hace un ratito estábamos hablando de eso también.
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1: 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Qué chivo. 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
0: La rata.
1: Cabal. 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Mira, dice por acá Martínez, Carlos, show de Martínez hoy, dice. ¿Te vas a echar un show, pues?
0: Show de medio tiempo.
1: Mira, que vaya a tocar este, vea. ¿O a quién más te vas a llevar?
0: A ellos. Es que él ya tiene su DJ favorito.
1: Ah, ya.
0: Él ya tiene su DJ
1: favorito.
0: Son
1: mala onda, Carlos.
0: Demasiado.
1: Ajá.
0: Mira yo cómo lo ando ahí, que de repente, papi, mira, vamos para tal lado, bum, bum, bum, bum, bum, bum. Nada.
1: Vos.
0: Ajá. Y ves él, no, hombre, ¿y sabes qué? Por otro lado, me entero las cosas.
1: Qué triste.
0: ¿Qué pensás?
1: No, es complicado.
0: ¿Sabes qué? Lo que un día te dijo él aquí, ahora él está haciendo así.
1: Pero a ver si se defiende. Uh-huh. ¿O será que se te acabó el Inter? Ajá, no, mentira.
0: Así se va a quedar ahora también. Sobre cuando Cabo Verde los deje eliminados. Se les acaba el Inter. Se encierran un año en la cueva.
1: Cállate, no digas eso.
0: Y no vuelven a salir jamás.
1: Hoy gana Argentina. Tiene que ganar. Off sonido, dice. Hola, Choris. Vaya, ahí está. O sea que ese emprendimiento lo va a donar, dice. Por ahí tenemos un amigo que anda...
0: Espero un chori gratis.
1: Comprando equipo. ¿Va?
0: Pues sí.
1: Bueno.

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0: Inro. 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
1: Como no, hombre, que son bichitos, te viste.
0: Me están escribiendo y estos mensajes a mí me dan miedo, la verdad. Ajá, quiero ver por acá. Espérenme, voy a salir del aire, quiero escucharlo.

0: Ajá, bicha bonita. No sé por qué, ajá, me siento tan feliz. Y siento que algo bueno me va a pasar today.
1: Mira, ya que andas así como con este mood.
0: No se cumple haciendo, solo la gente que pide en la radio.
1: Mira,
0: si querés, manda nota de voz.
1: Pone aquella que dice: me encanta tu sonrisa, tú, Mona Lisa. Ponela, no seas así. Dorre, ¿qué opinan? ¿A ustedes les gusta esa canción? Es de Alquilados.
0: Solo ella conoce esa canción.
1: El que estás loco. Esa es una canción que todos se pueden. Todos se pueden. Claro que sí. ¿Vos alguna vez dedicaste alguna canción de Chino y Nacho?
0: No.
1: No.
0: Ah, sí.
1: ¿Cuál? Pa, por ti me he vuelto un poeta. ¡Ay, mi amor! Esa canción es bien linda. Vaya, y la hacían así. O esta es la que le hacen así. Esta es. Que hacen corazoncitos con la mano. Vaya, mira, dice Eric López que la ponga el DJ. Ya ves. Pero mándele una nota de voz porque si no, este no me cree. Este no cree que la queremos escuchar. ¿Verdad? ¿La vas a poner o qué? ¿O tenés una lista ya?
0: No, hombre, miren, ve. ¿Qué? Quiero darles otra vez la información ahí para la gente que de repente se va para la playa y dice: hey, no llevamos el almuerzo, hey, vamos a pasar por Sonso, pero no sabemos qué comprar ahí para ir a comer. 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
1: Bueno, ahí está. Vaya, mira, que la ponga DJ Martínez. Ya ves, fue. Mona Lisa se llama.
0: Nos andamos complaciendo.
1: Es de Alquilados. Ya ves que si quieren escucharla. Es que es muy bonita esa canción. De hecho, esa canción puse en mis historias.
0: Pasa que iba con el mood de merengue y esta ya me la baja, fíjate. Porque no es merengue.
1: Vamos a escuchar qué dice aquí Anita. Hola, Anita. Hola, hola. Dímelo.
2: Póngala, DJ Martínez, no sea malito.
0: Vaya, ahí está. ¡Eso! Pues.

0: No, hombre, esta canción es un boom, wow, increíble.
1: Dice que le dieron de comer a la niña que anda acelerada.
0: Esa canción nos tiene bailando aquí en cabina todo.
1: Bueno,
0: ¿verdad?
1: A mí sí me gusta.
0: Sí, no,
1: mira,
0: increíble.
1: La niña gris, sí. ¿Le gustó la canción? ¿Sí?
0: Ahí está. ¿Sí le gustó? Vaya, ves.
1: No le gustó.
0: Ves.
1: Niña gris, ves.
0: Ves. Es que sí está
1: no
0: fea.
1: Le gustó.
0: No, vaya, ves.
1: ¿Y qué género le gusta a usted, niña gris? La salsa. Ah, la Ay, salsa le gusta
2: pero
1: a él.
2: Mira, de Alquilado sí hay una que me gusta.
1: ¿Cuál?
2: La de la cita. Esa me
1: gusta. Ah, bueno. Pero con Nicky Jam y todos.
2: Sí.
1: Ajá, está bien.
2: Pero esa que acabas de pedirme.
1: Mira, dice, muchas gracias, muy fino, ¿ya ves?
0: Vaya. Si no, a la orden.
1: Y es que estaba buena, ¿sí o no? A mí sí me gusta esa canción. Sí, me gusta. Me gusta. Ey, Dorre, miren, les hacemos la invitación. Por cierto, como ya se acercan, estas bullas de los desfiles y toda la cosa, nosotros con la Dorre llevamos algo súper lindo, algo súper genial, algo nuevo, así que para los desfiles tienen que estar bien pendientes. Martínez, ¿sí o no?
0: Sí, señores, y miren, por ahí acaban de dar la noticia que el señor Flex es el que va a estar cantando en la elección de la reina.
1: O mejor conocido como...
0: Miga.
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0: Y aquí canta este señor.
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0: Bueno, dale en volumen. Vamos con el último bloque, ya 2:39.

0: Ajá.
1: Siempre no deja.
0: Maluma,
2: mi novio. Bueno, Dorre, ya es momento de despedirnos. De verdad, gracias por haberse conectado con nosotros, por haber estado súper pendiente de la 92.5 y bueno, siempre quedarse ahí conectados con nosotros. Pero bueno, también antes de irnos, también bueno, quiero contarle algo. Bueno, porque ya la espera terminó. 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
2: Así es, así que bueno, muchísimas gracias. Nos escuchamos el día de mañana. Recuerden que pueden conectarse de 9 de la mañana a 12 del mediodía. Yo los estaré acompañando con buen musicón y dándole ahí con todo al fin de semana, ¿ok? Que tengan un bonito día, una bonita tarde y nos escuchamos el día de mañana.
0: Excelente, pásenla bien. Chau, chau.

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0: Hola, hola, hola. Buenas tardes, bebé. ¿Qué tal? ¿Cómo están en este qué viernes? En este, bueno, diría yo que es tranquilo, pero no, es viernes, bebé. Te vamos a hacer sentir en un viernes. 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

0: Sentir locochón.
1: Así es, bebé. Mira, a esta hora de la tarde queremos darte la bienvenida y decirte qué onda, ¿qué hubo, les? Ya 3:20 p.m. Y mira, arrancamos el break de la tarde con información importante y Andy Martínez se puso la pila, se puso, como dicen, se puso la 10 ahí con los chicos de 123 Dollar Store. Y por supuesto teníamos información importante que contarte, de verdad. Yo creo que hay cosas que es bueno siempre compartirlas, ¿sabes? Ajá. 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
1: 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Pero a ver, cuéntenos usted qué tal, cómo está, cómo anda, cómo me lo tiene este calor, que yo siento, como dice Andy, yo ya estoy aprendiendo, ¿sabes? Eso del clima, porque la Andy es una experta. Y ahorita está haciendo calor.
0: Me dicen Moisés Urbina.
1: Calor con humedad está haciendo,
0: 2.0,
1: ¿sí o no? ¿Sí o no?
0: Sí, porque mira, uno sale de la ducha y vos ya estás sudando, vos te estás maquillando mientras estás sudando. Mira, el pelo se te esponja porque sí, porque no. Qué tremendo, bebé, pero a ver, ni modo, así andamos con calorcito y seguramente más tarde llueve, así que espero que ande sombría. Mientras tanto, nosotras seguimos con más en el break de la tarde. Recuerda que venimos con la batalla de las notas para que te actives, te pongas las pilas, chichi, porque hoy es viernes y DJ Besito dice que hoy te trae música bien chicle bomba.
1: Música bellaca, para que usted diga, aló. Pero a ver, Dorri, con esto nos vamos a quedar. Ya venimos con más a través de la 92.5. Quédate pendiente, quédate conectado. Y por supuesto, siempre reportate al 7607-0572.

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0: Bebecito, ¿qué tal? ¿Cómo están en este viernes? ¿Qué andas haciendo, bebé? Contámelo, comunícamelo, dialogámelo. Mira, es un viernesito, yo lo siento, no sé. Por una parte es como chill y por otra parte no, yo quiero que retumben las bocinas. Porque, mira, yo sé que es viernes y vos decís, no, yo ya quiero llegar a mi casita a descansar, se viene fin de semana. No trabajo sábado y domingo, en unos casos, ¿verdad? Contigo y después terminar. Quiero que sea chill. Y hay otros, es viernes y el cuerpo lo sabe. Así que, mira, ya se vienen las batallas de las notas. Y bueno, nosotros creo que nos vamos a ir por el lado de que es viernes y el cuerpo lo sabe. Así que vamos a retumbar esas bocinas, como dijo Zelaya. Quiere venir con el bellaqueo del sabrosón. Con de ese que te hace llegar hasta el piso y lo dejas así brillando, así tra, tra, tra. Así que actívate, bebé, porque ya casi venimos con las batallas de las notas. Mientras tanto, vos seguinos contando qué andas haciendo a esta hora de la tarde. También aprovechamos a darle saludos a las diferentes rutas de buses, Uber, taxi, talleres. Mira, la 92.5, vos sabés que anda sonando en todos lados. Pero a ver, ahorita, mira, está haciendo bastante calor. Yo sé que está haciendo bastante calor. 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
0: Las que andan, que dicen, ¿cómo es que dicen vos? Le dice, papá, haceme una fiesta con temática de Corea. De Corea, le dijo. Y el papá le hizo una fiesta con temática de Corea, pero del sur.
1: Pero del guerra, quizás.
0: Del sur, del norte.
1: Del norte, pero de guerra. Pero cabal del país. ¿Cómo era? Pero a ver, mira, para todos aquellos que andaban ansiosos también por saber quiénes van a jugar ahora. Hoy juega Argentina, ¿verdad?
0: Hoy juega Argentina con Cabo Verde a las 4
1: de la tarde. Mira, yo tengo una cosa, que yo no soy futbolera y toda la cosa, pero okay, el día de ayer yo casi lloro. Yo casi lloro por Croacia, la verdad, porque
0: qué
1: si
0: triste.
1: Bien es cierto, o sea, vaya, a Ronaldo creo que le anularon un gol, ¿verdad? Pero
0: de fue hecho, casi en ese que partido
1: porque, casi que fue
0: varios.
1: Por la oreja, digamos así decirlo, por así decirlo, va. Y a los chicos también de Croacia, pues podemos decirlo también que quizás por nada, pues, pero ni modo, si está el fútbol ahora y ni modo, pues creo que a Portugal le tocaba pues pasar, ¿qué te puedo decir?
0: Claro, pero es que fíjate que también
1: me puse tensa y vos podés decir,
0: le voy al bicho.
1: Es que yo estoy brava.
0: Es que yo le voy a Georgina por eso. No, es que yo estoy brava. Mira, yo como te he dicho, no le voy a nadie en específico, pero a mí el día de ayer eso me pareció un completo robo. Y si me están escuchando los CU Lovers, los de Portugal, tienen que aceptar que eso fue un robo lo del final. Pero bueno, ¿qué les puedo decir, bebés? El fútbol ya creo que es el último mundial de muchos de esas... como te digo, esas figuras. Entonces, ni modo, disfrútelo, no hay que pelear, hay que aceptarlo. Sigo brava, claro que sí, ¿qué te puedo decir? Ni modo. Pero también se viene Argentina y Cabo Verde a las 4 de la tarde y Colombia y Ghana a las 7:30, bebé. Así que van a ser buenos partidos.
1: Exactamente, buenos partidos, ya lo dijo Andy, los partidos que se van a disputar ahora el día viernes. Miren, yo le voy a decir algo, la Andy anda como loca desde hace días que quería que Argentina jugara con Cabo Verde, ¿va?
0: Sí.
1: Sí, va. Bueno, la Andy quiere que gane Cabo Verde, la verdad.
0: Me emociona ese partido. Mira, yo sé que puede ser que no va a ganar, pues, porque hay muchas, mira, es que hay muchas cosas.
1: ¿Y crees que robó en gol ahora?
0: Que se especulan por ahí, que tampoco,
1: ¿Crees que ya robó de gol ahora? puede hacer. Mira, la gente que sabe de fútbol escuchándonos hablar ahorita a nosotras, ¿va?
0: Y esta picha, va. Ni saben nada, y están opinando. No, la verdad. Pero,
1: ¡cállense!
0: Mándenlas a sentarse. Ajá. Pero, mira, yo me voy a dar por servida si al menos este futbolista que te estoy diciendo, el portero, le tapa algún gol a Messi. Te juro que me doy por servida con eso, aunque pierda.
1: Aunque se queden.
0: Claro, aunque pierda.
1: Sinceramente, sí, yo creo que Landy va a estar contenta con eso. Pero a ver, mira, también tenemos... información importante que decirte para todos aquellos que se van preparando para el partido, para todos aquellos que quieren tener algo que estar dipeando, que estar comiendo mientras inicia el partido entonces de Argentina con Cabo Verde o el de más noche. 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
0: Claro que sí, bebé. Bueno, y nosotros seguimos con más. Ya vamos a seguir hablando acerca, bueno, de todo lo que está pasando alrededor del mundo.
1: Del fuchibol.
0: Mundo, también del fuchibol. Y si usted va ahí escuchándonos y dice, estas bichas de qué van hablando, bebé.
1: ¿Saben?
0: El mundial, hombre. Aquí mire, es válido.
1: No sabemos, pero nosotras somos meques y nos gusta andar opinando en cualquier cosa, la verdad. Yo le voy a decir algo. Si usted quiere que uno opine de lo que sea, invítenos a nosotras dos. Nosotras dos opinamos aunque no sepamos.
0: Sí, la verdad. Si no sabemos, lo inventamos.
1: Exactamente. Y como dice Arjona, hay que amarlas y ya pues, ni modo.
0: Y ya pues, hijo, no le queda de otra.
1: Exactamente. Bueno, así que solo ámenos.
0: Ni modo, bebé. ¿Tiene qué? A ver, pero bueno, nosotros vamos a seguir con más. Recordad que ya venimos con la batalla de las notas. Nos vamos a un corte así chiquitito, es chiquitito. Pero seguí conectado con el 92.5.
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0: Dígale, dígale sin miedo. Bueno, bebé, le damos inicio a las batallas de las notas. Y empezamos con un temazo de la old school de esa señorona Ivy Queen.
1: A ritmo del tra, tra.
0: Ay,
1: suspirar.
0: Ay, para abajo. Ey, para abajo.
2: ¿Es viernes o no es viernes? Hoy se vale que haya horror ortográfico. Hoy es viernes con B de bellaqueo. Así que arrancamos las batallas de notas con esa buenísima canción de la potra de la caballota. En la opción número uno tenemos...
0: Yo quiero bailar de Ivy Queen. 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
2: 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Pero a ver, nos vamos con la opción número 2. ¿Qué tiene, DJ? ¿Qué tiene? ¿Tiene?
0: Bebé, bebé, bebé, bebé. Activa. Ahí lo tenés, bebé, la opción número 1 o la opción número 2, algo de Treble Clan, agárrala.

0: A ver, mira, babycito, ya tenemos la opción ganadora, opción número uno o la opción número dos. Hola, hola.
1: Opción dos, Dorre.
0: Chidísimo, preciosa, nos quedamos con la opción número dos, entonces nos quedamos con Agárrala de Trébol Clan, gracias a Pollo Loco Ranchero.
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0: Jojo, nos vamos con la siguiente batalla de notas. Y es que la DJ hoy, la chica que aquí anda mezclando las canciones, anda con todo. Es que quiere que usted sienta
1: plop, plop, plop,
0: que
1: plop.
0: Se saboree. La Andy quiere que usted se saboree el viernes. Imagínese, si el viernes fuera de un sabor, ¿de qué sabor fuera?
1: Yo creo que sería de alguna fruta exótica.
0: ¿Crees vos? Para mí de chocolate.
1: Así ven.
0: Yo, yo. ¡Ey! ¡Como dice! ¡Como dice!
1: ¡Ajá! ¡Esa la clara!
0: ¡Ajá!
1: ¡Uy! ¡El del mantenimiento! 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A ver, pero ahí lo tenemos, la opción número 1. Yo no soy tu marido. Pero es que dígale, pues, dígale. Pero rápidamente nos vamos con la opción número 2. Te la tiro pa' que bailes.
0: ¡Uy!
1: ¡Ufa! ¡Dígale, dígale! Para abajo, para abajo, para abajo, para abajo.
0: Hasta Chani tenemos bailando aquí en cabina de la mejor nota.
1: Si vieras.
0: Pero a ver, ahí tenemos la opción número 2 en esta buenísima batalla de notas a través del WhatsApp 7607-0572. Dígalo, opción número 1 o la opción número 2.

0: pa, pa, pa. A ver, opción número uno o la opción número dos. Hola, hola.
1: La dos.
0: Chivísimo, nos quedamos con la opción número dos.
2: Te la tiro pa' que bailes. 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

0: Anda con todo, anda con todo. Pero a ver que venimos con un poquito. Nos vamos a poner un poquito, no sé si románticos, nostálgicos, no sé, bebé.
1: Podría ser melancólicos también.
0: Ah, cabal, cabal, cabal.
1: Un poco nostálgicos también. Ajá, nostálgico. La palabra está bien, está bien, está bien. En la opción número uno tenemos algo del mismísimo Niga Flex, que por cierto, ajá, nos vamos con esa buenísima batalla de notas porque por ahí me están informando, sí, sí, que el domingo 5 de julio se va a presentar en el Coliseo Feria Ganadera, para los que no sabían, ¿sabes?
0: Va, entonces ahí ya tenés. Ya lo tenés, pero a ver, nos vamos con la opción número dos. Escucha.
1: Hola.
0: Qué buena. Nos vamos rola con Perdóname de la Factoría y Eddie Lover. Esto gracias a Pollo Loco Ranchero. Que por cierto, no sé si todavía están las fiestas en Metapan. No, ya terminó.
1: Ya acabó, ahorita.
0: Pero mira,
1: nosotros
0: por ahí nos habían mandado fotos.
1: Ahorita van los propios.
0: Los propios, los meros meros.
1: Los santanecos.
0: Pero fíjate que cuando estaban las meras meras fiestas ahí en Metapan, nos habían enviado fotos de la gente comiendo Pollo Loco Ranchero.
1: ¡Qué delicia! Mira, yo hubiera querido que Pollo Loco Ranchero hubiera abierto hace 2 años, cuando me enamoré. Yo me enamoré en Metapán.
0: ¡Ay, no! O sea, ya te...
1: ¡Oh, oh! Es que me puse nostálgica,
0: sáquela,
1: por la batalla.
0: ¡Ay, no!
1: Por
0: sáquela.
1: Eso. Torre, opción número uno, la opción número dos, pues, ayúdenos.

0: A ver, opción número uno. Ajá. O la opción número dos. Hola, hola.
1: Dos, mi Celayita.
0: Ok, opción número dos, dicen por ahí. Entonces nos quedamos con esta buenísima canción de La Factoría con Eddie Lover, ¿verdad?
2: Claro, bebé, claro, okay. Claro.
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0: A ver, ahí teníamos esa buenísima batalla de notas, pero todavía hay tiempo, todavía hay chance de irnos con otra buenísima batalla de notas.
1: Así.
2: Bebé,
1: para todas aquellas gárgolas que les encanta salir de noche.
0: Me encanta salir de noche.
1: Ah, vaya. Ajá. Yo conozco muchas gárgolas por ahí.
0: Ay, no, qué feo. ¿Vos rencorosos conoces?
1: También. Pero qué tremendo. A ver, nos vamos con esta siguiente batalla de las notas. Y esta es, ajá, cabal. Y esta es gracias a Casino Royal.
0: Gracias papá Dios.
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1: Así es, bebé. Pero a ver, nos vamos rápidamente con la opción número 2 y nos vamos a ir con un poquito de este dúo. Ajá. ¿Quién te dijo, mi amor? ¿Quién te dijo? A ver, nos vamos con un poquito de Joey y Randy de la Ghetto con Un Poco Loca. Así que dímelo, bebé, la opción número 1 o la opción número 2.

0: Así que dímelo más. La opción número uno o la dos.
1: Opción dos, por favor.
2: Ok, entonces nos quedamos con la opción número 2 en esta buenísima batalla de notas. Gracias a Casino Royal, la mejor sala de juegos de todo Santay. Nos quedamos con algo de Joel y Randy.

0: Estas fueron unas batallas espectaculares. Será hasta la próxima para saber quién es la soberana. 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
4: 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Tigo, son las
5: 4 de la tarde con 24 minutos.
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2: 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Son las
3: 4 de la tarde, 52 minutos.
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6: 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Son las
7: 4 de la tarde, 55 minutos.
8: 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Tigo, son las
7: 4 de la tarde, 55 minutos.
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0: vos, bebé. Continuamos con más a través de la mejor nota, a través de la 92.5. Hija, te voy a dar en la manita.
1: No se escucha, muchacha, no se escucha.
0: Qué chulada, qué chulada. Pero a ver, mira, queremos continuar con más contigo, con ese solcito. ¿Va a llover, no va a llover? Andy, ¿qué dice el pronóstico, mi queridísima Andy Urbina?
1: Pues mira, ahorita acá en Santa Ana estamos a 35 grados y según mi Tamagotchi, no va a llover ahorita, ni más tarde.
0: ¡Qué bendición!
1: Pero se espera que el fin de semana, bueno, el domingo, se supone que va a llover. El domingo parece que va a llover.
0: El cielo se está nublando.
1: ¡Ay, ay, ay!
0: Bien, ni modo.
1: Pero bueno, bebé, ya son las 5 de la tarde con 6 minutos. Ya casi venimos con la hora de los pesados. Pero antes, yo ahorita ando antojo de algo.
0: ¿De algo dulce? ¿Vos sos como ese chuchito que dice antojo de algo dulce?
1: No. Pero aparte de algo dulce, también es como que me ha quedado un hoyito por ahí. Mira, como que andamos hambre.
0: Fíjate que mi abuela tenía eso. Aquí me ha quedado un huequito, decía ella. Para el café con un postre.
1: Pero ahorita ese huequito no, es de algo más. De algo más que me llene. De una pequeño César por ahí. Okay. 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
0: Así es, pedite una pequeña César, como dice la Andy, nombre está de cipotilla, solo inventando palabras. Pero a ver, Dorre, repórtenos qué tal, cómo anda, cómo va a terminar su semana laboral. Yo sé que hay muchos que ahora ya salen de trabajar y pues descansan todo el fin de semana. Qué rico, qué bendición que pueda disfrutar. Y obviamente qué mejor que usted también esté disfrutando con nosotros a través de la mejor nota, con el break de la tarde, una taza de café, una taza de atolchuco. Por cierto, si usted tiene la oportunidad de describir con un sabor un día viernes, ¿con qué sabor lo describiría? Yo quiero saber, ¿con qué sabor describís el día viernes? Fíjate que cualquiera puede decir, y qué loca tu pregunta, o no tiene sentido, pero fíjate que hay gente que relaciona las cosas con sabores o así.
1: Por ejemplo, cuando está el día soleado, pero no quemador.
0: Ajá.
1: Y de repente
0: un soleado rico.
1: De repente suena una cancioncita tropical, pues el día lo asocias con la playita, con sí, coco, con el olor a vainilla, como dice Omar Courtz, cremita de vainilla con coco. Entonces, uno lo asocia con cositas así. Entonces, Zelaya dice que el viernes lo asocia con el sabor a chocolate.
0: Yo sí. ¡Qué hermoso hombre de chocolate! Mira, esa es una buena referencia que no cualquiera va a entender. Si usted la entendió, es que usted es pila, usted es buzo, ya vio. Pero a ver, mira, esta hora de la tarde queremos contarte buenas noticias. 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
1: Bebé, mira, y ahorita que estamos hablando de dinero.
0: Yeah. De billete.
1: De billuyo, bebé. Ay, billete, ahorre. Billete. Ahorre, porque por ahí estaba viendo que Yandel Sinfónico va a volver El Salvador.
0: Mira, va a volver, no sé cuándo, pero yo creo que ayer empezaron a vender los meet and greet y valen $200.
1: Dice solo acá, el meet and greet. Permíteme. 28 de agosto en el Estadio Cuscatlán. Se va a hacer el Estadio Cuscatlán, ajá, San Salvador, el Sinfónico. Y mira, hace 2 horas pusieron venta general, se activa hoy a las 6 de la tarde.
0: Ajá.
1: Y mira, no sé, pero yo siento que se van a agotar súper.
0: Se va a agotar súper rápido, pero qué caro.
1: No, y también
0: la
1: mira,
0: neta ahorita, patineta.
1: Ahorita que ya estamos en julio, también hay otro La Marash.
0: Uy, el 18 de julio.
1: Que viene
0: el 18.
1: Este 18 de julio, allá en Parque de Pelotas Saturnino Bengoa.
0: Yeah.
1: Así que
0: va a estar heavy.
1: ¿Qué te puedo decir? Yo siento que este es el concierto que está más cercano ahorita. Y de uno de los que te puedo decir yo que va a estar bueno. O sea, es Arcángel, la maravilla.
0: La Mirage. La
1: escuela. Uh-huh. Entonces... sí, qué buenísimo.
0: Está chulada para aquel que se pueda dar ese lujo, pues, o esa súper chévere.
1: Ahorre.
0: Ese trip.
1: Ay, qué ahorra.
0: Qué chivo. A ver, recuerde, si usted pudiera decir, el día viernes para mí lo asocio con un sabor, ¿con qué sabor lo describiría? Por ahí están diciendo, con sabor a ti.
1: ¡Ay! ¡Sáquenlo!
0: No, eso dije yo, eso digo yo.
1: ¡Ah, sáquenla!
0: Ay, no seas así. Dorre, diga usted a través del WhatsApp. ¿Con qué sabor describe el día viernes? A ver, mira, con chores, dice. ¡Sáquenlo!
1: ¡Fuera! No.
0: Está bien.
1: No, es que sí queremos comer rico, permitirme.
0: ¡Ay, no!
1: ¡Mentira, bebé! Es bromi.
0: Está Andy bien así usted. ¿Ustedes porque no la conocen? El que no te conozca, que te compre, dicen por ahí. Pero bien, vamos a continuar con más. Y yo tengo información importante que contarte antes que vos, Andrea Martínez. Andrea Laura te llamaba. Andrea Laura. ¿No te llamas así?
1: No, mi segundo nombre no me gusta, pero no es Laura.
0: Andrea Lisette.
1: Uy, casi.
0: Lisbeth.
1: Sí, muchachos, cállate.
0: A ver, por cierto, quiero preguntarte algo. Y es que ya probaste el nuevo pollo coreano. 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Así que ya lo sabes. Algo con lo que puedes asociar el día viernes con pollito coreano.
1: Claro,
0: o con pollo.
1: Sí, claro que sí.
0: Mira, yo te voy a decir algo que me ha pasado a mí. A mí me ha pasado algo. Uh-huh. Y es que... yo antes no era muy fan como del pollo frito. Okay. Pero yo creo que a veces vos vas adoptando ciertos gustos por tu pareja o por amistades. Te voy a ser sincera.
1: Y vos algo que decís, no me gusta, pero si a la otra persona le gusta, y vos decís, lo voy a probar, a ver qué tal.
0: Fíjate que me pasaba eso con las donas y con el pollo frito.
1: Ok.
0: Yo no era muy fan. Pero desde que yo, pues, iba, un día me enamoré. Ay. Sí, las cosas como son. Fíjate que ahora me gusta un montón comer donitas cuando se me antoja de repente. Yo voy con mi antojo de donas. Y también me he hecho muy fan del pollo frito, fíjate. Y ahora entiendo a mi papá también, a mi papá le encanta el pollo frito.
1: Algo que ni por amor yo probara es el matcha.
0: No, eso sí no, mira. Ahí estamos hablando de cosas así, pasar los límites. El matcha, yo respeto a la gente que le gusta, pero el matcha no te lo paso ni con leche ni con nada.
1: Mira, ve, ahorita que estamos hablando de comida, vamos a hacer un anuncio así social. Ajá. Servicio social.
0: ¿Y eso?
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1: Así es, bebé. Pero a ver, ya que estamos hablando de comida y así bien delicioso, yeah. 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
0: 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Si usted no quiere comer rico es porque no conoce lo bueno. Así que a ver, quédate pendiente, quédate conectado con nosotros. Ya venimos con más. Prepárate una taza de café, una taza de té. Si fuiste a comprar atol, alguna cosa, anda, ponete pilas. Quédate siempre conectado con nosotros. Hacé limpieza, hacé lo que vas a hacer. Y escucharnos de fondo por ahí con el break de la tarde, con Andy y con Celaya a través de la 92.5.
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9: 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Son las
10: 5 de la tarde, 26 minutos.
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1: 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Tigo, son las
2: 5 de la tarde con 28 minutos.
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0: ¡Ay, ay, ay! ¡Chiquitita! Bueno, por ahí teníamos esa buenísima canción. Esas buenísimas canciones, porque ya arrancamos con la hora de los pesados. 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
1: Exacto. A ver, para todos aquellos que también están, porque Reynosa, déjame decirte que Reynosa te pone los resultados de los partidos por ahí en sus redes sociales, así que anda, seguilos, porque mira, el partido de ahorita Argentina y Cabo Verde va empate en este segundo tiempo, que ya van alrededor de 76, 77 minutos, y déjame decirte que ese partido está bueno, bebé.
0: Está, ¿cómo podrías decirlo? No con una sé. Palabra.
1: Sí, está duro.
0: Está duro, no, mira, complicado, hay otra palabra.
1: No sé.
0: Sí, está complicado, la verdad. Pero a ver, a través del WhatsApp de La Mejor Nota pide sus canciones, 7607-0572. 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
1: Ok, bebé, recuerda que esta es la hora de los pesados, así que pedí ya tus belicones, las canciones de banda que vos querás también. Uh-huh. Y yo creo que todavía estamos a tiempo para un par de canciones más, así que ponete las pilas porque nosotros venimos hoy con ganas de complacerte. Es
0: así
1: viernes,
0: es.
1: Y nosotros decimos, va, pues, que chille.
0: Así es, exactamente, es viernes, y qué mejor que terminar el break de la tarde con la hora de los pesados. Vamos a quedarnos con algo de Peso Pluma y Tito Doble P. Vamos a continuar con más, pero qué pacho,
1: pero
0: qué pacho.
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0: Así es, chiquillos. Así que nos quedamos con esto. Ya venimos con más a través de la 92.5.

A ver, y tenemos información importante que contarte en la hora de los pesados, porque una cosa es que te vayas preparando para el partido, y es que prepárate para el partido que está por iniciar. 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Vamos a continuar con más a esta hora de la tarde. Nos quedan un par de minutos para poder disfrutar, pero recordá que ya venimos con más de la hora de los pesados. Ya casi nos vamos.

0: Ay, ay, ay, chiquitita, buenos días. Ya vi la mismísima Nikki Flowers. Pero viendo, ya viene mi querida Nikki Flowers y nosotros ya nos marchitamos. Así que tengas una excelente tarde, noche de viernes. Que Dios te bendiga. Y nada más ahí disfrutando de la hora de los pesados. Gracias a Renos.
1: Claro, bebé. Así que tengan un buen regreso a casita. Nosotros nos escuchamos el próximo turno. Así que... besitos.
0: Así es, bebés. Salud, Lulú. Nos escuchamos mañana de 3 a 6, ¿ok?
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7: 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Tigo, son las
8: 5:53.
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7: 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Tigo, son las
8: 5:54.
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